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2: Bienvenidos al Centro de Experimentación Vocal Magna. Hoy en nuestro laboratorio estamos investigando con un nuevo sujeto. Se hace llamar Nana y es quizás el más extraño y activo de los que hemos trabajado anteriormente. Pero empecemos con la exposición. La dividiremos en tres fases. Y por favor, no intenten hacer esto en sus casas. Fase de la experimentación número 1. Nivel de dificultad 6. Vocal A.

Increíble, ¿verdad? Pero no nos vamos a quedar ahí. Aumentaremos la dificultad de reacción. El sujeto es frío y ni se inmuta. Parece confiado. Vamos a ver cómo se comporta ahora. Pasemos a la siguiente exposición. Fase de la experimentación número 2. Nivel de dificultad 8. Vocal

habíamos dado con un sujeto así. Su capacidad parece ilimitada. Permanezcan tranquilos, por favor. Vamos a aumentar la dosis de dificultad al máximo. Nadie ha conseguido nunca superar esta etapa. Repito, nadie. Fase de la exposición número 3. Nivel de dificultad 10. Vocal.

0: Jeque.
1: Es impresionante. El sujeto ha superado todas las
0: pruebas
1: y su ritmo cardíaco ni siquiera se ha acelerado. Por favor,
0: manténganse
1: tranquilos. Que no cunda el pánico. Estamos ante uno de los momentos más espectaculares en la historia del rap en este país.

0: ¿Cómo amanecimos? ¿Cómo despertamos ya en este jueves 16 de julio? ¿Cómo está la energía? ¿Cómo están esas vibes? Señor Despod, muy buenos días. ¿Cómo despertó el niño?
1: Buenos días.
0: ¿Bien o no?
1: Todo bien.
0: ¿Mucho trabajo o qué?
1: Afortunadamente.
0: Eso está muy bien, pero muy bien. Vea, señor Despod. Vamos a contarle a la gente lo que sucedió el día de ayer en el Mundial, ¿ah?
1: Sí, señor.
0: Hágame el favor, don Spot. Un partido, la verdad, ¿qué te puedo decir? Estuvo demasiado entretenido.
1: Sí.
0: Al principio se dieron zapatos los argentinos y los ingleses. Primer tiempo, eso estaban, pero midiéndose el aceite.
1: Uy, sí.
0: Eso era guayo aquí, guayo allá. Imagínate que en el primer tiempo llevaba Argentina aproximadamente 19 faltas. E Inglaterra iba como por las 14 también.
1: Sí, eso estaban diciendo que era uno de los partidos con más faltas.
0: Sí, señor, esos estaban pero dando durísimo hasta que en el segundo tiempo, más o menos, que minuto 10, minuto 15 por ahí, Inglaterra hizo el primer gol y se... ¿Sabes cuál fue el error de Inglaterra? Que se encerró.
1: Estaban cuestionando mucho que el técnico cambió varios de sus jugadores y metió pura gente a defender.
0: Sí, señores, es verdad. Cambió muchos delanteros para tirar defensas y ya cuando se les fue ese monstruo de Argentina encima, don Spot, no había quien los parara y pues pasó lo inevitable.
1: Igual, pues ya no había más que hacer.
0: Sí, era el todo por el todo.
1: Estás en una semifinal. Vas perdiendo, tiré todo.
0: Sí, ya era el todo por el todo. Y por eso, después de hoy amanecimos, vea.

0: ¿Te has escuchado este buen tema en Spot?
1: Sí, sí.
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0: A ver, argentinos, canten.

0: Pues sí, señor Don Espo, Argentina remontó con jerarquía, con huevos, con... No, mejor dicho, pa' que nada que discutirle a Argentina. Ese equipo tiene garra, tiene perrenque, tiene alma. Cosa que le falta a una selección por ahí, que no diré su nombre, Don Espo.
1: No. Pero los últimos cuatro partidos han sido así.
0: Sí, señor.
1: Vienen de estar abajo
0: y remontan,
1: estar empatados y se van con todo.
0: Sí, señor, pues imagínate que cuando hicieron el primer gol, este bro de Scaloni no estaba anonadado. Que ni siquiera el man se inmutó, estaba así como, ay, juepucha, pero estos muchachos, que Dios mío. Y pues usted sabe, ya después en la celebración empezaron a ovacionar a Messi, porque sí, Messi fue el que hizo los dos pase goles para ese...
1: Las asistencias.
0: Para esa remontada, ese primero fue un golazo que se hizo ese pelado. Uy, no hay nada que hacer. Pero bueno, ganó Argentina, ya por acá me está escribiendo Chamaquito a cobrar, ¿no? ¿Se acuerda que yo había apostado con Chamaquito? Qué peligro apostar con Chamaquito.
1: No, así es.
0: A ver, venga, saludamos al Chamaquito, a ver qué dice. A ver, Chamaquito, ¿cómo me le fue?
2: Hola, buenos días, la fresa, hey, la Mari, el
0: Sport. ¿Estamos activos o no?
2: ¿Cómo diría la película? A llorar a otro lado, ¿no? Ahorita les voy a llevar unos pañitos para que se queden todas las lágrimas que rotaron anoche, ¿no?
1: Ya, ya.
2: Ya sabes, ahorita les mando el número para que me deposite mi liga, la prensa. Y ahí va Messi, ya sabes.
0: Ay, Dios mío. Así es. A ver, mande número para depositarle pasas a arepas con
3: queso. Hoy comemos arepa al menos.
1: No, nada.
0: Qué tristeza.
3: Como que no.
1: No, porque se le pagan y no nos da. No es que perdimos.
0: Claro.
3: Ese era el trato. El trato no era que se las compraba.
1: No, el trato era que si ganábamos, él no las regalaba. Y si perdíamos...
3: ¿Se las comprábamos?
1: No, se las pagábamos, pero no nos daba.
0: Bueno, ahí miramos el Chamaquito... se pone la mano en el corazón, Spot, porque uno que es perdedor en este momento no puede ponerse a exigir.
1: Pero... dígale eso a la prensa inglesa.
0: No. Parce, no, me dio tristeza con Bellingham, con Kane, con Gordon, no, los pelados le metieron.
1: Realmente, cuando usted veía los últimos minutos del partido, ya Inglaterra no tenía argumentos de nada, solamente todo lo que llegara, bote eso para
0: sí, no, sea. Es que los manes la cagaron metiéndose en atrás.
1: Pero es que no son ellos, es el técnico el que dice que cambia el módulo y vamos a trabajar así.
0: Kane en varias ocasiones les decían como...
1: Sí, salgamos porque hijo, nos vamos, tienen encerrados.
0: Sí, no... Nadie quería arriesgar nada hasta que llegó el empate y ahí fue. Yo dije, no,
1: 85
0: van a ganar,
1: minutos.
0: Van a ganar.
1: Que ya estaba eso a 5 minutos de la hazaña.
0: Metieron a Lautaro. Minuto, sí, como 80 y algo 85. Metió. Entró Lautaro y ya, vean.
1: No, él entró como, por ese lado. Y obviamente al empatar ya se crecieron y se fueron con todo. O ganamos o ganamos.
0: Sí, no, yo sabía ya. Cuando apenas hicieron el gol del empate, esa gente estaba anímicamente...
1: motivada.
0: Los de Argentina estaban arriba y los de Inglaterra, mejor dicho, estaban ya...
1: No encontraban por dónde darle vuelta al marcador.
0: No. Paila. Yo dije, bueno. Bueno, muchachos, bueno. Eso fue todo. No pudimos cantar la canción, la de Wonderful.
1: No, lamentablemente. No, si se va a poder cantar, de pronto... En la tercera y cuarto.
0: No, yo no creo que le ganen a Francia.
1: Pues que en lo que escuché de gente que estaba reportando desde allá,
0: ¿sí?
1: Parece que Francia no va con todo su equipo
0: a jugar. ¿Ya se fueron a vacaciones?
1: Pues no creo. Pero como no le van a meter, es que igual, acuérdese que en estos torneos tan gigantes, al final del cuento, solo se acuerdan de quién ganó.
0: Es verdad. Oiga, ayer... Pues sí. Ayer unos argentinos comentaristas y reporteros de allá decían que no entendían el por qué la mayoría de Sudamérica iba con Inglaterra y no con Argentina. Decían, no entendemos y pues somos Sudamérica, no entendemos por qué la mayoría. Y sí, si usted hacía una encuesta así rápidamente con amigos y conocidos, la mayoría iban era por Inglaterra.
1: No, sí. Es que hoy se levantaron con España.
0: Sí, señor.
3: Eso iba a decir yo, o sea, me da rabia que ya por culpa de que perdieron, va a tocar apoyar a España, muchachos.
0: Hay que apoyar a los colonizadores.
3: Ah.
1: Y
0: a los que nos violaron las Indias.
1: La prensa española ayer en sus titulares, antes de saber el resultado, obviamente hacían cuentas de que si quedaba Inglaterra era más fácil para ellos.
0: Ok.
1: Y ya cuando terminó el partido con victoria argentina, decían que ya era más complejo.
0: Bueno, se van a encontrar Messi y Lamine Yamal. Recuerden que Messi en un video bañó a Lamine Yamal cuando estaba como un añito y algo. Y vean, X tiempo después
3: van a
0: disputar una final. Yo creo que la gana Argentina. La verdad, siéndote sincero. Esa fiesta que había ayer en Argentina, una cosa.
1: Uy, en el obelisco.
0: Es que esa gente se vive el fútbol de otra manera, de verdad. Eso es nada que decir, de verdad. Eso es lo que le falta a los colombianos.
3: No.
0: Sentir la camiseta como la sienten ellos. O sea.
1: Dentro del partido había alguien haciendo comentarios en vivo en el juego.
0: Sí.
1: Y decía que cada jugador que se le daba la oportunidad de ingresar a un partido de esos, se ponía la camisa y decía muerte. O sea, no hay más. Y eso es parte de la jerarquía que tienen los argentinos.
3: Eso acá, sí nos falta.
1: No, y es que acá se ponen la camisa y entran y bueno, vamos a completar los 10 minuticos que faltan, a ver. No, ellos sí entraban, era vamos a cambiar la historia del partido. Y basados pues en el empuje y como lo llamaron los huevos argentinos.
0: Sí, señor.
1: Se fueron encima y obviamente ya no había cómo contener más. Es que dos balones en los palos, el arquero Pifor figura ya con un montón de balones que había atajado. Ya no le dio, incluso en el gol de Lautaro, el arquero ni siquiera alcanzó a llegar porque no se imaginaba que hubiese un delantero argentino en ese punto.
0: No, igual se salvaron, cosa impresionante. Claro. Ese cabezazo que pegó en el palo.
1: No, y cuando el arquero sacó un cabezazo también.
0: También ahí abajo.
3: Sí. Yo no me lo vi, la verdad, solo vi ese resultado y que.
1: No, yo vi el resumen, o sea, yo no vi el partido.
0: No, yo sí. Trabajando. Yo sí,
3: se lo vio todo.
0: Sí.
3: No, yo no.
0: Tanto así que a mitad de tiempo salí rápido corriendo a sacar a Teo porque estaba
1: concentrado ahí en el partido.
0: Yo dije, Teo, vamos, shum, shum.
3: Teo, corra.
0: Sí, ya, pum, hizo chichi, popo, y vamos, Teo, otra vez que ya empieza el partido, hermano. Hágale, ven. Sí, no me perdí un segundo del partido porque, verdad, estaba bien. Es que al principio, es que era lo que les decía, el tema político y todo eso se veía y se notaba mucho. Recordemos que la FIFA tiene prohibido sacar pancartas y todo respecto a temas políticos o sociopolíticos.
1: Ajá, o de racismo o ese tipo de cosas.
0: Y Argentina, mientras celebraba, salió así con una pancarta donde decía así que las Malvinas seguían siendo argentinas.
1: Igual te acuerdas.
0: Y todos decían, ah, bueno, pero como dice Argentina, no hay sanciones, ¿cierto?
1: Lo que hablamos ayer.
0: ¿Qué?
1: ¿Con qué jugó Argentina? ¿Con qué uniforme?
0: Con huevos. Ah, con el uniforme azul.
1: Azul oscuro.
0: Sí, señor, para recordar. ¿Eso fue en el Mundial del 94?
1: No recuerdo, pero sí fue, creo que.
0: Cuando Maradona le jugaron contra.
1: En el 86, creo. Sí,
0: o que jugaron contra Inglaterra.
1: Sí, creo que fue en el 86. Usó el uniforme. No sé si el mismo, pero similar al que usaron.
0: El representativo, okay. Sí.
1: Y ahí se cumplió lo que pusieron en Economist.
0: En el
1: España
0: Economist.
1: Rojo, Argentina.
3: Sí. Eso estaba pensando yo ayer cuando ganó Argentina.
0: O sea,
3: Argentina,
0: que el Economist sí tenía algo de razón, muchachos.
3: Estaba pensando yo y yo dije, bueno, si van a jugar al final el rojo y el azul, como se había dicho en las teorías conspiranoicas.
1: Porque todavía no
0: han. Conspiralocas.
1: Todavía no han dado los colores con los que van a jugar la final. Siempre les dicen, usted va con uniforme tal y usted va con uniforme tal. Entonces, probablemente puede que España juegue de blanco.
3: ¿Será?
1: Que ya ha jugado de blanco varias veces. O de rojo, no sabemos. Y Argentina tiene uniforme negro, azul, azul oscuro y azul celeste. Tiene los tres.
0: Sí, señor, pues vean. Lionel Messi, donde llegue a ganar este mundial, sería un hito, un récord para el bro.
1: No, y acuérdese que hay un récord que no se ha cumplido y es que un país quede dos veces consecutivas de campeón del mundial.
0: Sí, señor.
1: Pues se puede dar.
0: Igual recordemos que los cuartos, bueno, los que estaban disputando ya las semifinales, todos eran campeones ya del mundo, ¿no?
1: Sí, claro, ¿no?
0: Y entonces, el que quede o el que gane igual iba a repetir.
1: Sí, pero no consecutivo.
0: No consecutivo.
1: Que eso es a lo que le están apuntando.
3: ¿A qué va a ser de forma consecutiva?
0: Sí. Argentina.
1: Es que imagínate, Copa América, Mundial del hace 4 años y Mundial de este año, ya éxito total para... No.
0: Eso es todo, para la escaloneta.
3: No.
0: Hay que apoyar, apoyemos con nuestra buena energía.
1: Están preocupaditos los españoles según lo que vimos en la prensa ayer.
0: En Argentina, en así, tierra de Diego Lionel.
1: Se ya montó al bus, ¿ah?
0: Tierra de...
1: Ayer decía nos falció. Que no, sí. Ayer decía
0: Chachos,
1: que no, ya.
0: Vamos a apoyar.
1: Usted sabe que... No, usted sabe
3: eso
1: que
3: no funcionó, lo de apoyemos para que pierdan no funcionó.
1: Donde el licor,
0: es que no apoyamos desde aquí, chicos.
3: No.
0: Chicos.
3: No.
0: No apoyamos, y si hubiéramos apoyado desde aquí, hubiéramos perdido.
1: ¿Sí? El meme más charro que vi ayer fue ese. A todos los que apoyaba a Colombia los sacaban.
0: Oiga, no, sí. Yo estaba haciendo un recuento con Spot y Mariana y siervos y siervas. Y equipo que le voy, equipo que sacan, Dios mío.
3: Pero,
0: Jesús.
3: Pero, ¿entonces por qué?
0: Necesito
3: ¿por
0: un bañito qué? De ruda, de verdad.
1: No, ya la ruda
0: o
1: la...
0: O sea, equipo con el que voy desde aquí, equipo que sale.
3: Sacan.
0: Sí.
3: No, Flecha, tiene que apoyar desde ahí Argentina, pues a ver si lo sacan.
0: Es que no he podido cogerle amor
1: igual,
0: a Argentina.
1: Igual, creo que es sábado que se juega tercero y cuarto.
0: Sí,
1: y
0: señor,
1: domingo
0: el domingo
1: se juega...
0: nos vamos de asado, farra. Y...
3: El domingo es la final.
1: ¿A qué hora es el partido? A las 2. Porque yo vi que ya la transmisión arrancaba a las 11:30.
0: Empezamos desde las 10:30 de la mañana, vean. Con levantamiento de codo.
3: Va a ser el domingo a las 2. Sí,
1: sí,
3: señor.
1: Porque había una preocupación enorme, según lo que escuché ayer en los medios, que supuestamente donde va a ser el partido había humo de unos incendios forestales que están ahí a los lados.
0: No, no importa el medio ambiente ahorita, Spot.
1: No, porque ese humo está sobre la cancha.
0: Muchachos.
1: Y que era, pues, en parte perjudicial.
3: Esta noche me emborracho. Ay, no, pues.
1: Para que no respiren ese humo.
0: Me emborracho, bien borracho.
3: De acá ya hay...
1: Están diciendo eso.
3: Ya hay ciertas teorías. Nati empieza y dice, hola, Mores.
0: Hola, Nati, ¿cómo
3: estás? Lo siento, pero qué final más asquerosa. Uno no sabe qué escoger. Uno no sabe cuál es peor, Fuchi. Y ella dice, según las teorías conspiranoicas, gana la niña mala. Que porque es la forma en la que Messi Illuminati le va a entregar ya el tema a la niña mala. La niña mala, me encanta. Y luego Teniente Sánchez también dice, muchachos, buenos días. Oye, pero creo que en la mayoría de apuestas en este momento el favorito es España.
0: ¿Cómo miran?
1: No,
0: ya mismo.
1: Siempre Argentina paga poquito. Porque uno decía, el favorito era Inglaterra, por decir algo, y Argentina estaba pagando poquito.
3: Pero vio, según la teoría conspiranoica de Nati, gana la niña mala.
0: ¡Muchachos!
3: Entonces hay que ver.
1: No, pero es
0: ahora
1: que
0: no.
3: Hay que ver, dijo el ciego.
1: Se han caído un montón de teorías. Incluso ayer estaba viendo antes del partido que habían unas predicciones de varias IAs.
3: Sí.
1: Y en el 90% las IAs decían que era Inglaterra.
3: No. O sea, las IAs decían que Inglaterra ganaba.
1: Sí, estaba como todo el...
3: O sea, la IA estuvo correcta con Colombia, pero de resto sí falla.
1: No, sabes que con Francia también acertó. Pues lo que yo he venido como mirando de las IAs, hay una que la usan mucho para fútbol y esa...
3: ¿Cuál?
1: Que es una IA, creo que es china. Que la usa, que ella busca dentro de todos los históricos de estadísticas y hace proyecciones.
3: Ok.
1: Y con Francia acertó.
0: Les voy a contar dos cositas rápidamente.
3: A ver, dos.
0: Argentina y España. España parte como favorito en las principales casas de apuestas, donde está pagando 2.25. El empate paga 3.10 y el triunfo de Argentina paga 3.50.
3: Ok.
0: En las principales casas de apuestas. Número dos, estaban mostrando videos de por qué la mayoría de latinos no se las llevan muy bien con los argentinos. Ajá. Don Espo, ahí te pasé un videito, porfa.
3: Yo sí quiero ver eso.
0: Lo que pasa es que los argentinos dicen que ellos no son latinos. ¡Date play, Don Espo!
4: Nuestra ascendencia no es latina. Nosotros no tenemos nada que ver con lo latino.
0: No somos latinos.
4: Lo que digo no es valorativo, es descriptivo. Nosotros tenemos una afluencia migratoria muy grande de Italia y de España. Nada que ver con Centroamérica. Son mundos completamente distintos. Ninguno es mejor, ninguno es peor. No me vengan a mí, lo dijo Cerati, ahora te lo voy a mandar. No me vengan a mí con el revoleo de las caderas latinas, porque yo no me identifico con eso, porque soy hijo de italianos, porque mi cultura pasa por otro lado, porque mis raíces y mi ADN vienen por otro lado.
0: Okay.
4: Nos quieren inocular, nos quieren meter la cultura latina a toda costa. No es lo mismo, chicos, no Centroamérica, Haití, Jamaica, Isla de Barbados, Cozumel, que Argentina, Uruguay, Chile. No es lo mismo. Por más de que compartamos continente, por más de que geográficamente estemos vecinos en la misma vecindad, no es lo mismo. Nuestra cultura no tiene, no hay asidero con la cultura latina. Eso no significa que no te pueda gustar Ricky Martin, mover las caderas. No tiene nada que ver una cosa con la otra. Pero nos quieren meter a nosotros, culturalmente, dentro de un cúmulo de países con los que no tenemos nada que ver culturalmente.
3: Bueno, solamente digo que entonces luego no vengan por conveniencia a decir somos latinos.
1: No, es que en este momento que están,
3: es que eso es lo que me da como rabia.
0: No son latinos.
1: Right. Oh, hubo un meme muy charro.
0: Son europeos viviendo y en entonces, Latinoamérica.
3: Bueno, entonces acá hay un gran resumen. ¿Qué? España tu papá. Porque él mismo lo dijo. España tu papá, ya, que España gane.
1: Había un meme muy charro que vi ayer que decía que Simón Bolívar no hubiese sacado la independencia, seríamos españoles.
0: Sí, señor, es verdad. Y los españoles, vea, vamos a escuchar gente que me están tirando porque no entienden mi amor repentino por Argentina.
1: No, usted está buscando es que lo emborrachen.
0: Pues, uno se puede enamorar. Uno se puede enamorar rápido, ¿no?
3: Sabe que usted lo que quiere.
1: Donde
3: es que
1: dan trago, ahí está la fresa.
0: Igual la final que, mejor dicho, la final hubiera sido República del Congo contra, no sé, contra Marruecos, igual se bebe ese día, o sea.
3: Ah, no, sí, usted cualquier excusa la busca.
1: Y es que así no hubiera habido final, se bebe ese día.
0: Es que no es excusa, es una final del mundo.
1: Ya cada quien elige su bando. Donde
0: sí, señor, muchachos. Pero ya. Ahora no volvimos a ilusionar.
1: En esta instancia, la mayoría de personas escoge un bando. Porque,
0: sí, señor,
1: como
0: ¿qué
1: no
0: bando
1: está
0: escogiste,
1: el equipo, Spod? Porque
0: te
1: no
0: veo
1: está
0: como
1: el
0: tibio.
1: Equipo de ellos. Entonces escoge un bando.
0: Spot, te veo como huevo tibio.
1: No, yo siempre voy con
3: España.
1: Yo siempre
3: soy tibio, dice él.
1: No, yo siempre voy
3: Yo
1: siempre voy con el que está contra Argentina.
0: Sí, ¿por qué odias a Argentina?
1: Lo puse claro desde el inicio.
0: ¿Por qué nos odias?
1: A mí no me gusta que la gente se crea más que nadie.
3: Gracias, Spot.
0: Pero es que somos más que ustedes futbolísticamente.
1: Pueden ser los mejores
3: del
1: mundo.
3: Somos ustedes cuando es argentino.
1: Pero yo voy en contra de...
3: Somos...
0: Muchachos, ahora no volvimos a ilusionar.
3: Bueno, la verdad no me molesta porque le va a echar la sal.
1: No,
3: entonces...
0: Vamos, vamos, vamos.
1: Se acomoda donde mejor puede. Yo, la postura, he sido noruego.
3: Sí.
1: He sido francés.
3: No, yo sigo con la tusa Haaland.
1: He sido tiburón azul.
0: Sí, no, de todo.
3: No.
1: Y ahora vamos a ser españoles.
0: A ver, ¿qué dice Tulis?
5: Buenos días. Los argentinos de la radio. De la radio. ¿Cómo amaneció, Spotcito? Y a la Mari, ¿qué le pasó que nos abandonó tan rápido ayer, che?
3: Estaba en un evento.
5: Che, presita, ¿cómo estás?
0: Ilusionado.
5: Y el cartón mojado.
0: Se habla como pastusa.
1: Sí.
3: Se habla como, bueno,
1: creo que
3: ese argentino está como...
1: Tus orígenes son más bien del sur del país.
3: Tulis. Tulis, no. Achichay.
0: ¿Cómo amaneciste el día de hoy?
1: Vamos a comer ese cuy.
0: Estamos enérgicos.
3: No. Sí, sonó
0: en
3: así.
0: En Argentina nací. Tierra de Diego Leonel.
1: No, paré más bien como ecuatoriana, sí, peruana.
0: Pero es que... Spot, usted va, o sea, con mucho respeto para la gente de Pasto.
3: Ay,
0: pero,
3: ¿qué va a decir?
0: Pero es que Ecuador y Pasto son muy parecidos, o sea, en cuestión del hablado.
3: En el hablado, sí.
0: Es demasiado igual.
1: No, y en algunas costumbres.
0: O sea, tú vas a Ecuador, yo no he ido, ¿no? Pero vas a Ecuador y hablan como pastusos.
1: No, no, ellos hablan sí. con su estilo y no que como están cerca de la frontera.
0: No, ellos hablan así.
1: Pasa lo mismo que están abajo en Cúcuta con los que están en Venezuela.
0: Sí, señor, también
1: tienen
0: se parece demasiado.
1: Parecido el
3: también
1: acento.
3: Se parece.
0: Vea, por acá tenemos a Nilsson que dice: buenos días a los ingleses. ¿Cómo amanecieron? Dios me los bendiga. Marisco,
1: ya soy español.
0: La más fresa de las fresas. Voy para la final con los boludos.
1: Bien, ¿no? Y cada uno lía.
0: Él dice: sigo vivo en la polla. Seguimos vivos, reportamos. ¡Ey! Ya saben, el que gane polla, esperamos un 10-15%
1: no, a mí hace rato,
0: en el banco de Bimor.
3: Por apoyarlos.
1: Hace rato
3: en
1: salí
3: eso.
1: De esas pollas.
0: No, yo también.
3: No, pero por apoyarlos sí. Esperamos cierto porcentaje.
0: Yo iba de tercero, la verdad, y ayer que le tiré a que ganaba Inglaterra, vean. No. Pasé a quinto. ¿Ya?
3: ¿Ya?
0: Salí del podio spot.
1: No, es que... No, hay gente que viene firme de desde hace rato con Argentina y seguramente está ahí liderando.
0: Sí, señor. A ver, ¿quién nos dice Choro?
6: Un feliz día para usted, para Mari, para todos, para Pérez. ¿Y saludos para quién?
3: ¿Para quién?
6: A mi boludo.
3: Mi boludo.
6: A ese boludo que está ahí sentado ahí con ese en el boludo. Qué rico con ese boludo.
0: Qué buen argentino también, ¿no?
6: Boludo.
3: Borracho.
1: Sí. No puede meter esa cola hasta ahora, chorro.
6: Borracho.
1: Es a meter esa
0: cola. Argentina, nací, tierra de Diego y Leonel.
1: No, no, uno metiendo esa cola desde esta hora, no aguanta.
3: Chorro, está potente eso.
0: ¿Por qué? Hay que dejarlos. Ve a ver qué dice por acá también este siervo de... Ya tenemos a Andrés Valenzuela que dice: buenos días a los ingleses. ¿Cómo amanecieron? Número uno, ayer no se vio mano de la FIFA para los que decían que Fafi estaba ayudando. Y vimos un partido bueno, sobre todo en el segundo tiempo. Se dieron pata los dos y se dieron duro. Él dice: siervos, hay que apoyarnos, somos sudamericanos.
1: No.
0: Ahí mostré que ellos...
3: Él ahí
0: que
3: dijo
0: no.
3: que no.
1: Ya dijeron que ellos son... Los niños diferentes.
3: Por eso es que no los apoyo, porque ellos mismos se sacan del saco. Entonces.
1: Y que uruguayos y ellos.
3: Entonces, vea. Nada que hacer, adiós.
0: Andrés Valenzuela,
1: somos la raza impura.
0: Oiga, sí. Ese fresa es más torcido que un cigüeñal.
1: Sí, fresa, todo.
0: Mari, canta conmigo, Mari.

0: apoyar mi equipo y pierde y sale celebrando con los del otro.
1: Y me quito la camilla y abajo tenía la otra.
0: Y sale celebrando con los del otro.
2: No, Fred.
1: Siempre estamos con los ganadores, bueno, somos team ganador en esta emisión.
0: Has estado con todos los que han perdido.
1: Team ganador, Spot.
0: Con todos los que han perdido ha estado la fresa.
1: Oiga, a ver, ¿qué dice por acá el señor Ronan?
3: Buenos días, siervo.
1: Hey, buenos días, good morning.
3: Niña Mariana, ¿cómo estás? Hola, bueno, muchachos, ese partido ayer, el error de Inglaterra va a meter ya atrás y todos los chiquitos les entraron, metieron a Dan Burn un altote y todos los chiquitos les descabecearon. Sí. McAllister, Lautaro,
1: sí, señor.
3: Nico González.
1: Esos europeos todos altos que tiene Argentina cabecearon.
3: Fallaron esos tres chiquitines, dos goles.
2: No.
3: No, y se metieron atrás. Y Kane diciendo, para afuera, ellos no, para atrás, para atrás, para atrás. Yo no sé ese técnico que quería, pero bueno.
2: Por acá, Nati dice, ¿le gusta la leche de los pseudo-europeos?
1: Antes le habían censurado un comentario. Es que estás
2: muy groserita, Nati. Es que ya le han censurado varios. Y Teniente Sánchez dice, oye, pero la diferencia entre rolos argentinos no es casi nada.
1: Sí, en Argentina nací, tierra de Diego y Lionel. Vea, llegó un argentino más que vamos a apoyar. ¡Ey!
2: No.
1: ¡Muchachos!
2: Vámonos.
0: No, lo que pasa es que a este no le favorece el color.
2: ¿Qué pesa? Estás diciendo que no puede ser argentino color oscuro.
1: Ey, Pérez.
2: ¿Ah?
1: Ya te está tirando.
2: Apenas
1: llegaste
0: ya. No, yo no he hecho nada.
2: Siempre le tira tan feo a Pérez.
0: Oiga, esta.
2: Pérez, defiéndase.
0: Yo no lo estoy tirando.
1: Vea, Nati antes dice, hay un chupapija sargento ahí dentro de la mesa. Uy, Pérez, ¿sí? ¿Cómo te están diciendo?
2: Chupapija sargento.
1: Muchachos.
2: No.
1: Ahora no volvimos a ilusionar.
0: Este se pasó esta mañana.
1: No.
2: No.
1: O sea, de repente desperté muy argentino.
4: La política es dinámica y el fútbol también. Y presa, pues.
1: Sí, señor.
4: Ayer era inglés, estaba tomando té.
1: Vamos al árbol que más sombra nos dé. Estoy cansado de perder.
4: Y hoy sí.
1: Pero cansado. No.
4: En serio.
1: Todo lo que voto, todo lo que escojo, pierdo.
4: Pero, óigame, qué partidazo, qué manera de.
1: Sí.
4: De cambiar el juego.
1: Se notaron esos.
4: Y qué gran error del técnico de Inglaterra de cambiar el juego cuando iban ganando
1: 1-0. Es que se encerraron.
4: Se encerraron y cometieron el error. En 7 minutos se definió el partido. Lo cambiaron, lo voltearon.
1: ¿Cómo pasó contra Egipto?
4: Contra Egipto. Y eso lo tiene un equipo grande, ¿no? Eso lo sabe hacer un equipo grande, un técnico que conoce muy bien de este deporte. Y es un tipo, independiente de lo que sintamos por Argentina, porque sean engreídos o no, es un gran equipo. Ahí no hay nada más que decir.
1: Oiga,
4: y Messi, grandísimo. Messi, a los 39 años jugando como si tuviera 20, ¿no?
1: No, nada que decir de Messi.
4: Ahí no hay nada.
1: Maldito enano, hijo de la chingada.
0: Pero vos qué, ¿pa' un lado o pa' otro?
4: Sí, pero ¿cómo que
0: viene a apoyo y después dice que
4: maldito? Es una relación.
1: Solo Diego, loca, solo Diego. No, y qué, me
4: es una relación pasivo-agresiva.
0: Va a decir, sí. Este man donde hay licor se vuelve. ¿No es qué dijo? Va a un partido de fútbol, apoyar un equipo, pierde el equipo, se quita la camisa y sale a celebrar con los
4: Fresa de se vuelve una perra más por.
0: No,
4: por
0: ese es usted. Eso no es
4: una
0: fresa,
4: perra más por el licor.
0: Esa frase ya se la. Ya se la
2: frase.
1: ¿Me estás cediendo tu título?
4: No.
1: Con eso.
4: No estoy diciendo, simplemente.
1: Oiga, pero vean.
4: Miren, no, de verdad, Independiente es una lección de resiliencia, de resistencia.
1: De que hay que meterle huevos.
4: Sí. Sí, ya. Ahí no hay nada más que decir, o sea, no hay una crítica para
1: eso
4: la
1: es todo, chicos.
4: Selección argentina.
1: Sí, señor.
4: Ah, que no, o sea, aquí, miren, yo sé que hay dos jugadores muy grandes en los últimos años, que son Cristiano Ronaldo y Messi, pero es que Messi va por su segundo mundial, y es increíble lo que hace a los 39, claro, Cristiano es un tipo que también está en forma, a los 41 años, pero no tiene una Copa del Mundo. Ahí está. Ahí entra la polémica para esta competencia que finalmente
1: ya, esa competencia
4: gana hoy
1: ya terminó.
4: Lionel Messi. Fresa, ¿viste la foto que está circulando entre el bebé?
1: Ah, sí, nosotros mostramos ese video acá.
4: El bebé y
1: cuando
4: el,
1: Messi bañó a Lamine Yamal.
4: Y está, pues, obviamente...
2: Obviamente súper viral.
4: Súper viral.
1: Que en una entrevista al man le decían, a Yamal le decían, esa foto está como para una final del mundo, ¿no? Y, ajá. Y Yamal decía, ojalá algún día se nos dé.
2: Y vea.
4: Lo hizo.
2: Ajá. Y vea.
1: Oiga, pero vea, no todo es tristeza.
4: Ajá.
2: ¿Qué pasa?
0: ¿Tristeza de quién está?
4: No, es que no. ¿Y tristeza de qué?
1: Para ustedes, los ingleses. Yo que soy argentino.
0: No, yo ya soy español.
4: Ayer, ayer me quedé con el whisky servido y con, para reproducir Wonderwall de Oasis.
2: No,
0: no, no. Ganaron el partido. Con Argentina, ¿qué va a
2: poner? No.
0: Nosotros
2: pero, es que vean, por eso
4: hoy,
2: perdimos.
4: Hoy no es martes de rock, pero ahorita puede sonar Wonderwall. Sí, para al menos de.
2: No.
0: No, Mari y yo somos españoles.
1: ¿Yura?
4: ¿Ah, sí?
1: No.
0: Claro.
4: ¿Yuramos? ¿Usted va por España?
2: No. Yo soy colombiana, pero apoyo a España. Pero a mí no me metan en ese saco de Colombia.
4: Venga, pero definamos esto hoy. ¿Ustedes van en la final por España o Argentina?
2: España.
0: Hoy por España. España,
2: claro. Sin dudas.
4: Fresa.
1: ¿Yo?
4: Yo,
2: no.
1: Soy de Argentina.
4: Querido, contame, ¿con quién vas?
2: No.
1: Con Argentina. En Argentina nací, tierra de Diego y Leonel.
2: No, sabe
1: Pérez, apoyamos a
4: Argentina. Muy bien, vamos con Argentina entonces nosotros. Me voy con Argentina en la final.
1: Oiga, vean, Yuris, necesito que me ayudes con esta tusa. Aunque ya hoy no desperté tan tosudo.
2: Tan entusado.
1: Pero ayúdame, veas que Yura ayer apostó a que ganaba Argentina.
4: Sí.
1: Pero le puso marcador correcto y le pegó.
4: Ah, no jodas.
1: Ahí donde está esa sierva, vea. Esa sierva está, vea.
4: Está
1: tosudo. Esos bolsillos caleta. Están...
4: Uy.
1: A ver, ¿qué dice Yurani? A ver.
5: Buenos días, Limore, y todos los vecinos de la radio.
0: Hola, Yura.
5: Qué ligota.
0: Ya.
2: Ya. Sí,
4: eso
1: es
4: fue
1: les,
4: todo.
1: Es que les voy a mostrar. Les voy a mostrar la ligota. Ey, Yuris, mostrame la ligota. Vea, Spot. Se ganó casi 800 barras.
4: Ah, pero muy bien.
1: Con 100 pesos que le metió. 100 luquitas le metió a la vuelta. Y se ganó 800 barras.
4: Excelente.
1: A ver, ¿quién más tenemos por estos lados? Vea, Julianita también dice... Muy buenos días, muchachos. ¿Cómo están? ¿Cómo amanecieron? Yo me vi también todo el partido. ¿Qué partido tan impactante? Demasiado bueno, dice ella. Vea.
2: A ver.
1: 795.900 pesos. Se ganó con 100 barras que le metió.
2: Le fue muy bien.
1: Resultó correcto, vea, 2-1.
0: ¿Cuánto le metió? Le metió 30.000.
1: No, 100.
2: Ahí no dice 100.
0: Pero al de arriba...
1: No, eso es.
2: Dice segunda parte.
4: Apuesta 100.000 abajo y pagó 795.
1: Pero como que. Espere, como que ella le apostó a dos, sí.
0: Arriba.
1: Ah, sí, señor, vea. En la segunda parte le metió 30 lucas apostándole a la remontada de Argentina. Y la sencilla ya fue la primera con la que ella empezó.
0: O sea, que se ganó más de un palo.
1: Pucha, millón y algo. Ey, Yurani.
0: 400.
2: Ey, Yura, otras empanaditas que estaban tan ricas.
1: Acuérdate de mí, por favor. Tú sabes que yo te quiero. Tú sabes que te adoro. A ver, ¿qué dice? Julián Vargas dice... Señores, con los buenos días.
2: Buenas.
1: Corrijo a Spot, Brasil es el único bicampeón consecutivo.
0: Pues lo que estaban diciendo ayer no decían eso.
1: A ver, ¿qué dice Steven?
6: Hey, si has visto, buenos días.
2: Buenas, buenas.
6: Marisita, mi amor.
2: ¿Cómo estás?
6: ¿Cómo estás?
2: Muy bien, ¿y tú? Mucho mejor. No.
1: ¿Qué?
6: Es Potillo y el otro man ahí es esas gordos de mentiris.
2: Tan grosero.
6: Manu. Claro, hay una frase que dice que el que gana, el que goza.
4: Sí, claro, es, obvio.
6: Bueno, que... Y la verdad es que si le mete y le dieron garra, si no le mete garra como otro equipo, por ahí que no quiero decir el nombre, es diferente, pero eso sí hay que reconocérselo y abonárselo a los triple y hueputas argentinos. Eso. Pero bueno, ¿qué más vamos a hacer?
2: ¿Qué más vamos a hacer?
6: Ayer ya pagué la apuesta. Voy. En saldo negativo, pero aposté otros $50 a la final. Ya me toca tirar todo a que gane.

0: Sí, de esta nueva era.
1: En
0: sí.
1: la historia, Brasil e Italia han ganado consecutivamente el título mundial.
2: Vea, Santi dice... Ah, bueno, Santi también. Igual,
0: España eso. Cuando ganó
2: 2010.
1: En ninguna de las dos nos tocó, no sé. Ajá. En el 34 y no. 38. En el 58 y
3: ¿tampoco?
1: 62. No,
3: tampoco.
0: No, no, ni en planes estábamos.
1: Estábamos en
0: ni siquiera se habían conocido los papás de ninguno de nosotros.
2: Santi dice, yo he sido español desde mis antepasados. Nada que ver con esos argentinos, vale verga.
3: Nada que ver, ve, hágales así.
2: A ver, David. David, dígalo.
4: Buenos días, Maki.
2: David es de Betulia.
4: ¿Quién más? ¿Cómo están? Pues máquinas, parce. Yo también odiaba mucho a Argentina, hermano. Pero siempre me ha caído mal Argentina por lo que dice Sport.
0: Ajá.
4: Pero, parce, viéndolos jugar ayer, hermano. Literal, hermano.
3: Literal.
4: Yo ya me cayó fue bien Argentina, parce.
2: No, sí.
4: Que son
2: vamos.
4: Arrechos, parce.
2: Vamos,
4: y la verdad, sí. ¿Qué voy a decir? Me voy con Argentina, parce. Sí. A juego. Para que su marca la metieron duro.
0: Argentina. Los
4: maricas sí saben a lo que van.
2: Bienvenido a esta gran familia argentina.
3: Ay, no, mira esto, es que familia argentina.
2: Donde
3: ay.
0: Presa.
2: ¿Has tenido algún papa colombiano? No.
3: Ay.
2: Hemos tenido hasta papa argentino.
3: Ay.
2: ¿O no? ¿O miento? ¿Estoy diciendo mentiras? No.
1: No, Bergoglio era argentino.
0: Bergoglio claro. Y. Bueno, el nuevo es con muchas raíces latinas, pero es americano.
2: Él sí. Pues, es peruano.
0: Pero más peruano, pues, ha vivido sí, casi no. toda la vida en Perú.
1: Pero es
0: nacido en Estados Unidos, pero se siente más latino. Ay, papa.
2: No, bienvenidos pero a la familia argentina. Acá los recibimos a todos con los brazos abiertos.
1: Ay, no, gracias.
2: Aquí dice Adrián, el tranquilo Bedoya.
5: Buenos días, la alarma. Buenos días. Sol, amanecer, mañana fresca, muy soleada. Mi fresa.
2: Cuéntame, Damari, niño.
5: Spot. Muy buenos días. Fresa, niño cantaletoso. La gran estafa del fútbol, ¿no?
3: Niño cantaletoso.
5: Siempre ganó Argentina. Y ustedes, ojalá Argentina no gane. Pues sí, señores. Argentina juega la final. ¿Cómo les quedó?
2: El Fresa de ayer no me representa, repito.
5: Y espero que lo disfruten a lo máximo, porque esa final va a estar brutal.
0: Buenísima.
5: A la final va a quedar campeón España. Me voy con España y gana 3-1.
0: ¿No les parece España. muy irónica la vida?
5: Pero esa, me gusta tu ánimo, tu buena energía. Esa es la diferencia de la radio.
2: Siempre
5: ya la compra de Spot, a la Mari y al Pérez. Así que gana España.
0: España, ok, bueno.
5: No te equivoques. España, tu papá.
1: Obvio que...
3: España, tu papá.
2: El tuyo, el mío,
1: ya
2: ¿no?
1: Está muy dividido las aficiones.
0: ¿No les parece muy irónico que uno de los idiomas prohibidos al principio del mundial era el español? Entonces, sí, se negaban a hablar en las ruedas de prensa en español.
1: Prensa,
0: sí.
1: Oh, ¿y sabes
0: y qué? En la final es española, en Argentina, España.
1: Las locuciones en los estadios eran en inglés.
0: En inglés.
1: Entonces, alguien decía, venga, pero ¿cómo así? Si aquí hay... comunidades.
2: Ay. O sea que salió un ciervo por allá llamado CR7 que le dijo, habla en español, hable.
0: Ajá, qué curioso.
2: ¿Y quién le dice que no va a CR7?
0: No, claro.
3: Ah, sí. Bueno.
0: Siempre nos tratan de ocultar o de tapar y somos el patio trasero según Estados Unidos, pero aquí seguimos y seguimos brillando, ¿no?
2: Pues aquí que estemos brillando, ¿no? Estamos brillando.
0: Sí, también
2: un poquito
0: aquí
2: más
0: también
2: allá.
0: Brillamos, presa.
2: Pero no en el fútbol.
0: Dele valor,
1: ya es argentino.
0: Dele valor a lo que
2: no,
0: era.
2: No,
1: este man no es.
2: En el fútbol,
1: no. Este man
2: no.
1: Ya es europeo.
2: Italiano, por favor.
0: No. Lo que pasa es que.
1: Descendencia italiana.
0: Ese es otro tema que hay que tocar en otro momento. No,
1: ya pusimos el video. Ya pusimos el video donde los argentinos, alguien. Salió a decir
3: un
1: que
3: argentino.
1: Ellos tenían
2: no, y no solo él, muchos
1: italiana
2: muchos
1: y española.
2: No eran
3: que no los cuenten como latinos.
0: O sea, los indígenas y los negros
1: no,
0: eran los primeros habitantes
1: ellos,
0: de Argentina.
1: Ellos
0: de la
1: no llegaron allá, que esos
0: los borraron
1: no
0: lo
1: no los reconocen. Que llegaron fue pues, italianos y españoles.
3: Que ellos no son nada
1: que
3: latinos.
1: Que la cultura de ellos
3: que
1: es
3: no los
1: europea.
3: Confundan, que no les interesa mover
1: así,
3: cadera,
1: ya pusimos
3: que
1: pero
3: no entonces, relacionen con nada latino.
0: Si no son latinos, ¿de dónde está la cumbia y todo el
3: es que por eso yo digo.
1: Pérez, que usted ellos, llegó tarde, entonces vamos a ponerle vea, para
0: otra
1: que,
0: vez vea, el video. Vea. Bueno.
6: Argentina, nuestra ascendencia no es latina. Nosotros no tenemos nada que ver con lo latino. Lo que digo
2: la razón.
6: No es valorativo, es descriptivo. Nosotros tenemos una afluencia migratoria muy grande de Italia y de España.
2: Es verdad, es
6: nada
2: verdad.
6: Nada que ver con Centroamérica. Tal.

0: Son mundos completamente distintos. Ninguno es mejor, ninguno es peor. No me vengan a mí, lo dijo Cerati, ahora te lo voy a mandar. No me vengan a mí con el revoleo de las caderas latinas, porque yo no me identifico con eso, porque soy hijo de italianos, porque mi cultura pasa por otro lado, porque mis raíces y mi ADN vienen por otro lado. Nos quieren inocular.
1: ¿Suficiente?
2: No, no, no, no, no. Esto es un pendejazo, pues, que no,
1: no conoce sus raíces.
3: Está feliz con él.
4: Pero no solo fue él, son muchos.
2: No, no, no, yo lo sé.
4: De acuerdo con él,
2: bro. Yo lo sé, pero no, es...
4: Venga, a ver, ¿qué dice por acá mi amigo Milito? ¡Ey, Milito! ¿Bien o no?
5: Buenos días, mesa y humor, ¿cómo amanece?
2: Milito.
5: ¿Cómo estás, Mariana? ¿Cómo estás, Spock? ¿Qué más, parcero? Palomares, my bro, ¿cómo vamos? Mesa, ¿cuál es la raya, pues, que más de una persona le tiene a Argentina?
4: No, no tengo ni idea.
5: O los que creen y hablan de conspiraciones, ¿qué van a decir ya? ¿Qué le regalaron ayer?
6: No.
5: Argentina ayer jugó como se debe jugar a
2: tremendo gol,
5: con huevas partido, y haciendo goles. Lo que le falta más de un equipo y lo que no sé, no es que no, Colombia, es que no sé ni qué decir, hombre.
2: Nada.
5: No, no me deja. Y a todos los siguientes que Argentina, el mundial fue salido para que lo gane Argentina, no, pues yo no sé, weón. Yo respeto cada punto de vista, mano, pero todos esos goles que ha hecho Argentina los practican. ¿Con el otro equipo ahí en entrenamiento o qué?
6: Imagínate.
5: No, no, man, es que... Qué hijo de puta partido, qué hijo de puta duda la de equipo ayer. Y el fútbol se trata de eso. ¿Quién va a ganar? El mejor. ¿Y el mejor quién? Hasta el momento, ¿quién ha sido? Argentina, bro. ¿Qué más vamos a hacer?
1: Entonces España no es bueno.
5: Eso es el fútbol. ¿Usted quiere ganar a Colombia? Dígale que son favoritos. Buen día, mesa.
6: Buen día.
5: Un fuerte abrazo.
4: La buena, Milito. A ver, ¿qué dice Camilo, el de la mula? Camilo, el de Yo Afán, no tengo.
6: No tengo.
7: Espo, buenos días.
4: Hey, hola, Camilo, ¿bien o no?
7: ¿Cómo estás, mi amor bella?
6: ¿Cómo estás? Bella,
7: ¿qué más de ti? Que estés bien.
4: Acá,
7: les deseo que este día estén súper bien. Les deseo que tengan bastante salud siempre. Y qué chingo escucharlo todos los días. No, y ese partido ayer, y qué locura. Eso fue un partido chimba. Y lo que hizo Argentina, la verdad, pues ustedes les caímos a la Argentina, pero es de admirar. Uy, es que casi 12 minutos y dar la vuelta. Eso es algo ilógico en el fútbol. Y les deseo que estén bien. Y qué chimba escucharlo todos los días.
4: Ah, bueno, mi niño,
2: estaba. Por aquí están circulando unas imágenes
6: ¿de qué?
2: En redes de, bueno, del el próximo refuerzo de Colombia 2030, si queda Lorenzo, si se renueva.
1: Ya dijeron que están negociando con el hombre.
2: ¿Cierto que sí?
1: Sí.
6: No, pues que ya era fijo que había renunciado.
2: No, él renunció. Todavía no. Sí, pero no lo quieren dejar ir.
6: Ay, no.
4: Bueno, es como usted puede renunciar, pero de ahí a que nosotros le dejemos ir, es diferente.
6: Es, o sea, no me van a dejar ir.
2: Es como una secta.
4: Ese grillete en la pata.
1: Entonces,
6: no se le quita, toca que acá.
4: No se le quita tan fácil, no, bueno, amor.
2: Si Lorenzo llega, pues, o sigue en la selección colombiana en el 2030.
6: No, pero
2: ya ahí está el primer refuerzo para ya listo, ya está entrenando, confirmado. Ya confirmado. Aquí está, mírelo. Refuerzo 2030. ¿Ah?
6: Sí, va a ser.
4: Está joven, ¿no?
2: Está joven, claro, total. Este sería el primer convocado ya para Copa América 2028
6: y
2: 2030.
1: Pero es que él no tendría
6: sus años
1: tanto,
6: dorados.
2: No, la gente,
1: no, yo sé.
2: La gente es muy...
6: Pero venga, ¿por qué?
2: Tendría, ¿cuánto? 36 años, está joven.
4: Tenemos a James en su prime, vean.
2: En su prime, sí.
1: Eso sería para en el Mundial del 40.
4: No, así va a llegar, pero Cristiano Ronaldo.
2: Cristiano en el 2030, sí, ya.
6: ¿Por qué 45 no quieren dejar años? Ir a Lorenzo? ¿Por qué?
2: Es como una relación tóxica, ¿cierto, sí, Mariano?
6: Bueno,
1: ayer Yesurú se reunió con él y le dijo: mono, ¿cómo es la vuelta?
2: Confirmado, papi, no. Confirmado. Usted es el duro.
6: No, es que de verdad no quieren ver progresar a la selección.
1: Y también hay otra imagen que está por ahí circulando.
2: ¿Otra?
4: Sobre a decir, lo que ¿por qué no van a dejar ir a Lorenzo?
6: ¿Por qué?
4: Porque es argentino.
2: No, pero
4: en Argentina, en tierra.
2: No. Siga, miren otra.
6: ¿Quién se lo aguanta hoy?
2: Estaba escrito. ¿Ah? Sí, ¿qué tal esta imagen? Estaba escrito. Ese es lo que llama un amigo el algoritmo de la vida. Cosas que ocurren de manera misteriosa y que conectan, ¿no?
4: Wow. Y esto, pero es verdad, esta vaina. Digamos a nosotros, ¿quién de nosotros lo bañó algún millonario o algo así? No, de bebé.
1: A unas penas me echaron ruda.
4: Baila, nos tiraron la sal desde que nacimos.
6: O sea, para el éxito me tuvo que haber bañado algún famoso. Epa, famoso. Sí.
2: Lo más extraordinario que he hecho es que conocí a la vendedora de rosas cuando no era famosa. Que me ofreció una rosa, sí.
4: ¿En
2: por ahí
4: serio?
2: Está una niña y por ahí me dijo, ay, me re... Y yo le llevé esta. Y después la vi en la película.
4: ¿Ella estaba una niña?
2: Sí, pues es una niña. Y...
4: ¿Cuántos años tiene usted entonces?
2: Y la niña también.
6: Estaba pensando yo. Yo
2: lo que pasa es que la niña. Si es, o sea.
4: Esa señora ya se ve así.
2: No, lo que pasa es que la vendedora de rosas estaba, era pues una adolescente, pero yo también tenía pues la misma edad o no sé. No sé.
6: Es buena rara.
2: Sí, señor.
1: Era el asunto.
2: Sí.
6: Me suena raro.
2: Lady que... Tavares, la vendedora de rosas.
4: Pérez, pero
2: en
4: es
2: los
4: que
2: 90.
4: Así bajita la mano tiraste que tienes por ahí unos 60 años.
2: Sí, no, Pérez. Pero no.
6: Pues bajita la mano.
4: Cuando yo iba en mi carro conduciendo,
6: pero no se era... acercó la joven.
2: Venga, venga. Pero es que no era mayor. Simplemente es que... yo la reconocí que vendía
4: como
2: rosas.
4: Usted dijo, conocí pero... a la niña. Yo pensé
2: no
4: usted
2: era
4: dijo
2: niña,
4: eso,
2: no.
4: Era porque usted era grande.
6: Pero es que está muy rara la vuelta porque una niña no le va a ofrecer una rosa a un niño.
2: Venga, Lady.
6: La niña sabe que
2: es que yo iba con mi familia. Yo iba con mi familia.
6: Ya está cambiando toda la versión.
2: Vea, yo, por ejemplo, ¿cuántos años tiene Lady Tavares?
6: Está cambiando. Toda la versión. Ay, no, Pérez.
1: No aclare.
2: No,
1: Pérez,
6: no.
4: Aquí dice Diego C. Mientras Pérez busca
6: la...
4: una justificación válida
6: para su edad.
2: A ver. Así que
4: A ver, ¿qué? ¿Cuánto? ¿Qué? ¿Cómo?
2: 44 años tiene Lady Tavares. Lo que pasa es que está porreadita. De 44.
4: O sea que usted la conoció de qué, 10 y 14 años.
2: Oh, o sea, teníamos casi que la misma edad.
6: Sí, ¿cuántos?
4: O sea, era un niño viendo los ojos de una niña mientras entregaba una rosa. Mientras
6: le ofrecía una rosa.
2: Entonces, esa vaina va a ser como cuando se conocieron estos dos: la foto de Pérez con entregándole la rosa a Lady Tavares.
6: Esa historia está rara.
2: Entonces no voy a decir nada más.
4: Aquí
2: no,
4: sí, Diego C. Ahora no más, sí.
3: Por favor. Chacho, buenos días, Mari.
4: ¿O acaso vienes del futuro o del pasado?
1: No vaya a decir ahora cómo
3: buenos
1: es.
3: Buenos días, ¿cómo están?
6: ¿Qué más?
3: ¿Cómo sigue?
6: Mucho mejor.
3: ¿Pesa?
4: ¿Qué?
3: Usted nació al lado del río, pero no el río de la Plata, sino al lado del Magdalena. No, no me cría tan marica. No sea tan voltearepa, hermano.
4: De la Plata, hágame el favor. No es que abunda, vea, abunda.
6: Yo ahí veo un roto en ese pantalón. Yo no veo dinero.
4: Y aparte perdí con chamaquita, no es que estoy espero.
2: ¿Oíste salado?
4: Cagado y con el agua lejos. A ver, ¿qué hiciste?
2: ¿Nos puedes decir por quién votaste en las presidenciales?
1: Es que ya todo el mundo...
6: Se echó la sal.
1: ¿Qué fresa dice?
2: No.
1: Gana tal, apuéstele al otro.
2: Exactamente. Yo todo lo contrario.
1: Eso viene desde
6: hace... Si hubieras apoyado al otro. Sí.
4: Muchachos, ya saben.
6: No.
4: Hagan todo lo contrario a lo que les digo.
2: O sea, la cosa viene mal desde la primera vuelta presidencial, ¿o no?
1: Desde Cabo Verde.
4: Hace dos años. Eso viene mal de...
2: En serio, Fresa. No le atinás al ganador de Yo Me Llamo.
4: No, maná, ni al del desafío le pude atinar.
6: No.
1: Y eso que faltaban dos.
4: Sí, a ver, ¿qué dice Jonathan?
8: Buenos días, fieras.
4: Hola, Jonathan, ¿cómo estás?
8: No chimbiemos más, que eso ya lo gana Argentina.
4: Eso es todo, ¿listo? Sí, señor, somos campeones. Vamos, vamos.
8: 100 pesos, o vamos a hacer colecta entre todos. Y...
4: Marí,
2: a mí como me dirían en Argentina,
4: déjame extenderte una invitación a esta gran familia albiceleste.
6: No, gracias, me la paso, sigo derecho. Me voy con mi gente latina.
4: Te veré.
2: O sea, yo, Mari, si vos me ves caminando por las calles de Buenos Aires, reconoces que soy colombiano, ¿no?
6: Sí.
8: Y le metemos esa
1: y más cuando lleva un limpiabrisas
6: sí, con
1: un
6: tarro.
2: No, pero venga, sí, qué Pérez. Pena.
4: Le
2: estoy
4: limpio
2: de
4: el vidrio,
2: turista.
4: Le limpio.
2: Voy de turista.
4: Ah, no estás
2: Aires.
4: Trabajando.
2: No.
1: Okay. Por ahí se la está rebuscando.
2: Y me dicen, ya. ¿Este man de dónde es?
6: Yo podría decir Colombia, de la India.
2: De la India, sí, de la India. Ok, bueno, está bien.
6: Pero argentino no.
2: Argentino no.
4: A ver, Jonathan.
8: 5 lucas que mandan todos los oyentes. Y hacemos una apuesta bien catrigo, puta. Y nos la ganamos, nos vamos de fiesta a todos.
6: No, pero
8: no,
6: es
8: partimos
6: que...
8: esa chimba, o se lo
4: ya no. Tuvimos fiesta y usted no fue, así que no le creo una monda.
8: Vamos, bueno, de una vez a Bimbo. No. Pero esa maricadita ya se lo gana Argentina. Buenos días, muchachos.
6: Vea, usted no han aprendido.
8: Ya el partidito no me lo veo ya ni por el gol.
2: Vea, es histórico.
6: Ustedes no han aprendido.
8: Oiga, pero esa Argentina de Tulas es que...
6: Pastuso.
8: Pastusa.
6: Sí.
2: Más o menos.
8: Gonorrea argentino, hijo de puta. Los odio. Que mueran todas las gonorreas. Mentira. Ey, no puede desear la muerte a nadie.
6: No.
8: Pero no. Aquí argentino ni chimba.
2: Pero
8: en
2: ese
8: momento tampoco la voy con Yamal, pero tocó ser español.
6: Ah, qué rabia.
8: Últimamente he cambiado mucho de nacionalidad.
2: Pero bueno, pero vea cómo es la...
8: Oye, ¿sabes qué mejor, mis socios? Para todos estos parceros que manejan bus, camión, moto, para todos los que somos conductores, todos. Don Esposo, usted que también conduce. Feliz día, mis socios.
6: Sí.
8: Feliz
2: día,
6: sí.
2: Día a la Virgen del Carmen.
6: Sí.
8: Feliz día a la Virgen del Carmen.
4: ¿Cuál es el día?
6: El 6 de julio.
8: Para la Argentina, ni hijo de madre. Día de la Virgen, muchacho.
4: El de
8: feliz día a los conductores, papá, para todos. La re buena. Les vaya muy bien hoy a todos.
2: Pero bueno, vea qué curioso. En estos días estamos despotricando de Arcángel.
4: ¿Despotricando?
2: Despotricando.
4: Ah, okay.
2: Despotricando. Estamos hablando o criticando a Arcángel porque decía que pues España no tenía que perdonar nada a América, porque pues antes teníamos que agradecerles. Y hoy mucha gente está apoyando a España.
6: Es que por
2: ahora
6: eso ahorita le dije a Spock que me daba rabia y que en verdad no quiero apoyar a ninguno, solo que no quiero que Argentina gane.
2: Simplemente. O sea, vas en contra de
6: sí,
2: es que lo que dijimos.
6: Pero la verdad que yo diga, qué rico españoles. Que España gane, tampoco.
2: Pero
6: vamos. Que ninguno gane.
2: Que ya, quede 0-0.
6: 0-0, ya.
4: Vea.
2: Ay, Dios.
4: Facilito.
2: Hoy me gusta mucho el programa. Hay buena polémica hoy y hay un descontento generalizado. Y mucho voltearepas también.
6: ¿Cómo va a quedar esa final con esas dos chuchas?
2: Muchachos. No.
4: Marín.
6: ¿Qué?
4: Hay que perdonar.
6: No.
2: Mari.
6: Sí, Mari. No.
2: Mari, vos estuviste cerquita.
6: Ay, no quiero.
2: Mari, vos estuviste cerquita de Argentina, en Perú.
1: Corazón está lleno de odio.
6: No, y fue mucha gente de Argentina al evento.
2: Sí.
6: Y sí, no.
2: Mari.
6: Sigo en mi posición.
2: Desarma tu corazón.
6: Yo lo desarmo.
2: Mari.
6: Yo lo desarmo, pero no quiero.
4: Bienvenida a este mundo del albiceleste, de los campeones.
6: No,
4: los campeones,
6: gracias.
4: De los metehuevos.
6: No.
2: Del mate. Ya de la cumbia villera.
6: Uy, probé el mate.
2: Rock and roll.
6: No me gustó.
4: ¿No te gustó el mate?
6: No.
2: Del rock and roll. Cerati, querida,
4: bueno,
2: Cerati.
4: De pronto fue que probaste. Es que son diferentes hierbas, ¿no?
2: Ah, no, pues, sí, hay unas más amargas
6: probé,
2: que otras.
6: Ya decían que no, que delicia de mate y mantenían tomándolo.
4: Ah, sí,
6: y yo.
4: Es como cuando usted, no sé, está acostumbrado a tomar una marca de tinto en especial, para usted eso es delicioso.
2: Ajá.
4: Pero allá hay diferentes hierbas para hacer el mate.
2: Eso estás defendiendo mucho tu nación hoy.
6: Él está.
2: Pero.
6: No, Dios mío.
2: Mate es delicioso. El asado.
4: El fernet.
2: El fernet, querido.
6: Qué pecado.
2: Asado. Oiga.
4: El fernet con coca.
2: Ajá.
6: Ya sabes.
2: Te traje
6: que no
2: un alfajor.
6: Nada de la fresa.
4: Sí, señor. Vea,
2: alfajor.
4: Paul dice, papi, ¿qué equipo es Argentina? Independientemente que sean agrandados y hasta lo que sea.
2: Son tesos.
4: Ahí demostraron lo que de verdad es el fútbol.
6: El fútbol.
4: Verdad, sí, señor. Alguien dice, chamaquito ya me está cobrando.
9: Buenos días, ¿cómo están?
2: Chamaco.
9: Saludos directamente desde la República de Argentina.
2: Chamaco.
9: Nada, sin palabras. Hay que aceptar la realidad. Lo que Pérez dice, eso es. Aquí no vamos a echar nada. No, no van a decir ni puta mierda, nada. Ya. Y Fresa, 4x6. Ahí haga la cuenta, manito. Y me manda la plática, por favor, de nombre de Bimor para ponerla en el estado, por favor. Muchas gracias.
2: Ay, ay, ay.
6: Está feliz.
2: Esa deuda tuya pero con
6: y,
2: chamaco.
6: Está feliz.
4: Pero ¿y las arepas ahí llegan hoy o qué?
6: No. Ey, sí, yo necesito mi
2: desayuno. De Bimor.
1: Claro.
2: Cuenta de la...
4: Es que perdió Bimor. Porque
6: Chamaquito,
4: todos
6: diga,
4: somos
6: pues.
4: Bimor.
2: Sí, no, es que perdió Bimor. ¿Ah? Hágame un favor.
6: Ortiga Fresa estaba diciendo que perdió Bimor y que eso quiere decir que a Pérez le toca correr con
2: venga,
6: la cuenta.
2: Ustedes que son más expertos en fútbol que yo.
6: No, Pérez.
2: No, bueno.
6: No.
2: Un poquitico más.
4: Oh, bueno, no en apuestas.
2: Yo ayer veía en el equipo albiceleste, ¿no?
4: Sí,
2: hay una renovación. Fuera de Messi y un par de jugadores, siempre hay una renovación. O o este equipo es
1: han ido incorporando nuevos jugadores.
2: ¿Cierto que sí? Sí,
1: claro.
2: Hay una renovación ahí que no pasa en otro país mencionar.
1: Pasan, pero pasan a las malas.
2: A la maldita
1: porque
2: sea.
1: Porque les toca, porque ya el jugador está para salir y le tocó meter a otro.
2: Miren que dirigentes colombianos dicen que no, que es que lo que pasa aquí y lo que hablábamos con Mari en estos días, muy joven y sin experiencia para trabajar, o muy viejo y con mucha experiencia para trabajar. Entonces,
1: pero sin rendimiento.
2: Pero exactamente. Entonces, como que no dejan jugar los jugadores que están en la sub-20.
6: Que vienen con hambre.
2: Que vienen con hambre de goles. Pero ya, pero hay otros que tampoco los dejan jugar, entonces está ahí como la misma rosca, ¿no?
6: Es que es muy difícil, o sea, al final del día el fútbol también recae en lo mismo, en rosca.
2: Rosca.
6: Entonces es muy difícil.
2: Sí.
6: Y en todos los equipos, en todos los países.
4: En la Albi en la Albi. Ojo.
6: No.
4: Ojito con eso.
6: Frisa.
4: A ver, ¿qué dice Steven? Vea, dice, hey, parceros, ¿qué más? ¿Cómo están? La buena, y gracias por la transmisión. Esa final es Argentina. Así nos guste... Así nos guste y tengamos favoritismos por España. Él dice, hey, Milito, de razón, pues, de razón del desayuno, o si no, yo resuelvo, pues. Sí, en resuelva. Eso resuelva. No hay que esperar a nadie, resuelva usted.
6: Resuelva. Muchas que gracias. No hay movimiento de nada, pero si sí hay hambre.
4: Tenemos, ¿sabes qué? Un guacamole.
6: Ay, sí, pero no tenemos.
4: Necesitamos empanada para echarle ese guacamole, por
6: sí,
4: favor.
6: Porque se nos va a dañar.
4: Si alguien nos ayuda, nos colabora.
6: Si no nos mandan, se va a dañar el guacamole, muchacho.
4: Vea, Melisa, por acá dice, mis niños, muy buenos días.
2: Buenos días.
4: Les cuento que la tusa que tengo hoy por Inglaterra no la tenía hace...
6: No.
4: ¿Cómo dejan ir ese partido así? No, pero...
2: Aquí sí fue ayuda del técnico inglés para Argentina.
4: Mor, Melisa.
2: No hay nada más. ¿Sí o no?
4: Pues entra al mundo de los ganadores. Ven.
2: Acércate, ven a nuestra secta.
6: No.
2: Aquí ven. La recibimos
4: acá con brazos. Acá no vas a sufrir.
1: Este hijo de madre ayer era que no, que inglés, que yo no he
4: querido. A ver, ¿qué dice Churani?
10: En los dos me ganaba como millón y algo, pero en la de abajo me retiré cuando quedaban como 4 minutos porque veía que Argentina estaba como atacando demasiado.
4: Ah, que iban a hacer otro gol, claro.
10: Perder con el marcador, porque desde el inicio ya pues se fue al 2-1.
2: Ajá.
10: ¿Y qué?
1: Pero cobró.
10: Y cuando ya iban en ese marcador, yo me retiré de 795. Esa me pagaba 1.050.000, pero yo me retiré.
2: Ay, Yura.
10: Hice cobro anticipado. Ajá.
4: Pero igual ganamos, Mor, y veo lo mío.
6: Yura.
4: Vea, Sneijder, sí, que está del lado. Está del lado de los campeones.
2: Ajá.
4: Dice, buenos días, muchachos. Se los dije, Argentina ganaba. Allá sí se siente la camiseta. Critican. Ey, no puedo decir eso.
2: Ah, bueno. Sí.
4: A ver, dice Carlos Sánchez. Es que ya se metió por allá con temas donde se encienden por acá los ciervos. Carlos Sánchez dice, ciervos, buenos días, ¿cómo va la causa? Oye, yo soy español de cuna, esos argentinos son muy agrandados. Ciervos, pero si España encierra a Argentina así como lo hizo con Francia, Argentina la va a tener complicada. Bueno, sí, es verdad.
2: Pues vamos, ahí ya hay un tema no solamente de trabajo físico, sino de inteligencia emocional. Pues y
4: saber cómo.
1: Acuérdese que todo el mundo decía que Francia no tenía rival.
2: Claro,
1: que Francia era un equipo que estaba en un nivel superior y todo el cuento. Y España simplemente hizo la parte táctica bien y hizo ver a Francia como un equipo normal cualquiera y le ganó.
2: Ay, no.
4: A ver, ¿qué dice el Queco? Spot, colocame esa imagen, eso.
11: Hey, Bimor, buenos días. Usted es que por acá terminando un tallercito de habilidades comunicativas.
2: Ah, ¡qué bien! ¡Excelente!
11: Nada, saludos.
4: Pero usted ya se comunica muy bien.
11: Saludos a ustedes, un saludo para la Queca. Ayer estábamos cumpliendo 14 meses de renta.
6: ¡Qué lindo!
11: A la buena, a la buena.
4: Ey, pero qué pereza que ustedes celebren cada día que pasan juntos.
2: ¡Ey, la vida se celebra, el amor, pero
6: fresa canzón! ¡Ay, no!
4: Hace 2 días, ay, que vamos a cumplir un
6: año. Mandémoslo a viajar por allá a las Islas Malvinas. Mandémosla,
4: ay, por favor.
1: 14 meses y 17
2: a la Patagonia.
1: Horas.
6: Maluco.
4: Pero por favor.
6: Está celebrando meses.
2: Que se celebre y que viva el amor.
6: Celebren todos sus fresa, meses.
1: El problema es de que corqueja plata si no rinde.
4: ¿En qué momento uno deja de celebrar meses? ¿Después de cuánto?
6: Ustedes se quejan y ni siquiera la plata es de ustedes, canzones. Canzones, mi diosos. Y tienes menos plata que el mismo Queco, canzones. Queco, seguí vos celebrando lo que quieras, gastando lo que quieras, que es tu plata y tu relación. Agüita,
1: esta niña
4: que oh, canzones. ¿Qué pasa?
2: Un té inglés.
6: Canzones.
4: Es apoyo, es apoyo.
6: Canzones, mamones, envidiosos.
1: Se está sobresaturando.
6: Ay, no.
4: Es apoyo, muchachos.
2: ¿Cierto?
4: La economía está difícil como para estar regalando meses todos los días.
6: Quejándose de una economía ajena. Ay,
4: es que me afecta. Que hemos hablado que tenemos que pensar en el bien de todos y no solo en el propio, Mariano.
6: Mamón.
4: Estás muy individualista.
2: Para la gente que no nos ve, sino que nos está escuchando, aquí la imagen que pusimos, o que puso Spot, es le hicimos fuerza a Colombia, Noruega, Inglaterra. Los colombianos somos la sal del mundial.
6: Y lo montó Queco.
2: Queco.
6: Lo montó Queco. No, muchachos.
4: A ver, ¿qué dice el Pelu?
12: Muy buenos días.
6: Buenas.
12: Buenos
6: días.
12: No, qué triste para esos que se van con los equipos que juegan contra la Argentina. Disfruta del fútbol, hombre. Váyanse por el que más les guste como juegue fútbol, no en contra de ninguno.
2: Exactamente.
12: Todos somos hinchas de Colombia.
4: Usted. A ver, ¿qué dice por acá Juan Camilo? Dice, ¿qué dice la banda? ¿Si llevaron platica para que le paguen las arepitas al chamaquito o qué?
6: No. Sí, sí.
4: Ahí ya estamos solucionando esa vuelta.
2: Sí, ya. No.
4: Nati dice, hola chicos, buen día. Me preocupa el ambiente aquí en Miami el domingo porque ese mismo día vamos a celebrar la... ¿qué?
6: La
4: Day de Colombia. ¿Cuál? Y la mayoría no
6: la
4: queremos los argentinos.
2: Sí, 20 de julio. Ajá. Pues es el es que, lunes.
6: Sí, el 20 el lunes, pero además que allá lo celebramos.
4: Y la mayoría no queremos los argentinos acá.
6: Ah.
4: Oiga, vea. Los invito, muchachos, a esta gran celebración en Miami.
6: No peleen con nadie.
4: Sí, no, los argentinos somos bien.
6: Ay, no. No es insoportable,
4: a ver, ¿qué dice Alex?
13: Hey, siervos, buongiorno, buongiorno.
4: Hey, buongiorno. Él habla de... como mis descendientes.
13: Ay. Hey, Rágola. Oye, no
4: puedes.
13: Háblame. Grito de la salsa. ¿Cómo vamos? Todo el peluche, ¿ok?
4: Ajá.
13: Chicos, están todos en esas caídas, donde no les da la luz del sol. Oiga, párele, pues, bola. Hace sí, lo que dice ese man tiene como hasta razón. Mari, ¿cómo le parece que acá la parte donde yo vivo de Italia es frontera con Austria? Y acá, pues, mucha gente habla más alemán que el propio italiano. Pero ayer, no, marica, qué fiesta tan hijo de puta, todos esos italianos, marica, endemoniados, que por Argentina, empeliculados, tomando cerveza, esos hijos que se rasgan las vestiduras, felices, marica. Porque los manes también dicen lo mismo, que Argentina es como si fuera una provincia de ellos, porque, marica, casi todos los jugadores de Argentina... con apellidos italianos, que porque son descendencia italiana, por Maradona cuando jugó acá en el Nápoles, no, marica, esa gente está
4: en la hacienda.
13: Y esto la gente caga de fuerte, nos estuvo jugando Italia, la final del mundo. Hay que hacerle fuerza a Argentina, fresa, trágola.
4: Muchachos, ahora no volvimos a ilusionar.
13: Bien, bien.
4: Caída,
13: la buena,
4: Alex.
1: Entonces nosotros tendríamos que dar ingleses porque Faustino jugó en el Newcastle.
4: No,
2: pues. Podrías, sí, podría ser, sí.
4: O oiga, franceses porque el pibe jugó en Marsella.
2: Ajá.
4: O... no, mentira, ya. ¿Qué otro jugó así por fuera de esa generación?
2: No, hay muchos. O en España, bueno, en España se han jugado muchos colombianos.
4: No, pero hablo de esa generación.
2: Ah, de esa generación.
4: ¿Higuita dónde jugó? ¿Higuita salió de Colombia?
1: No, italianos, porque Iván Ramiro jugó mucho tiempo.
2: Ah, sí, en el Iván Milan, Ramiro, sí, Córdoba.
4: En el
6: oiga,
4: Inter.
6: Mera fiesta de lesbianas.
4: A ver, ¿qué es eso?
6: Es que hermanos Lebrón, me
2: uy,
6: muero.
2: Tremendo.
6: Me muero.
4: Ah, porque no, está en vivo. Ya. Pero serán ellos de verdad... o sí. Serán...
1: ¿se cree que ellos van a poner ese anuncio con un yo me llamo?
4: Sí, no, pero tú ahí es aliano.
2: Celebramos con los hermanos Lebrón ahí, y toda letra, su orquesta en
4: ahí
2: vivo.
4: Ahí la letra roja que no alcanzo a ver.
6: Y
4: muy
6: se celebramos con los hermanos Lebrón y toda su orquesta en vivo.
2: Una transmisión del final del son mundial ellos. En pantalla
4: rumba
2: grande. Del
4: Hollywood y cocina Boulevard abierta hasta las 4 de la mañana.
2: Está bueno la fiesta, sí.
6: Ojalá estar allá, hombre, para cantar con los hermanos Lebrón.
4: Tardes caleñas.
6: Increíble.
4: Wow, entrada gratis, como me gusta.
6: Sí.
2: ¿Te gusta?
4: Sí, así gratis.
6: ¿Obvio? A él le encanta.
4: No. Usted también, no se haga. No, ah.
6: Pero cuando he dicho que a mí no.
4: Pues como me juzgo así, a él le encanta.
6: No fue a juzgar, fue decir, a él le encanta.
2: Ah, bueno. Aquí hay una tiradera hoy está, tremenda.
4: Es que está, no soporta al argentino en la mesa.
6: Es que sargento. Sí. No soporta.
2: Pero bueno, Fresa, ayer, ¿hasta qué horas fuiste inglés?
6: Nah.
4: ¿Qué es inglés?
2: Ah, okay.
6: ¿Qué es eso?
2: Entonces hoy amaneciste y ya y le dijiste, querida.
4: Me tocó la mancha.
1: Desde ayer. Que bajó a darle la vuelta al perro y dice, orina. ¿Ah?
2: Orina, querido, orina. Ay, no.
6: Luego del segundo tiempo, el ya pasó a
4: oye, eso estuvo bueno. Oiga, vean, Camilo dice, les dice, vean, les comparto el anochecer del día de ayer a las 7:30. Si el sol cambia su color, porque la fresa no se va a poder voltear. Ni rolo de SC70 doble. Y Camilo, ¿se va a hacer bloquear?
6: Mira. Qué belleza es eso.
4: Es que 7:30 de la tarde noche.
1: No, es que ayer cuando transmitieron después del partido eran las 8 de la noche aquí, las 7 allá y
2: todavía estaba. Había sol, ¿cierto?
1: Sí, a mí me tocó vivir eso y eso es teso. Porque uno mira la hora y uno dice, son las 8 de la noche y todavía hay sol.
4: Y el bro también dice, buen día para la pandemia de la radio, Fresa. Usted es más sapo lambón que le hace que le hace oír al rolo argentino. Podrá ser buen equipo, pero no voy con tanto agrandamiento y prepotencia. Ojalá hagan España para ver llorar al enano de Messi. Ey, no, pero
2: no, no. Yo creo que Messi se va a retirar siendo
4: como
2: grande.
4: Como un grande, sí, señor.
2: Bueno, ya no tiene que demostrarle nada a nadie. Sí, ya ha hecho absolutamente todo lo que tenía que hacer en el fútbol, sí, pero
6: pues
2: sigue rindiendo.
6: De demostrar, no tiene que demostrar nada,
1: ya.
6: Pues.
1: Demuéstrele a su papá.
4: Harold dice, señores, señorita, buenos días.
6: ¿Qué más?
4: Primo cartón mojado.
2: Ey.
4: Cuando llegue me lo saludan, dice, ya llegó.
6: Ya llegó.
4: Dice, existe una diferencia muy grande entre argentinos y argenfifos. Y a esos no los tolero. Lo peor es que argenfifo es todo aquel que cree que el niño con el cromosoma extra, haga lo que haga, está bien hecho. Argen. Más lo que el novio le regale. Argenfifo, pues, o sea, hace referencia a los argentinos que ayuda a la FIFA. El niño con cromosoma extra es Lionel Messi, si no entendieron, ¿no? Y él dice, ah, y las Malvinas son inglesas. Bueno, eso es todo, dice él. A ver, Tulis.
14: Sí, compadre, yo tengo un argentino medio pastucito.
4: A ver, Felipe.
2: Me encanta venir bueno, otra muchacho, vez.
15: Buenos días, ¿cómo están?
4: ¿Quieres escucharla?
2: Yo quiero la Tuli, sí.
6: Pero póngala desde el principio.
4: ¿Está?
14: Buenos días.
4: Ahí empezó colombiana.
2: A ver, sí.
6: Colombiana, paisa.
14: Buenos días, los argentinos de la radio.
4: Ahí ya empezó a torcerse de buque.
2: Ajá.
14: Los show de la radio.
2: Me encanta esa Tulis.
14: Como amaneció Spotsito. Y a la Mari, ¿qué le pasó? Que nos abandonó tan rápido ayer.
6: Show,
14: Presita. ¿Cómo estás?
6: No.
14: Y el cartón mojado.
4: Yeah. Y remata.
14: Sí, compadre, yo tengo una argentina es medio
4: que,
14: pasada.
4: Es que compadre.
6: No. Está mezclando un montón de...
2: Tulis no alcanza a ser ni siquiera argentina de tempo.
4: No, sí, compadre. ¿Ah? Sí, compadre.
1: La Ritalina era a las 8 de la mañana.
4: Aquí dice Felipe.
15: Hey, muchachos, buenos días. ¿Cómo están todos?
4: Melos, gracias a Dios.
15: Qué bueno. Hey, parce, ¿qué parte es de Argentina?
4: Sí,
15: no.
4: Señor.
15: Hey, muchachos, yo sé que no es del tema. Pues, ¿sabes qué pasó, Jorge Ayer? Que viene en Telemundo. Mostraron una noticia del pelado que mataron por allá en May. Y sabes que es que el FBI le está montando ya investigación a eso porque me encontraron es que 3 bolsitas de un polvito extraño. Que en película le van a montar a ese pelado, ¿no?
1: Uy, sí, porquería con la esposa y la hija, no creo que.
4: A ver, ¿qué más dice Felipe?
15: Pero yo también conocí una actora de la nueva Ross. Como se la que se llama Focky Mengonorrea.
4: Focky Mengonorrea.
2: No molesten al niño.
15: La conocí, yo no sé si se acuerdan que había un puteadero que llamaba el Inter.
4: Sí,
15: ahí en Itagüí, la misma regional. A la vuelta del tránsito. Ahí esa yo la llegué a ver bailando huevón.
4: ¿Qué?
15: Y ahí que yo se enamoré un parcero mío, el huevón y todo. Y el parcero mío se la amó conmigo.
2: Pero ya hay aquí muchas revelaciones.
4: Oiga, vea, a ver, ¿qué dice Milito?
16: Spot. My bro, nadie está diciendo de que España no es buen equipo, nunca en la vida. Nunca, papi. Pero usted también, y algunos deben aceptar que es que Argentina se le tira mierda. Tristemente, se fijan es como, son como personas arrogantes, fastidiosos, egocéntricos. Pero es que estamos hablando de un mundial, bro. Y al que juega bien hay que dársela.
2: Real.
16: La Argentina juega demasiado bien, huevón. Yo no me voy a fijar. Si yo me voy a fijar en lo que esta persona tiene, papi, obviamente no le va a dar nada bueno, huevón. Pero es que, mira, cada 4 años haciendo esta mierda, yo me voy a fijar es cómo juega ese equipo. Pueden ser arrogantes, lo que sea, pero que juegan bien, huevón. Y al que juega bien hay que dársela, papi. Hay que separarla lo uno del otro, huevón. Somos seres humanos. Nadie es perfecto, man. Pero al que juegue hay que dársela, man.
2: Sí, es real.
1: Por eso, para los gustos, los colores.
4: A ver qué dice por acá Luisita. Dice, buen día, chicos. Valentula se convirtió en el gallo Claudio. Andrés dice, garrita noruega para todos.
2: Ay, la garrita noruega.
6: Sí, la vikinga. Sí.
4: Ojo que son más insoportables los españoles que los argentinos. Dato, dice el man.
6: Por eso ningún, ay no.
4: Aquí se alejó.
17: Girotas, girotas, good morning, good morning.
4: Hey, good morning.
17: Para todos. Buena. Esa, con la tía que es argentina, carajo. Que nos dan mis colos con que argentinos.
4: Aquí se llama Mauricio Ochoa, dice, hey señores, muy buenos días, Spot Cirijillo, buenos días a la rojita de la mesa, buenos días a mi amigo negro semimate y buenos días al argentino de la mesa.
6: Semimate.
4: Él dice, aunque nunca participo, los escucho desde hace mucho tiempo, cuando era la Z Urbana, y hoy quiero contarles que el día de ayer renuncié a la empresa en la que estaba.
2: Ay.
4: Porque la sobrecarga laboral era demasiado alta, a tal punto que me estaba enfermando y primero está la salud.
6: No, primero el bienestar. Bien. Muy bien, muy bien.
4: Dice, también les cuento que en los próximos días voy a iniciar mi propia empresa en compañía de mi pareja. La empresa va a ser de reconstrucciones y soldadura de aluminio para los motores y carteres, dice él.
6: Qué bien.
4: Adicionalmente, les cuento que el próximo mes de septiembre me graduó como ingeniero mecánico y todo lo que está pasando me tiene demasiado feliz.
6: ¡Qué teso!
4: ¡Feliz día para papá! ¡Parce, qué chimba!
2: ¡Excelente!
4: Yo pensé que iba a leer algo triste y no.
6: ¡Ah, súper bueno todo!
2: Positivo, todo positivo, sí.
4: ¡Qué chimba!
6: Que vengan todos esos buenos cambios a tu vida.
4: Parce, sí, a veces usted... Uno a veces le da miedo soltar eso que está... El fijazo, como se dice. Pero a veces soltar el fijazo trae muy buenas cosas.
2: Pero miren que la vida en sí es inestable. Así seamos muy estables en un empleo, es inestable a veces en salud, en temas en emocionales, en el amor, sí, etcétera, etcétera. La vida es un cambio.
1: Pero eso te va mostrando el camino. Si tomaste la decisión de emprender tu negocio es porque ya estabas preparado.
2: Exactamente.
6: Y es que la única constante en la vida es el cambio. Entonces abrace ese cambio y prepárese.
1: Por eso
6: que lo
1: la
6: mejor
1: fresa
6: viene.
1: Cambia todos los días.
2: Eso, por eso son los cambios, sí. Miren, hablando de cambios, vea el cambio de emociones en esta secuencia de fotos de David Beckham y su esposa. Estaba ahí comiendo uña y ya al final del partido.
6: No.
4: Se las primero celebró.
2: Sí, claro, después celebró triste. El gol. Y después.
4: Arquise Michael desde España.
18: ¡Ey! Buenos días a los mejores de la radio.
2: ¿Qué más, Michael?
18: Poncho, el Fresa, la Mari.
6: ¿Qué más?
18: El Perestiando. ¡Ey, qué puta eso de Argentina, parce! Ese perro, hijo de puta, decir esas cosas tan misógenas. O sea, es que no tengo palabras para describir esa mierda. Hay una cosa muy ofensiva cuando te das la oportunidad de viajar al extranjero, sea el país que sea. El mundo, hijo de puta, está lleno de latinos.
2: Sí.
18: Como latinos.
2: Sí, total.
18: Lo que ha construido el puto mundo es latino. Pero hay cualquier cantidad de tontos de turno, como dicen aquí.
4: Sí.
18: Que salen a hablar cualquier cantidad de barrabasadas. Y lo que siempre he dicho cuando me lo encuentro. Hay que ponerse 3 dedos de frente, hijo de puta, para que entienda que lo que somos nosotros no lo es cualquiera. Amo Colombia, mi sangre, y amo todo lo que tenga que ver y que representar un latino, el sudor, el esfuerzo, puta, el orgullo, llevar una sangre que no se rinde. Total. Y que hoy la hemos llevado por toda parte. Feliz día, mesa. Todavía con gente tan estúpida.
2: ¿Se han visto los memes de
18: Shakira? Y apoyo a Mari.
2: Ah, bueno.
18: Par de equipos de chuchas y hueputas.
4: Pero usted está en España.
2: ¿Han visto lo de Shakira, los memes de Shakira? Porque como tuvo un novio argentino y luego pues el papá de sus hijos, que es Piqué, entonces está ahí como...
4: Qué difícil decisión, ¿no?
6: Y ella...
4: ya está ahí como...
2: Yo siento que va más por Argentina que por España, Shakira.
6: O por ninguno.
2: Pero eso creería. Es
1: sensación.
2: Es mi sensación, ella no lo ha dicho. Ella no lo, y creo que no lo va a decir.
1: Llamala y le
2: preguntamos. ¿Le marcamos a Shakira? Sí,
4: llamala. A ver, ¿quién dice Andrés?
19: Bueno, buenos días, familia, mi amor. Nos encuentra en la mesa de trabajo. Un saludo muy especial a todos ustedes.
4: La buena.
19: La fresa.
4: Háblalo.
19: El señor Férez.
2: ¿Qué más?
19: Spot. La hermosa Mari.
6: ¿Qué más?
19: Me gusta que, sí, que la fresa está apoyando a la Argentina.
4: Bien.
19: Porque todos los que han estado apoyando fresa lo han estado eliminando.
6: Ay, total.
4: ¿Qué?
6: Siga, no. Sigan esas fresas.
4: Pero no me estabas diciendo que no. Que tenías rabia y que no sé qué. A ver, ¿qué dice David Naranjo?
20: ¡Muchachos! Esta noche yo mato a la fresa.
4: Ey, no.
20: Está muy cansón este huevón. Porque nos lleva para la casa mejor.
4: Está bien,
20: muchachos.
4: Está bien, ya nos vamos.
6: Bueno.
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2: A ver.
20: Oiga, la buena,
4: David.
20: Parcero, yo soy hincha del buen fútbol.
4: Sí, señor.
20: Hay que ver el partidito. Y el que mejor esté jugando, a ese le voy a hacer la barra. Y ya. Y ya. Todos felices.
4: Mero tibio.
20: Oiga, ahí con lo del tema de Argentina. Pues que no son latinos, que no es que no los confunda, que no es que. Espere, era que tengan una guerrita. A ver a qué soldados van a llamar los carechimbas para que les frente el corte. A ver si no van a ser los putos latinos.
6: Bueno.
4: A ver, ¿quién más está por acá? Acá tenemos a... Melissa me dice, fresa, nunca. Primero muerta que apoyará a la selección argentina. Vea, por acá Luis Vélez dice, buenos días, menor.
6: Buena.
4: ¿Cómo está la mesa más crack de la internet? Spot, háblame con acento argentino para que te veas bien lindo,
1: no
4: amor.
1: No me sale ese acento.
4: Dice Mari, bella como siempre. Mbappé Pérez, mira loco, siempre
6: querido, perra nunca en perra.
4: A fuego con usted, siempre che, dice. Y a mi boludo favorito, a mi che boludo, al flaco de la... Ey, pero no, al flaco de la fresa, dice, parce. Y sí, ganó Argentina, pero hay que decirlo, el partido de ayer fue muy legal, no hubo nada raro con el arbitraje.
2: No.
4: Ganaron a punta de huevos. E Inglaterra la cagó encerrándose. Parce, y si no son latinos, entonces por eso es que son del primer mundo y Argentina está súper bien, ¿no? Dice él. ¡Ey! Total. Y sigo vivo en la polla, tengo a Argentina, aunque también soy feliz si pierde, dice él. Y él dice, no, Spot, como siempre diciendo mentiras, ya va a decir que a Salvador Cabañas le dio una enfermedad en la cabeza, que porque tiene tatuajes es de las maras.
6: Sí, me acuerdo amigo, de la historia.
4: Que un amigo de él se ganó el baloto y ya que Argentina es el primero en ganar dos mundiales. Rabia,
1: ya,
4: Spot.
1: Ya aclaramos eso.
2: Sí.
6: Ay, no. Spot, no ya aclare lo que oscure.
4: Spot, no te perdona en media, Won.
1: No, igual, ya leímos. Porque cuando yo nací,
4: soy Salvador.
1: Eso cuando ya había ocurrido mucho antes.
2: Sí.
4: A ver, ¿quién dice Andrés del Tato?
1: No tenía
22: respuesta. Estoy a la mesa de trabajo, muy buenos días, señores.
4: Pero no.
22: ¿Cómo vamos, Mari?
6: Jota.
4: Sí, saludos.
22: ¿Cómo amanecen todos?
2: Ajá.
22: Bueno, de antemano, sí, felicitar a Argentina.
4: Gracias.
22: Argentina, la selección de fútbol argentina.
4: Gracias.
22: Porque dirán que es que el argentino quiere mucho a su patria.
4: Claro que sí.
22: No, le quiere el fútbol.
4: Sí, sí.
22: Ama el fútbol por encima de todas las cosas. Pero no quiere a su patria. Creo que después del Mundial van todos junticos a aguantar hambre. Y lo otro, qué cocachón. Debe estar lambiendo.
6: Ey, no.
2: Como que bien.
6: No.
2: Fresa, ¿usted conoce esa, a una actriz y modelo que se llama Cara Delevingne? Esta mujer, sí. Le gusta. Yo, ha salido más con mujeres que con hombres, ¿no?
4: Sí.
2: Le gustan más las niñas. Pero acaba de protagonizar o de publicar o de mostrar su primera portada de la revista Playboy.
4: Muestra.
2: Miren a Cara Delevingne aquí, se cómo está. Como esta
6: cambia
2: mujer.
6: El tema así todo.
2: Así de loco, como para oxigenar un poco el fútbol. Entre fútbol y mujeres, la vida es sabrosa.
4: Todo es válido, sí.
2: ¿Cierto que sí?
6: Claro. Re hombre tu comentario.
2: Re machista.
4: Wow.
2: Cara Delevingne, la portada.
6: Se ve súper linda, peli oscura. Porque ella siempre fue como.
2: Pelirroja, pues, o peli.
6: Mona.
2: Mona, sí.
6: Pero se ve súper linda, así, cabello oscuro.
2: Y manda un mensaje de empoderamiento para mujeres. Dice: estoy en mi mejor momento. Y parece que sí.
4: Yo ni me había fijado el cabello, María.
6: No, yo sé. Eso es lo que es lo último que se miró.
2: El arreglo de uñas, Fresa.
4: Está viendo.
2: Sí, entonces sí.
4: ¿Ah?
2: Bueno, sigue muy vigente Playboy, ¿no? A pesar de la de lo digital y
4: a
2: todo.
4: Esta sierva, pues, no era está. La que habían, no, hoy la estoy confundiendo con otra.
2: ¿Con quién?
4: La que habían visto así como que estaba toda mal por drogas y la vuelta.
2: No, estuvo no. Un tiempo enganchada a las
4: ¿cierto
2: drogas.
4: ¿Cierto que sí fue
2: sí,
4: ella?
2: Sí, estuvo enganchadita.
4: Sí. Pero, que la grababan y estaba así como careloca.
2: Logró mejoró, salir de ahí, ¿no?
6: Mejoró.
2: Véala ahí, pues,
4: y
2: ¿qué
4: salió
2: tal?
4: Muy bien.
6: Se ve súper linda.
2: Salió muy bien de las drogas.
4: Sí.
6: Vea y dice Reborn, pues como volvió a nacer.
2: Renació, sí. Estrella y renació.
4: Wow.
6: Súper linda.
4: Ay, qué bueno es el manicure, ¿no? Spot, devuélvete, por favor.
2: ¿Cuál? A ver.
4: Estaba mirándole las uñas.
2: Ah, ya. O sea, sí, te fijas en las manos de las mujeres.
4: Claro.
6: Sí, obvio, pues, le encanta.
2: Ok.
4: Mira, y sobre todo esa mano que está ahí. La que tiene el cerillo, ¿no?
6: Sí, obvio. Ey, la que está acá.
4: Ey, con lo que están no, pensando. ¿Sí o no, Spot? Sí. ¿Nos encantan nos encantan esas manos?
2: Este
4: no.
2: Era un pequeño regalito para nuestros oyentes también. Y una noticia de última hora, había que informarla. Ahora sí volvamos al fútbol, Fresa.
1: No, ya no, fútbol. No.
2: Ya no.
6: Y es por ya.
4: Oiga, pero es que tengo mucha gente acá opinando.
2: A ver,
4: ¿qué dice? Los hinchas de Argentina escupieron y pisotearon la bandera de Inglaterra.
2: Sí.
4: Dani Balboa dice, razones por las que jamás voy a apoyar a ese equipo 70-doble, hijo de la... Ahí te mandé la foto y ve, escuchamos al Dani. A ver, Dani, buenos días.
0: ¿Qué dice el grupo?
4: ¿Qué dice mi papá?
0: El cuarteto de nos.
6: Cuarteto de nos.
0: Saluda, muchachos, buenos días. Allá el señor Palomares, al señor McFlanders, el puntito hermoso, lindo, divino, que me encanta. Un besito.
6: ¿Cómo estás?
0: Y a el señor Agua Sucia. Saludo.
6: Agua Sucia. Está
0: preguntando, ¿cómo le dirían a Argentina? Si no estoy mal, creo que le diría Negro de M.
2: No, morocho.
0: Y si el puntito morocho. No estás con España, ven que yo te recibo, estás en el lado correcto de la historia. Mm-hmm. Pérez, en esta yo no fútbol. Con vos, no puedo mezclar el contexto histórico con futbolístico, solamente es una afinidad
2: Argentina
0: con la selección.
2: Okay, sí,
0: para
2: sí,
0: mí
2: sí.
0: Meter la historia es una completa estupidez.
2: Pero Argentina
0: para
2: sí
0: mí,
2: lo hace.
0: Para mí. Uy, dos cositas que detallé ahí. Primero, Ego tiene tan buena habilidad comunicativa que en vez de poner la bandera de coro me puse la de Ecuador. Y segundo, las Malvinas son inglesas.
2: Sí. Pero miren, hay una guerra que quieren revivir que me parece absurda y estúpida porque donde más se escucha rock y rock inglés en Latinoamérica es en Argentina. México es el segundo país, podría ser. Pero el rock siempre ha estado de la mano y los ingleses siempre han tenido a Argentina como su segunda casa. Liam Gallagher y Noel de Oasis les encanta y tuvieron en la última gira de 2025 de Oasis, el reencuentro, tuvieron varios estadios a reventar en Argentina.
6: Sí,
2: entonces, los argentinos aman los ingleses y pues obviamente hay una conexión, al menos con la música, ¿no, Spot?
1: Pero a esas conexiones.
2: A ver.
4: Aquí dice David.
5: Muchachos, viendo que parce reportando daño acá en el metro. Ah. Venía del metro y ya me pavé tu lío. Y sabe que solo funciona hasta la estación poblada.
4: Uy.
6: Ay,
4: ¿qué pasó?
5: Iba acá en la estación poblada.
6: ¿Verdad que alguien se tiró?
5: La buena, muchachos.
4: Ay, no.
6: Esperemos no, Dios que quiera no. Que no, no, Dios pues, quiera que no. Solo algo de energía.
1: La semana pasada hubo un tirado.
4: Sí. Muy. Sí, ¿te acuerdas que acá sí, contamos?
2: Es, lamentablemente es algo común. Lamentablemente.
4: Sí. Aquí dice Juancho Panza.
3: Mis perros.
4: Dale lo mis ositos.
3: Mis perros, Fresa, Mari, Masita.
6: ¿Cómo estás?
3: Ay, que no van a ti, no sé si se, y baja usted para la pata, que no, que vienen descendencia italiana y puros españoles. Y baja usted para Patagonia, son puros indios. Puros indios, porque la parte de abajo de Argentina, ¿qué son? No, no, mono ojizas con Arizona, puros indios.
4: ¿En serio? Vea, Harold dice, toca separarlo uno del otro, prefiero que quedemos de verga que de culo, los argentinos que se vayan para allá. Por cierto, ¿y ya comieron hoy los argenfifos? Que siguen celebrando resultados comprados sí, mientras sí, sí. Aguantan a... Ay, no.
2: No, pero en este caso, ayer no hubo ninguna...
1: ¿Qué? ¿Qué? No hubo que hable a ver, muchacho. ¿Qué
4: alguna pues corrupción goles, de mano?
2: Los goles fueron completamente claros, ¿no?
4: Sí, sí, señor. Los
2: goles no. No hubo mano ahí oscura, ¿o sí?
4: No, hasta mano ahora... Mano negra no, señor.
1: Hasta ahora no.
2: Oiga, qué temazo. Me gusta lo ecléctico y lo variado que es Fresa.
6: Sí.
2: Habla argentino, pero pone Diomedes, esta vaina. Esto es una...
1: Hoy es el día de la Virgen.
4: No, esto no es cuarteto.
2: La chimba. Ese no es cuarteto de nos, bueno. Que son uruguayos, además, querido.
4: Que lo bailamos en el boliche.
2: Claro.

0: súper decorados.
1: Yo no vi ni uno.
0: Yo sí. En la regional habían varios.
2: Ah, esa hora no habían salido.
0: No, como yo debo coger la regional porque no, por vivo lejos.
2: A la hora que bajamos nosotros tres no habían salido esos carros.
0: No como ustedes que viven acá al lado. Yo sí desde mi casa pude ver varios carros decorados.
1: ¿Ustedes se vienen juntos o...?
2: No, no.
0: Sí, cogidos de la mano todos los días.
1: No.
3: Pero primero pasamos
2: venga,
3: por Mari.
2: Se nota como algo de envidia en Mari.
0: No.
1: Yo qué culpa Mari vivir pues, ahí. O sea, pues, perdóneme, ¿no?
0: Bueno, en cuanto a que ojalá viviera más cerca, sí, porque pues siempre es una carrera grandísima.
1: Oh, cuando compremos la otra oficina, la podemos comprar cerca de tu casa.
0: Porfa, al lado.
1: ¿Nos dices?
0: De una.
2: No, porque Mari vive en... hacer programas sin bañarse, ¿no?
1: ¿Dónde
2: vive?
1: Envigado.
2: En Envigado.
1: No, primero no. Hay que buscar el buen local, la buena sí, bodega. Obvio. Y si hay por allá, nos vamos para allá, Mari. Yo no
0: estaré
1: tengo problema.
0: Estaré pendiente.
1: Igual me queda cerquita, también. Sí. Vea, Meli dice, bebés holis, desde las 6 de la mañana está malo el metro. Yo apenas llegué a la oficina, entraba a las 7.
0: Uy, juepucha.
1: Y vea, 9 de la mañana. Ah, Meli, sí, muy buena excusa esa, ¿no?
2: Que se siga bañando entonces.
0: Pase, de las 6 de la mañana.
1: 6 a.m. dice ella.
0: Uy,
1: sí.
0: No.
1: Ay, oiga, pero sí. Pero, o sea, que desde el poblado hacia el sur ya no hay metro.
4: Pues parece que lo que nos cuenta los nuestro oyente, sí.
0: Ay, Dios mío.
1: Vea, Jonathan mandó imagen en conmemoración de el buen día de la Virgen
0: del Carmen.
1: Pero por acá, John, cabeza de mentes de pollo. Cabezas de pollo, no, cabeza mentes de pollo. Oiga, ¿qué quiere decir, señor John? Ay. Luis también dice, muchachos, lo que pasó en el metro fue que se cayó como unos cables o un poste que transporta energía para el metro.
0: Ay,
1: ok.
0: Bueno, ojalá lo arreglen pronto.
1: Andrés dice que se tiró un inglés, mentiras.
0: Ay, no.
1: Pico y placa y se daña el metro, qué belleza, dice él.
4: Es que se tiró un inglés, no.
0: Mira esa foto, qué linda.
1: La de Jonathan,
4: bonito,
1: ¿verdad?
4: Sí.
1: Andrés dice, no, yo soy muy salado, ¿no?
0: ¿Por qué?
1: Porque preciso tiene pico y placa hoy y se le daña el metro.
0: ¡No! Acabo de con el agua lejos.
1: Niño, no,
2: ahí mismo le hizo fuerza
1: de ruda, algo.
4: La ruda se acabó hace rato.
1: Ah, ¿verdad que? Sí,
2: no, ya está salada.
4: Ya está otra vez.
1: Un equipo por ahí la acabó.
0: No.
4: Ya está salada. A ver, nos manda más videos por aquí.
1: Kay Torres dice, esa estación poblado parece de Walking Dead.
0: ¿Ah?
4: Uy. A ver.
1: Mira eso.
4: Uy, Dios mío.
2: Parece que estuvieran regalando mercados.
1: Oiga, es que
4: total.
1: Eso es lo feo.
4: Familias en acción.
1: Eso también es lo maluco de, digamos, Medellín es metro dependiente.
4: No, y obvio. Si el metro es rápido.
1: Como Bogotá tras mi dependiente, que Transmilenio se pincha una llanta a algún carro y ya, juepucha.
0: Y ya.
1: Colapsa la ciudad, sí.
2: Atraviesa la ciudad de lado a lado.
1: Sí, señor, es verdad.
4: Y eso que mucha gente dice, no, es que el metro no importa, pero sí es de vital importancia para la ciudad.
0: O sea, sin el metro la ciudad colapsa.
1: ¿Cuánta gente mueve el metro diario más o menos? ¿Millones?
4: Yo creo que
2: imagínense, los que usan metro cable para subir a algunos barrios. Y se dañe esos barrios que quedan por allá arriba, que
4: claro.
2: Es complicado.
1: Caminar.
2: Ese nunca ha ido para París, ¿o qué?
1: Sí, obvio. Aquí dice no Peggy.
5: Buenos días, los cielos.
1: Buenos días,
5: ¿cómo
1: Peggy?
5: ¿Cómo están? ¿Cómo amanecen? ¿Cómo les va?
4: Peggy. Qué rico
5: llegó
4: escuchar.
5: Aquí viéndome a reportar. Llevo...
1: Buen descanso,
5: llevo,
1: ¿no?
5: ¿Qué? No sé cuántos días llevo perdida.
4: Sí, estabas perdida.
5: Es que estaba aprovechando. Ay, marica, estoy aprovechando.
1: Ay, ahorita.
5: El trabajo aprovechas para dormir, sobre todo con el trabajo que yo tenía. Ay, no. No aprovechas para dormir, para descargar mentalmente.
1: Duerma, amor, duerma.
5: Ayer sí no los escuché, para que les voy a mentir. Ah, pero hoy sí me levanté a hacer cositas y lo primero que hago es poner la emisora.
0: Bien.
5: Un besote, los quiero mucho. ¡Mari!
0: ¡Oli!
5: Divina mía, preciosa, hermosa, ¿cómo estás de bella?
0: Muchas gracias, mi reina.
5: Cuídense mucho, muchachos.
1: Pero acuerda que Mari te odia porque eres argentina.
0: Pues ay, yo nunca he dicho eso, Peggy, no
5: los
0: le
5: que
0: crea.
5: Tienen carro, que todo.
1: Se dijo que odiaba a los argentinos.
5: Pues también es el día del conductor. Que la Virgen del Carmen los lleve siempre con bien y a los hierbitos también. Un abrazo y la rebuena.
4: Amén.
0: Y no me echen busa que yo nunca dije odio a los argentinos.
4: No.
0: Nunca
4: no hay odio en el corazón de Mari.
0: Ah, es
4: no,
0: que soy bombero.
1: Jamás.
0: Soy bombero.
1: En este momento nuestro equipo técnico trabaja en el sitio de la novedad presentada en la catenaria para restablecer el servicio de la línea A. De acuerdo con la evaluación preliminar, esperamos restablecer la operación después del mediodía. ¡Ay, juepucha! O sea que todavía quedan par horitas de congestión.
4: O sea, si usted está ahí en el metro o...
1: Relájese y
4: dígale a su jefe, mándeme para el taxi o el Uber o alguna vaina.
1: Sí, relájese.
2: Y coja pues un taxi, un Uber con...
1: Aunque el jefe le va a decir, pero amor, si ayer fue 15, ayer le pagamos.
4: Sí, ya no pero, hay nada. Pero
1: me está pidiendo
4: para el taxi. Pero eso se sale de las
2: ya
4: manos.
2: Ya no hay nada.
4: Fresa. ¿Ah?
2: Plata que entra, plata que va.
4: Ah, sí.
1: Vea, por acá también, a ver, ¿qué dice Milito?
3: Pérez, qué pena mi hermano, ¿cómo estás? Hola. ¿Cómo manejiste? Pérez,
4: hola,
3: usted que es un tipo centrado, ni para acá ni para allá, si es blanco es blanco, si es negro y negro, las ironías de la vida, o sea, weón, hablar de más, y al hablar de más no tiene nada que ver con un partido, que porque una persona dijo que no es latino, imagina que un colombiano hubiera dicho eso, que dicen los colombianos, no, eso no lo representa y hasta ahí.
1: Está ahí,
3: y hace sí, poquito señor. Estaban moliendo a Vives porque les estaba lamiendo la lengua a los españoles. Ahí sí hablan mal. Entonces, vuelvo y les digo,
0: a ver.
3: De fútbol, se debe hablar de fútbol, porque si vamos a hablar de lo extra, aquí no acabamos, bro. Y esta mierda es cada 4 años, el fútbol hay que disfrutarlo. Qué mierda, que no son, que no, que esto, que este no es esto, que son unos agrandados. No. ¿Qué es eso? Por Dios.
1: Pero por favor.
3: Es que esta mierda está... cada vez peor. Pero usted fijarse más bien en lo malo que en lo bueno de las personas. Pero tristemente en la vida somos seres humanos.
4: Pero es que es muy simple.
3: Un abrazo, Pérez.
4: Pero no, yo no estaba diciendo nada malo de los argentinos, simplemente estaba diciendo que son latinos. ¿Por qué? Porque están en Latinoamérica. Es que ellos,
0: total.
4: Es que no es, ¿ah?
2: Pero es así, ellos la no son latinos.
4: No son, si son latinos, esposos, obviamente.
2: Te lo repito.
4: Que no se identifican con cosas del Caribe, con muchas vainas, pero claro, ¿de dónde sacaron la cumbia? De Colombia, y la adoptaron en la cumbia que se escucha en todas partes, en Argentina, en todo lado, en todos los estratos sociales, la cumbia se escucha en Argentina, ¿no?
1: Vea lo que dice Jonathan, dice, oye, los pongo en contexto para que lo compartan. Desde el sur hay rutas que deben de bajar hasta la estación Poblado o Industriales. Y ahí ya ustedes cogen el metro. Lo mismo de subida, se bajan en Industriales o Poblado, o las estaciones de subida y los buses de San Antonio de Prado, San Francisco, Caldas, La Estrella.
0: Bien.
1: Por la autopista sur subiendo, y los que bajan los dejan en la estación Poblado e Industriales. Leer bien o preguntar para que no se monten los que no van para donde ustedes van, por favor, dice él.
0: Gracias,
2: sí, porque más
4: muchas gracias ahí por el servicio.
2: No sabía qué coger.
4: Claro.
2: Me montó en un bus y lo llevó con un circular con Astra y lo dejó por allá en otro lado.
1: A ver qué dice el Karma.
6: Fresa, buenos días.
1: Ey, Karma.
6: Mari Sport.
0: ¿Qué más?
6: Cartón Colombia. Y sí, vamos a celebrar el día de nuestra patrona, por favor, de los conductores.
1: ¿Qué canción quiere escuchar?
6: Por favor. Qué rico. El día más de más accidentalidad, donde los idiotas que apenas están aprendiendo a manejar carros salen a hacer daños por la noche. Pero bueno, nunca van a misa, pero sí celebran el día. Putean a todo el mundo y sí celebran el día.

0: No sé, esta es como con otro, con Poncho Zuleta o con
1: parece.
0: ¿Quién?
1: Parece,
0: no sé.
1: ¿Será esta?
0: A ver.
1: Pero necesitamos,
0: dale play.
1: Necesitamos la versión
0: urbana o
1: la versión Virgen del Carmen.
2: La versión urbana.
3: No, está buscando guaracha.
0: Ah, la versión guaracha de la de mi
1: tocando
0: muchacho.
1: Tocando en vivo, DJ Spot.
0: DJ Fresa.
1: Véala, ahí está. A ver.

0: Que solo me ha quedado.
1: Hay otra canción de la Vicente Carmen.
2: ¿Es la que no era?
1: Que nos ayude. No, no, en esta canción dice 16 de julio.
3: Habla de mi muchacho, no habla de la Virgen toda la canción.
1: ¿Y hay otra canción de la Virgen del Carmen de Diomedes?
3: Sí.
2: La del canto celestial, ¿no? Que fue la que les puse.
1: Ah, bueno, sí.
2: Esta.
1: La anterior.
2: Sí.

0: Hey, Pérez, ¿ya lo sirvió o no?
1: Claro, no, ya está, vea. Aquí lo tengo servido, el cafecito de hoy.
0: Pero, ¿va con algo, con algún grado de alcohol o solo coffee?
1: Como carajillo. Sí, el carajillo se le mete algo de licor.
0: Roncito, sí. Ah, no. Roncito, lo que usted quiera.
1: Está sanito, está solamente el cafecito.
0: Muy suave. Pero, yo sí ya tengo el mío envenenado.
1: Es que Camilo... No, el que acabó el ron no fue Camilo, que vino aquí, sí, claro. Destruyó, pasó como uno. ¿Ah?
2: No, pero es que entre él y Camilo, no nos queda nada.
0: ¿Quién bebe más?
2: Uy, no, esta es una competencia pesada.
0: Bueno, ¿no?
3: Los dos.
2: Una competencia muy pesada.
1: Pero yo no me imagino, Presa, ¿vos te has emborrachado alguna vez o no?
0: Sí, claro.
1: ¿O muchas veces?
3: Aquí mostraron una prenda rasca de este man en la playa.
1: Es que lo veo, a Presa con su semblante tan sano, tan...
2: ¿Sano?
3: ¿De qué?
2: Sí. Uy, Pérez, usted está como ciego.
3: Yo creo que sí, marido.
0: Pérez, no.
2: ¿Dónde hijo ves eso, Pérez?
0: Hijo de papi y mami. Bien criado.
3: Cuéntenos esto, ¿qué fue qué?
1: A ver, miren, ¿hasta dónde ha llegado el famoso cuento de la hamburguesa triple?
0: Sí, señor.
1: Burger King publicó en sus cuentas, en algunos países, lo de la hamburguesa de... y este es un video que se circuló ayer, se volvió viral, de Felipe Saruma, el famoso influencer, que de una corrió a grabar, claro, pues para estar en tendencia, ¿no? Y miren.
0: El man es muy teso con lo que hace.
1: Tesísimo, sí.
0: A ver, date play en spot.
4: Para mí una hamburguesa.
5: ¿La desea doble?
4: Triple está bien.
5: Triple.
6: ¿Triple?
5: Sí, no son muy grandes, con eso queda perfecto.
4: Gracias.
5: Triple. ¿Y para el caballero?
6: Yo estoy bien.
5: ¿Nada?
6: No.
4: Bebé, ¿no vas a pedir?
5: Se me quitó el apetito. ¿Compromiso?
4: Pero me dijiste que tenías mucha hambre.
5: Pero se me quitó.
4: Ok, bueno, háblame de ti.
5: Una pregunta.
4: Dime.
5: ¿Tú desayunaste?
4: Sí, también almorcé.
5: ¿Y medias tardes?
4: Todo.
0: Todo.
5: Ya, esto me da un poco de vergüenza, pero solo para estar claros y presupuestarme.
4: Ajá.
5: ¿Tú pretendes que vayamos 50-50 o yo pago mi plato y tú el tuyo?
4: Yo no tengo problema en pagar.
5: No sabes la vergüenza que me da preguntarte esto.
4: Pero tú me invitaste, o sea...
5: No, obvio, es más, yo pago todo, no tengo problema, en serio, pero su pedido, nada, lo pidió con papas.
7: ¿La quería diferente, caballero?
5: No, ese no es el problema, ¿usted no está viendo el problema?
7: No, señor.
4: Ah, no te pedí de tomar.
7: ¿Sí?
4: ¿Me das una limonada de coco, por
5: favor? ¡Uy, también!
2: ¡No!
5: Señor, ¿le pasa algo? ¿No está viendo? ¿No está viendo? Primera cita y pide una hamburguesa triple. ¡Triple! ¿Usted qué opina de eso?
7: Pues eso deja muchas cosas que pensar.
5: Claro, que es una interesada, una aprovechada.
7: No, eso no. Que usted es un princeso.
4: ¡Joda que joda para que saliéramos! Insistiendo, fastidioso, porque aparte eres culo de intenso. Y te acepto la invitación, me sales con esta tacañería.
5: ¡Ay, ya, deje el escándalo! ¡Uy, amigo, yo pago!
7: ¿Desea incluir el servicio? ¿También?
4: Dios. Ay. ¿Sabes qué? Mejor llévame a mi casa.
7: Bueno. Pero me da para la gasolina, ¿no?
4: ¡Joder, mandazo! ¡Trátame,
7: en serio!
2: ¡No,
0: me da para la gasolina, ¿ah? ¿Eh?
1: Total.
2: ¡No!
0: Oiga, vea, yo les tengo una pregunta a todos ustedes.
2: A ver.
0: Que yo, la verdad, desconocía. ¿Ustedes escucharon esta canción, obviamente?
2: A ver.
0: Que se volvió súper famoso.
2: ¡Claramente!
1: Mojando la rata, ¿no?
0: Sí, señor.
1: Claro.

0: No, llegó incluso hasta el top 20 de Spotify de todos lados, ¿no?
1: Pero recordemos que esta es una canción hecha por inteligencia artificial, sí, ¿no?
0: Dicen que parte, o no sé si toda.
2: Toda.
0: Ok.
1: Hay un man que se...
3: solo puso la
0: letra.
3: El prompt de cómo la quería.
0: Ah, ok.
1: Hay un man que se llama Juancho, donde el man vio el boom de la canción y dijo, ve, voy a usar de pronto una partecita
2: de la canción.
1: Mojando la raza. Pues es una canción con IA, no creo que pase nada, dijo el man.
0: Ajá.
1: Pues imagínate que el man sacó inicialmente una canción. Esta ya es la versión modificada porque le tocó por copyright cuando la subió.
0: No.
1: Se la bajaron de todo lado.
2: Pero copyright de una inteligencia artificial.
3: Ojo, que sí. Cuando usted paga la IA,
2: sí,
3: le dan los,
0: tiene,
3: derechos,
0: sí, los derechos
3: de la canción.
2: Ah, ok.
3: O sea, una cosa es hacerla gratis.
2: Sí. Sí.
3: Y usted se mete en las IA gratis y la
2: normal.
3: Hace. Y normal. Pero eso se puede tumbar porque sus derechos no son. Pero cuando usted paga... para que la IA le construya, los derechos se pueden ceder ¿a quién? A la persona que está pagando.
1: Bueno. Y miren, era algo que estaban alegando porque decían que, pues que a la final la IA, o sea, el que hace música con IA no se está esforzando como lo hace de pronto un productor.
0: Obvio,
1: o claro, como
0: obvio.
1: Se viene haciendo la música desde
3: pero
1: tiempo
3: es que
1: atrás, ¿no?
3: No hay legislación para juzgar.
0: Todavía no hay legislación. Todavía
3: entonces,
0: no está
3: lo
0: muy...
3: que está haciendo y Spotify falta, sí, es que está evitando monetizar canciones con IA por ahora.
0: Pero está monetizando en YouTube, en Spotify.
3: Sí, claro, pero como ya pasó esto.
0: Claro.
3: No, y no solo eso. Un montón de versiones de canciones que sacan con IA las están subiendo para eso.
0: Claro,
3: entonces lo
0: para monetizar.
3: Fue, espere,
1: porque
3: vamos a regular esta vuelta.
0: Composición y letra. Le digo quién escribió esta canción, pues, o sea, le dieron el prompt. Me imagino porque la letra no es muy sesuda, que digamos.
2: No, pues. No.
0: Composición y letras, Cristian David Salazar, que es el Chonta, ¿no?
1: Sí.
0: Y Geraldine Alzati, fueron los dos compositores. La producción e ingeniería, el Chonta, es productor. Pues... intérprete, el Chonta, las voces. Y la fuente Dinastía INC, que viene
3: Dinastía
0: siendo como la...
3: es una integradora.
0: Sí, okay. La que distribuye.
3: Registró.
1: La que distribuye, sí.
3: Registró para que él pudiera colocar, pero eso viene de una...
2: Obvio,
3: una
2: ¿cómo la voz del Chonta va a hacer eso?
0: Imagínate, intérprete.
3: No, es que cuando usted llena los derechos para hacer la, llamémoslo así, la promoción y digamos así como el registro de la canción ante las entidades como ASCAP o ese tipo de cosas, te piden todos los datos, incluso quién compone,
0: claro,
3: quién canta, quién interpreta, de quién es la producción, quién es el productor ejecutivo, ponen todo. Y ahí es donde empiezan las regalías a partirse.
0: Mire, curiosamente yo había visto los créditos de esta canción hace mucho tiempo y decía hecho con IA, una partecita. Y
2: ya
0: le
2: no.
0: quitaron eso, no.
3: Vea, le voy a dar un dato a todos los ciervitos. Hoy en día podemos hablar de que más del 70% de la publicidad en video que hay en televisión es hecha con IA.
1: Sí, señor. Vea, este man Juancho sacó esta canción. A mí me pareció hasta buena, vea.
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0: la canción
1: de la vocalista de IA.
0: Que decía, trabaje papi, pa' que pueda comprar. Y el man ya le metía su
1: flow. ¿Ah?
0: Parce, te cuento que en la primera semana esta canción más de 250 mil reproducciones en las plataformas, mejor dicho, el man iba. Cuando un momento a otro ya, ¡pum!
1: Se cayó.
0: El man entró, fue a mirar con la distribuidora, le dijo, hey niño, venga.
2: ¿Qué pasó?
0: ¿Qué está pasando? Y parce, no, imagínate que el Content ID no saltó y por copyright.
1: Ah.
0: Y el por copyright, pero si yo tengo entendido que mojar la rata es con inteligencia artificial.
1: Claro, pero por ejemplo, Zuno, lo que acaba de decir Spot, Zuno dice, si usted paga la mensualidad o la anualidad o la suscripción, lo que haga es
3: se
1: suyo.
3: Se le ceden los derechos.
1: Se le ceden los derechos.
3: De entonces, hecho, no solamente es uno, Mozart,
1: eso la todo, sí, sí, sí.
3: Plataforma.
0: Entonces, el man primero, este pelado del Juancho, contactó al Chonta y le dijo, niño, venga, tan. Necesito usar esa parte de la canción para que mi productora, sino la que distribuye.
1: La distribuidora, sí.
0: Vuelva otra vez a volver a subir el tema y no se me pierdan todas las reproducciones que ya llevamos. El Chonta le dijo, el man le dijo, le va a ofrecer, ¿qué? $1,000. Sí. $1,000 por el pedazo. Y el Chonta le dijo que no.
2: ¿Qué?
0: Dijo, no.
1: Pero venga.
0: El Chonta le dijo, ¿sabes yo qué quiero?
1: Las regalías.
0: Quiero el 15 o 20% de regalías que genere la canción
3: así
0: La Rata.
3: Hoy.
0: La del Juancho, sí. Esta que estamos escuchando.
1: Sí.
0: Y de una de eso va. Y el man dijo, uy, no, pero ¿cómo le voy a dar el 15, 20% de regalías por una canción que hiciste con IA? Entonces el man que dijo, pues parce, nada. El bro no quiso negociar.
1: Ah.
0: Y le tocó quitarle el pedazo y volverla a subir de nuevo.
2: Y si tiene, se ha tenido buenos números y eso es que la volvió a subir.
0: Ya te digo, digamos.
2: ¿Cómo se llama?
0: Se llama La Rata. De

0: eso, o sea, se hizo música como se venía haciendo ya de un tiempo hacia acá, ¿no?
1: Le voy a contar qué es lo que ha pasado con ese tema de la IA. Hay muchos compositores que hacen música, escriben letras, sí, pero les toca buscar a quién venderle la letra.
2: Sí, claro, ¿no?
1: Con la IA lo que ellos hacen es decir, quiero una voz así, así, así, la quiero en este estilo, la quiero así, y cuando ellos pagan por eso, lanzan la canción y todos los derechos son de ellos. La composición, la interpretación. ¿Por qué? Porque ellos pagan la IA. Entonces ya no tienen que partir ni venderle eso a un tercero, sino que si una canción se les dispara porque funciona, ya ellos son los dueños de todo.
2: Por ejemplo, en los estudios, para hacer una maqueta de una canción, algunas veces requerían músicos, una guitarra, un piano, sintetizadores, bueno, etcétera, etcétera. Un productor. El productor ahora simplemente utiliza la IA, le da la orden de lo que quiere y saca la maqueta.
1: Sí,
2: con la voz original.
1: Obviamente eso es maqueta, ya cuando se va a pasar a la producción final se cambia. Pero
2: sí.
1: Muchas veces los productores utilizan las IAs para hacer versiones. Entonces ellos lanzan la canción original y ya está completa, la promueven, la distribuyen, sacan dos o tres versiones y en esas versiones el productor se lleva más del 50. Entonces ya está ganando el productor por todos los lados, que primero solo gana una parte.
3: Claro. Oiga, total. Pero a mí me gustó mucho esa canción, la
2: está
3: verdad.
2: Está pegajosa, sí.
3: La verdad me gustó.
0: Ahorita se las dejo completica. Vea, ¿se puede monetizar música creada con inteligencia artificial? La respuesta es sí, como ya lo había dicho nuestro ingeniero en Spot. Obviamente hay varios requisitos que se deben cumplir. Uno de ellos es tener sí o sí la licencia o un plan de pago con plataformas como Suno o Udio, que ellos te dan como los derechos de la propiedad comercial del tema que creaste bajo esa plataforma, ¿no? Aparte tienes que contactar sí o sí una distribuidora para que ella pueda colocar esa canción en su network y poderle hacerle todo el trabajo, ¿no?
2: Mire, un detractor de la IA es el productor y cantante Jack Antonoff, que trabaja con Ariana Grande, con Billie Eilish y con mucha gente dura, y él dice que le da asco y que no le gusta todo lo que pasa con la IA,
3: con la IA.
2: Tiene que ver con la música, porque pues finalmente le quita mérito a su trabajo o importancia, pero pues es lo que hay, ¿no?
1: Voy a contar un dato. Sí, estaba investigando sobre el tema de la IA.
2: Sí.
1: Y hay un par de empresas farmacéuticas grandes que tenían un equipo de trabajo para su producción comercial, para que hiciera los videos, casting de actores y todo para sus comerciales, que costaban un dinero. Ellos contactaron a una persona experta en hacer videos con IA y le dijeron, vean, necesitamos esta campaña, ¿cuánto vale? Un tercio de lo que se gastaban. Entonces dijeron, listo, vamos a hacerla con usted, a ver qué pasa esta campaña. En este momento ya tiene 7 campañas esa empresa, porque el pelado ya montó una empresa para hacerle campañas a esa reconocida marca farmacéutica con sus productos.
2: Pero miren, es que si uno no se adapta al cambio, el cambio se lo come, termina comiéndoselo, tragándoselo. Lo que está pasando en Estados Unidos con las bodas y las fiestas. ¿Saben que están utilizando podcast o un set como el que nosotros teníamos en Champetiza?
0: Sí.
2: Entonces ya no es solamente la foto del video que normalmente se usaba en las bodas, sino que se hace transmisión en vivo para que la boda la puedan ver familiares que están en el exterior o personas que no pudieron asistir por X o Y motivo. Uno. Y dos, están grabando, por ejemplo, testimonios de amigos. Entonces, mira, vos cómo conociste el novio. Spot, cómo conoció a Andrés. No, pero este man...
1: Pero, oiga, pero ¿de dónde viene?
0: Pero bacano, ¿no?
2: Claro,
0: si usted
2: chévere,
0: quiere que mi amor vaya a su boda a hacer transmisión.
2: Claro,
3: nos puede chévere. Decir.
0: Tenemos planes muy económicos.
2: Sí, exactamente.
3: Pero,
2: y no solamente bodas, bautizos.
0: Lo que necesite.
1: ¿De dónde viene esa tendencia?
2: ¿De dónde?
1: Acuérdense que en pandemia no se podía ir a misa.
2: Ajá.
1: Entonces las iglesias, dependiendo del culto, independiente de todo eso, hacía transmisiones por plataformas.
2: Sí, sí, señor.
1: Obviamente eso funcionó. Entonces alguien dijo, ¿qué tal si en vez de transmitir la celebración litúrgica o la celebración de culto, transmitimos un evento?
2: Lo que está pasando en la fiesta.
1: Y desde ahí empezó a formalizarse ese tema hasta que hoy hay empresas que hacen streaming dedicadas exclusivamente a eso.
2: Eventos sociales y obviamente testimonio. Entonces vos quedas con un archivo muy chévere de tu matrimonio, de historias, de anécdotas de la pareja y de sus invitados.
3: ¿Pero ustedes transmitirían su boda?
2: Depende. Pues
1: ya hace si años es algo no chimba, se hacía, sí. Pero ¿no? Hoy en día creo que dentro
0: bueno, de... Bueno, igual si usted es influencer y ya está acostumbrado a las cámaras y todo eso.
1: No, ay, sí. Te voy a dar un dato, Mari. Los wedding planning ya ahora incluyen eso.
2: Ese paquete.
1: Dentro
2: sí,
1: del paquete de la
3: transmisión
1: boda.
3: En vivo.
1: Sí,
2: claro.
0: Transmisión mi wedding planning no. Va a ser una
2: o podcast.
3: Sí, total.
1: ¿Y sabes qué incluyen? Eso y la famosa foto 360.
3: Ah, eso sí, esa sí es.
1: Eso
3: sí,
1: también,
3: sí,
1: sí, sí. Pero eso también
0: la de
3: la
0: moda
3: sí. De poquito. Claro. Eso es sí. Que la hacen
1: para que todos los que lleguen se hagan su foto ahí o su 360. Sí,
2: pero Mari, mira, por ejemplo, queda ese archivo audiovisual.
0: Yo fui a una boda con eso de 360 y sí. Todo. Y a los 3 meses se divorciaron.
1: Ah, no, sí. No, pues es que independiente de cuánto dure, pues.
2: Pero queda muy bacano y queda de regalo ese archivo para los invitados.
1: Acuérdate, Fresa, que en Santa María de Los Ángeles, de los que.
2: Ah, sí, pila, sí, sí, sí. Baby,
1: esa es como la maldición de esa iglesia, dicen.
0: Oiga, no, la cosa es que. Yo digo que si su vida ya gira alrededor de las cámaras, como que te dedicas a hacer stream y transmite hasta una cagada, pues una boda.
1: No, Fresa.
3: Es normal.
1: ¿Sabes sí. Por qué lo están haciendo? Lo están haciendo porque ellos tienen personas que están fuera, que no van a poder asistir sí, por claro. Motivos. Entonces lo que quieren es que compartan ese momento y lo vivan sí. Desde el sitio.
0: Lo que voy a decir va a sonar muy gonorrea.
2: ¿Por qué? A ver.
0: Pero a mí me envían el link de una transmisión de una boda de un familiar, yo no me conecto.
2: Ah, bueno, pero vení, pero si estás como vos sos de origen
0: Italia,
2: de
0: sí,
2: Italia. Estás viviendo en Italia.
0: Sí, sí.
2: Y se casa tu hermana aquí en Colombia y no puedes asistir y te mandan el link. Ay, sí. Pues
1: o sea, es que vas a acompañar.
2: Claro, no puedes.
3: ¿Lo vas a ver o no?
1: No se lo van a mandar sí, al que está en la misma ciudad que no invitaron, no.
2: Eso no.
1: Se lo van a mandar a los que no pudieron asistir porque están fuera.
2: Por X motivo. Tu abuelita está enferma y no puede asistir.
0: Ah, van a transmitir la enfermedad de la abuela.
2: No. Sí. Le mandan el link a tu abuelita para que vea ese momento especial.
1: O tu
2: de
1: familia
2: su
1: toda vive en otro país.
0: Se queda dormida.
1: Unos cuantos.
0: Fijo, se va a quedar sí. Dormida ahí.
1: Obvio. Sí.
2: Eso,
1: obvio,
2: no importa, pero al menos le mandaron la compañía.
1: Le mandaron el link.
0: Mita, vea que ya se va a casar, ya va a decir si así.
1: Y la mitad dice: ¿quién es ese que está hablando allá?
2: Yo no me acuerdo nieto, de ese. El Fresa.
0: Dígale que los quiero, que mis bendiciones.
1: De la mitad, ese es hijo
0: mita,
1: de
0: ellos no le escuchan.
1: Ese no era el marihuanero de la familia.
3: Ay,
2: pero no, a mí me parece chévere. Pues obviamente, mita. Si no me invitaron y estoy a 2 cuadras de la boda,
1: no,
2: pues,
1: eso
2: me da rabia
1: no,
2: que me manden el link.
3: No.
2: Ahí sí yo no lo hago.
0: Bueno, si eres un familiar muy allegado, ok.
2: Sí.
0: Pero es que usted pagar lo que conlleva hacer una transmisión. Para enviárselo solo a 5 o 10 personas.
3: Es que eso es lo que yo pienso. Yo por eso digo que esa idea creo que es más usada en gente famosa.
0: Sí,
2: o gente muy adinerada.
1: Hay gente,
0: cuando usted
1: gente
0: tiene
1: que
0: su fandom,
1: hacer.
0: Que obviamente sí. Si a su fandom no lo va a llevar a que se case, pues a que lo vean a usted en su boda, pues usted se conecta y dice, hey, vean, pero, no sé, un huéscol.
2: Sí, sí,
0: un huéscol divinamente se puede casar y transmitir
1: no,
3: su
1: ¿sabes
3: pero
1: que,
3: no se fresa para qué va a transmitir su vea, boda.
1: Pero es que
0: con
1: estamos
0: 200
1: hablando
0: seguidores que tengo.
3: Pues,
1: que ya hay mucha gente que lo está haciendo y no son influencers ni famosos.
2: Sí, lo hace cualquier
1: lo están
2: persona.
1: Y el wedding planning te dice, mira, ¿quieres incluir esto?
2: O, no. Miren, no. Es que hay dos cosas ahí distintas. La de la transmisión, el streaming, y la otra es el podcast que lo grabas en directo en la fiesta, en tu boda. Entonces, a medida que va pasando, por ejemplo, la persona
0: llegó
2: encargada.
0: Pérez, el tío!
2: Sí, entonces el tío. Pérez, ve, ¿cómo conociste
1: ay, a esa
2: persona? El tío perra. Bueno,
0: Pérez,
2: tío perra,
0: venga.
2: ¿Conocías a la novia de sí, hace 5 años y cuento una anécdota?
1: Lo mejor es que apenas entran al podcast le dicen. Ya echó el sobre en la lluvia.
2: Ah, sí.
1: Entonces, como estás en cámara,
2: ahí toca.
1: No,
2: sí,
1: ya,
2: sí,
1: ya,
2: sí. El tío, ya hizo la transferencia.
0: El tío, contá cuánto metiste en el sobre.
1: Dale. ¿Por qué tan pato?
0: No, es que seas
2: 100 luquitas.
0: Uy, no.
2: 100 luquitas
1: metiste. Si la mera comida vale 300 por persona.
0: ¿Cuánto se tiene que llevar ahorita en un sobre? Ya con 50,000 pesos ya uno no despista.
1: No, ¿qué? Eso vale el sobre bonito para uno dar el.
3: Tristemente hoy en día esos 50 que uno metía
0: ¿más de 100 barras? ¿Más de 100 barritas?
2: Si es, en una boda.
0: Si es 15. Uy, no, a mí que no me inviten a
1: si
0: boda.
1: Es 15, así que eso depende si es 15, si es matrimonio.
2: Oíste, Bresa, pero o es sea, que una boda, si vos no vas a dar 100 mil pesitos, estás tirado.
0: No, pero 100 mil pesos, me siento igual re
2: mal. No, no, no.
0: Re mal.
2: Arriba. Ya, te acabo no, no, no. Para, de ahí en adelante, pues.
1: Porque o sea, es que
2: acuérdense. 300, 500.
1: Que ya cambió el formato de la lista de novios, que era
2: bueno, en un almacén.
1: En un almacén donde te mandaban un link con todos los artículos y usted iba y compraba primero para poder coger los baratos.
2: Y uno no puede.
1: Si usted le mandaron el link tarde, ya solo queda el televisor, la alcoba, ya grave.
2: Uno no puede ir a Variedades Mariela a comprar el regalo. No,
1: porque ellos mandan.
0: A Dollar City.
2: La colcha.
0: A Dollar City.
1: No, eso. Ellos mandan el link. Fatelares.
3: O sea, que ustedes cuánto dan mínimo. Si mañana, el día de mañana una boda los invitan y es con lluvia de sobres, mínimo cuánto dan.
2: Depende del doliente, pero.
0: Depende qué tan amigo o hace. O ha
2: pero yo creo que la lluvia de sobres debe ser de 300 para arriba. Pues,
3: no,
2: algo.
3: No me inviten.
1: 80 luquitas.
2: No, es que queda uno muy chichi o un sobre en blanco. Vea, ahí te
0: madre. No, es que. Digamos,
1: no,
0: mi
1: no
0: primer hermano hizo baby shower.
3: Sí.
0: Y con la mujer le dimos, digamos, porque pues es mi primer hermano, le dimos el coche. Sí. Pero hubiera sido otro baby shower, no sé, en un semanario con dos teteros.
2: Dos patas. ¿Cuánto valió el coche, más o menos?
0: Ah, eso fue.
3: Más o menos.
2: Sí, el primo no estaba viendo.
0: Sí. El primo nos ve, el primo
2: no. En serio.
1: Lo compró por
0: eso
1: Temu.
0: Fue un segundazo ahí que me encontré.
2: Segundazo en la calle.
1: Lo compró por Temu.
3: Un segundazo en el barrio de la gente de plata.
2: Un segundazo en una esquina. Sí, sí, sí.
0: No, no, allá en Bogotá hay algo que se llama el séptimazo, donde te venden cosas de segunda en la calle. Como esos mercados muy populares de México, que te acercas y uy, este play, este
3: ya, ya lo compraste.
1: De la oriental,
0: lo mandé a lavar en Polichá.
2: Uy, no. Y ya listo, Melo.
0: Bueno, que no solo yo, la mujer y yo quedamos como príncipes.
1: Se consiguió una chapa de Mazda y se la puso adelante.
0: Ah. Eso sí, no, Audi. BM,
1: eso.
0: Algo así bien. Pero lo importante es quedar bien.
1: ¿Y sabe qué fue lo mejor? Que le puso reproductor MP3.
0: Lo enchulé, sí, lo enchulé.
1: Para que el papá ponga música mientras da la vuelta.
2: No,
0: pero es verdad, sí, eso depende mucho de.
2: De la pareja.
0: No,
2: y hay bodas que uno dice.
0: Tan cercana sea a los amigos.
2: Hay bodas que uno dice, no puedo asistir.
3: ¿Por qué? Porque sabe que es muy...
1: No, por el nivel, por el nivel.
2: Hay niveles de niveles.
1: Usted dice, ¿dónde está la lista de novios? Y dice, no, es un almacén que está en el tesoro, en el noveno piso. En el noveno piso de almacenes. Sí, ahí venden una lencería importada.
0: Vean, Felipe de Boston dice, muchachos, sí. En mi caso, yo transmití mi boda por Zoom.
2: ¿Vio?
0: Para mi mamá que no pudo viajar y algunos familiares.
1: Es que,
0: el señor del video nos ofreció el paquete con la transmisión y todo.
1: Es que,
0: oiga, bro, si se vuelve a casar algún día, uno no sabe. Con Vimor podemos hacerte algo mucho mejor que ese señor.
2: Pero no casar, renovar votos.
0: O que se vuelva a casar.
3: Más fácil renovar votos.
1: O si quiere repetir la boda con.
0: Las bodas de oro. De plata, oro, sí, no, cobre.
1: Son 25 años, hay que esperar.
0: Eso fijo, si es queco, eso bodas de bronce, de aluminio.
2: De queco cada 15 días, bodas de cartón.
1: Las bodas de talco que son cada 5.
0: Eso sí es queco, eso son bodas. Las bodas de papel, las bodas de aluminio, las bodas.
1: Porque eso son como 20 cosas.
3: Cuando se casen, empiezan a celebrar el aniversario, ya.
0: Sí, eso claro. Es boda cada 15 días. Esa pobre muchacha ya las manos llenas de anillos de renovar votos.
1: Es más,
3: muy lindo.
1: Vimor ya no lleva minitecas.
2: Sí.
1: Ya lleva experiencia.
2: Experiencia audiovisual.
1: Ya no le llevan a usted una miniteca, sino una experiencia con el mismo DJ borracho que enamora a las quinceañeras.
2: Exactamente. Sí. Sí.
1: Pero es una experiencia.
2: El mismo DJ treintón que le gustan las quinceañeras.
1: Y que pone la música que a él le gusta. No, lo que a él le gusta.
2: Que la quinceañera le dice, ay, no has puesto nada de trap. No, solo reggaetón viejito.
0: Sí, sí.
1: Le dice, ay, no, pero es que hay una canción de ¿cuál electrónica?
2: Nada.
1: Puro
2: y no, y si es electrónica, house de los 90, puro pop and the jam.
1: Himno.
3: Como dice Keiko, que viva el amor.
2: Eso, Keiko,
0: que viva. Bien, que viva. Vea, Meli dice, oiga, ¿y los asistentes virtuales mandan el regalo que con emojis? ¿Le dan tokens o qué?
1: No, pero ellos ya mandaron
2: transferencia.
1: Ellos ya mandaron el link donde está el QR.
0: Para que yo tengo que mandar plata para que me envíen el link.
2: No.
1: No, hombre,
0: muchas gracias
1: con el link de la invitación. Va el QR para el,
2: Presa,
1: el
2: regalo. Te me estás pareciendo al de la hamburguesa triple.
1: Ya está ahí.
3: Él hace rato lo es.
1: Pero que le saque la lechuga para que le valga menos.
0: Sí, sí, sí. Ah, muchachos, la cosa es que. Pero María, o sea, seamos sinceros.
3: Sí.
0: Para que usted le envíen un link de una transmisión que le digan, bueno, Mori, y el Neki. Yo no he visto el recibo del Neki.
3: Bueno, transfiérame y le mando el link para que vea la boda.
2: No, es que eso ya es un negocio. Eso ya no es
1: su amigo, su amigo del alma. Se va a casar por allá en las islas griegas.
0: Sí.
1: Y obviamente usted no puede ir porque no lo invitaban hasta por allá.
0: Pero entonces dice, no es mi amigo de la
2: isla. No tiene la visa, ¿no?
1: Queremos que participes de la boda.
2: Sí.
1: Y le mandan el link con un QR abajo. Y le dice el QR.
0: Yo creo, ¿y ese
1: ojalá,
0: QR qué?
1: Ojalá en dólares, para que podamos usarlos acá.
3: Para que se pueda usar bien.
2: Ya termina siendo un negocio.
0: ¿Ah? Uy, no, ni en OnlyFans me habían cobrado tanto, le digo yo.
1: Y eso que tengo membresía.
0: No.
2: Y uno no puede preguntar, bueno, ¿hay algún descuento o alguna promoción?
0: Pero es verdad.
1: Más, o sea, de 2x1.
2: Sí.
1: Que digamos un amigo y me meta.
0: Digamos que Felipe pues lo hizo para la mamá y no sé. Oiga, Felipe, ¿y esos familiares le enviaron que el nequizazo, el paypalazo antes de usted enviarle el link?
1: No.
3: Eso antes es después. Porque es que antes es como mera.
1: No, usted le envió.
3: Pero blackmail,
1: todo,
3: bueno, mándeme plata y yo le envío ahí.
1: No, imagínese la pregunta.
2: Queda feo, está feo. ¿Y
1: usted para qué me mandó un QR con el enlace? Ay, se me fue ese QR, pero ahí es para el regalo si quiere.
3: Ahí es mi cuenta.
0: Felipe dice que él lleva 5 años, que con 5 años de casado, ¿qué bodas se celebran?
1: Pero sí hay.
0: Celebremos las de papel.
3: Las de Vimor.
1: Hay de papel, las hay de tal, hay un montón de bodas.
2: Hay de todo, hay por todo, sí.
1: Hay de diamantes, sí.
2: Uno puede celebrar el amor todos los días como se le dé la gana.
0: Ay, qué romántico.
2: Soy un romántico empedernido, ¿no?
1: No, soy una perra desatada.
2: Vea lo que dijo.
1: Eso fue lo que dijo Pérez.
2: Miren, yo dije eso
1: en la fiesta.
2: Vea, aquí estamos. Soy, oiga, nueva
3: por
2: frase
3: favor,
2: desbloqueada.
3: Un clip de eso,
2: nueva
3: lo
2: frase
3: desbloqueada.
2: Oh, nueva
1: Dios,
2: frase.
1: Si eso fue lo que dijo Pérez en la fiesta.
2: Spod acaba de decir, soy una perra desatada. Lo acaba de decir Spod.
1: Fue lo que dijo Pérez en la fiesta.
0: Bien.
1: Obvio.
3: Hagan un video de eso, por favor, y lo mandan, por favor.
1: Es que lo manden y se lo ponemos a Pérez.
2: No.
1: Recuerden lo que dijo con unos tragos encima.
2: No. Yo no dije, jamás he dicho eso.
1: Sino que me digan cuántos tragos me tomé.
3: Oiga, dice que los 5 años de casado se conocen las como madera. Las bodas de madera.
0: Keiko, ya sabe.
1: No, y siga leyendo que hay un montón de, no, pues de bodas.
2: 5 años de casado, bodas de madera.
0: A ver, con un. Con 14 meses de novios, ¿qué puedo celebrar?
3: Ay, no, tan canzones.
1: Dice.
0: Vea, con un año, el primer año de casado, ¿no? Que coto es que ahorre, huevón, porque sí, lo que viene son celebraciones. Vea,
1: a ver.
0: Primer año. Se llaman las bodas de papel,
3: ajá,
0: o las bodas de algodón.
3: Okay. No, primer año es de papel, 2 años es de algodón, 3 es de cuero, 4 de lino, 5 ya viene siendo de madera.
0: Madera, ya después van con
3: 6
0: todas las
3: años,
0: maderas.
3: Hierro,
0: de pino.
3: 7 lana, 8 bronce, 9 arcilla, 10 bodas de aluminio. Oiga, y eso sigue.
1: Siga.
3: Bueno, 11... acero,
1: sí.
3: 12 bodas de cera, 13 bodas de encaje, 14 bodas de marfil, 15 bodas de cristal.
1: Yo voy para las de cristal.
2: Ah, vos 16 los 15 años ya.
1: Este año.
3: Bodas de hiedra.
2: Vea.
3: 17 bodas de adelí.
2: ¿Adelí?
3: 18 bodas de cuarzo, 19 bodas de madre selva.
0: Me gustan los de la madre selva.
3: Bodas de porcelana.
2: Uy.
3: 21 de roble, 22 de cobre, 23 de agua, 24 de granito y 25 ya las de plata.
1: De plata.
3: Y sigue para allá.
2: Y sigue.
3: Y sigue.
2: O sea que Spot va a celebrar las de
1: cristal.
2: Cristal. Este año.
3: Y los 100 años de casados es bodas de hueso.
1: Exactamente.
2: 100 años, no, ya ni hueso.
3: Bodas de hueso.
1: En
3: 12
1: días.
2: 100 años.
0: Ya no hay para meter
2: nada. Ya no hay para meter nada.
1: No. Ya sin hueso.
2: Ya sin hueso, porque no.
3: Ya no hay nada que meter.
2: No, ya nada queda, güey, pues, madre. 100 años.
0: Oiga, ¿será que si existe alguna pareja
2: claro.
0: que haya llegado a los 100 años de casados?
1: No creo.
2: Fíjate,
0: se
2: Mariano.
0: Se casaron que a los 12 años.
1: No, de pronto a los 100 años de edad, pero de casados no creo.
0: Bueno, es, no, que, es que antes se veía mucha gente.
2: Tendría que tener un país 20 100. años, 120.
1: No, que se haya casado a los 14 o 15 años. No, no, eso no da.
3: Sí, no, dice que hasta la fecha ninguna pareja en el mundo ha llegado a los 100 años de casados. Uy. El récord histórico oficial de matrimonio más largo lo poseen Herbert y Selmira Fisher de Carolina del Norte, quienes estuvieron casados durante 86 años y 290 wow. días.
2: Yeah. 86 años.
3: Antes del fallecimiento.
2: Wow. Toda una
3: o
2: vida.
3: O sea, ellos celebraban las bodas de... Ay, no dice 86 justamente, bueno. Bueno.
4: No, es que ya es ahora que van.
2: No, ya
3: la
2: que
3: de polvo.
2: La boda de polvo, la de la los 100 años que
0: ellos celebraban era que estaban vivos, porque
2: sí, qué. Uno, yo creo que ya en esa fecha, en esa edad ya dice uno, uy, estoy no, todavía vivo.
1: Una fiesta llena de tanques de oxígeno y omeprazol.
3: 86 años de casado, eso es demasiado.
2: Tremendo.
0: Vea, yo que soy un romántico, ¿sí?
2: Otro romántico.
0: Ajá. Le voy a hacer una tarea a Keco. Oiga, Keca, está escuchando esto, vea, de a parte ver. Del Keco. Hoy cumplimos 14 meses de novios. Y pienso en el momento en el que me enamoraste. Eras la persona más especial que había visto y no pude evitar quedarme hipnotizado. Uy. Desde entonces no has salido de mi vida y no sabes lo feliz que me hace eso. Saber que tú también me amas es el mejor regalo que podía tener. Vamos a festejar hoy por este año y 2 meses juntos. Vamos a brindar por lo hermoso de nuestro encuentro. Feliz aniversario, mi amor, del Keco para la Keca.
2: ¡Que viva el amor!
0: ¡Ay!
2: Bueno,
1: postdata,
2: ¿qué canción?
1: Abre el correo que te
0: postdata, envíeme al Neki ahí por leerles.
2: ¿Qué
0: eso,
2: canción?
0: Gracias.
2: ¿Qué canción le pondrías de banda sonora a esta celebración?
0: ¿De año y 2 meses?
2: Sí.
0: De año
1: Brian
0: y dos
1: Adams.
0: Meses.
2: ¿Todo lo que hago loco por ti?
1: Obvio.
2: ¿Pero en inglés o en español?
1: En español.
2: En español.
1: Le quedó muy bien grabado.
2: Ok, yo me voy con una de Bruno Mars.
3: ¿Cuál?
2: Risk It All, la última que dice Lo Arriesgo Todo. Es una canción ahí como muy romántica, ¿no?
3: De año y 2 meses.
2: De año. Vos, Mariana, ¿por cuál?
3: No, es que yo soy mucho más romántica.
2: ¿Cuál?
3: Más
2: ¿cuál?
3: Pop Diango, romántico.
0: Más calle.
3: Sin bandera. Todo cambió de Camila o algo así.
2: O solo para ti.
3: No,
2: todo cambió.
3: Yo soy más romántica, la verdad.
2: Todo cambió. ¿Y más cuál más? ¿Y la de Fresa cuál sería?
0: Es que estoy buscando. Espera, que me estoy acordando.
1: Fresa le.
2: Entonces, vea, todo lo que hago lo hago por ti. Sí. De Brian Adams. Risk It All. Esta es más modernita, pues, de
3: sí, pero, no,
2: de
1: Apaté.
2: De Bruno Mars. No, ay, no, no, Apaté.
3: Casi
2: no.
3: Pone esa.
2: No,
3: Apaté. Apaté.
2: Apaté. No, esa no. La de Mariana es todo cambio de Camila, que sí. Es tremenda.
3: Sí.
2: Fresa, todo cambio.
1: Fresa pone Dust in the Wind.
2: Ah, sí, Dustin de Bueno, que hay amigo al otro lado del silencio.
0: Oiga, no, yo, es que tengo uno en la mente, pero no más.
2: Pero, ey, si vos sos el más romántico del mundo, Fresa, por Dios.
1: Busca en Camilo VI, ahí hay mono.
0: Algo, no, no, Fresa, no. No,
2: algo, pues algo romántico.
0: No, es que es de este tema, es que se me olvidó hasta el nombre de
2: Juan Gabriel.
0: No, ya me acordé.
2: A ver, sorpréndenos, Fresa.
0: Ojos se enamoran.
2: A ver.
0: Ojos se enamoran. Por favor.
3: No, a ver, ¿qué va a poner?
0: Oye, ni siquiera pude escribir. Ahora sí, espere.
2: ¿Ya salió?
3: Sí. ¿Qué va a poner?
2: Vamos a ver.
0: Vea, esta. Yo pondría esta.
2: I found a love. Ah, bien.
3: Pensé que ibas a tirarte un descache, pero...
2: No, no, no, esta es...
3: Pero bien.
1: Yo estaba esperando que empezara. Hágale, papito.
3: Sí.
0: Follow my lead. Eso es una canción sota, le
2: tremenda,
0: cuento.
2: Sí.
3: Pero sí, es mero tema, ¿pa' qué?
0: Ah, bueno.
3: Beautiful
0: and sweet. Del Keco para la Keca. No me acordaba cómo se llamaba Ed Sheeran, imagínate.
2: ¿Y cómo sería la escena? La Keca va entrando.
0: El vals,
2: sí. Y la Keca entra al salón de baile. Y ahí está el Keco esperando, pero, lo nervioso.
1: Pero en mochitos y camisilla, ¿o qué?
2: No, un vestido largo, bonito.
1: Es que mochito. Formal.
2: Es que mochito y camisilla, no.
1: Formal.
2: Sí, formal. Formal. Un vestido así bien bonito.
1: La cara, la playa, uno con parche de playa.
2: Este man tiene, no sé, un traje formal.
1: Sí, obvio, y si no lo alquina.
2: Saco, corbata.
3: Vean, Sarco dice, la canción se la dediqué a mi pareja, ¿ves?
0: Ah, qué romántico. Vea, y para cuando cumplan el año y los 3 meses,
2: uh-huh.
0: Hacen lo mismo, pero ya con esta canción, vea, otra romántica, ustedes saben, vea. ¿Saben cuál es?

0: Oh, cada quien bueno, es romántico, ¿no? A su manera.
1: A su manera.
2: Sí, esto es un romanticismo.
1: Raro.
2: Sí, moderno, raro. En fin. Pero bueno.
1: Sorbito.
0: Oh. Ajá.
2: Ey, pues, no pusiste la canción. Todo cambió de Camila, por ejemplo, la de esa canción.
1: No, pues que luego de eso no ponga nada. Vamos a dormir.
3: Puñalada, sí,
0: son diferentes poesías.
4: 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Usted es una bandida, una gamina.
2: Sí. A ver, ¿qué? Es una bandida, una gamina. A ver,
3: así le encantará.
1: No, es un irrespeto a Camila vos poner ese temazo luego de eso.
0: No, es un irrespeto para Cris R que coloquemos esto.
2: ¿Algún día Cris R hará un cover de esta canción?
1: Ah,
0: jamás.
2: Por ejemplo,
1: jamás en la vida.
2: A ver.
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1: Suena tan lindo.
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1: Chate. Luego de esa otra cosa.
2: Fresa tira. Está nervioso en la mesa. De blanco y esperando en el restaurante que llegue su amada. Para él entregarle el anillo de esa celebración, sí, de ese aniversario. Y suena esto de fondo.
1: Quererte tanto.
5: Algo que no imagino.
1: Dios mío, canción preciosa.
0: Horrible.
1: Escuchar eso en vivo fue otra cosa, muchachos. Lloré de una manera.
2: Sí.
1: Ustedes no imaginan. No.
2: Pero estabas enamorada.
1: No, solamente que la canción es muy linda. Te emocionó. Sí, me gusta mucho la canción. Aprende fresa, cual Cris R.
0: Oiga, vea.
1: Maluco.
0: Por acá el señor Aaron primero. Uy, oh, Aaron nos envió unas fotos de ayer. Aaron, voy a mostrar estas foticos. Es como su grupo de...
2: Su crew.
1: Sí. Uy, los de las motos.
0: Pero que están... tienen como representación acá en Kia.
2: Ah, qué bien.
0: Vea, Don Spot. Ahí te estoy enviando las foticos. ¿Están tocando acá?
1: Sí, sí, voy a mirar
2: qué raro. Llegó el domicilio.
0: ¿Llegó
2: de
0: las empanadas?
2: ¿O qué?
0: A ver. Pero primero vista hace eso. Mira.
2: Ah, qué bien, Bikers, es en el Tayrona.
0: Vea, él dice, aquí dice Aaron, a ver Aaron. Él dice, pille, ay, juepucha, leí al que no era, ya. Él dice, Fresa, salúdame por favor a los fugitivos Bikers de Barranquilla, Colombia, por favor, de parte mía y de fugitivos Bikers Durango, México. Vea.
2: Sí.
0: Esa es la representación de los fugitivos ahí en Barranquilla.
2: Excelente.
0: ¿Cómo la ve?
2: Hermandad, sí, colombo-mexicana.
1: Sí.
2: Chévere.
0: A ver, ¿qué dice Aaron? Vea. Aaron dice que él dedicó una de Phil Collins.
2: ¿De Phil Collins?
3: Bien,
2: ¿cuál?
3: Phil Collins, bien.
0: La de... Espérense, la coloco.
2: A ver.
1: ¿Cuál? A ver.
0: Él dice que le dedicó esta a su mujer.
1: Hace mujer.
0: Vea. ¿Sí sabes cuál es?
2: True Colors.
0: No.
2: Ah, In the Air Tonight.
0: Sí, señor.
2: Ajá, es que creí que era True Colors. Que también es un cover que hace Phil Collins del clásico de. Pero está, ajá. Esta se le dedicó a la esposa.
0: Sí, Aaron.
2: Uy. Hello.
1: Qué lindo.
0: Oiga, sí, Aaron, es romántico, ¿ah?
1: Sí, aprendele.
0: La canción que yo puse es muy buena.
1: La primera sí, la segunda.
2: ¿Pero cuál? ¿La primera o la segunda?
1: La primera buenísima.
2: No.
1: La segunda.
0: Camilo dice que una así bien romántica, Luz de mi vida, de Darío Gómez.
2: Sí. Eso
0: es una canción sota.
1: Sí.
3: Esta la hicieron Natural Seven en vivo con Big Bob.
2: ¿En serio? Tremendo. ¿Cuándo fue eso, Spot?
0: Por acá Andrés Valenzuela dice que no me decepcionó. Yo sabía que ibas a tirar una del buen poeta. Así se sabe.
1: Tan predecible.
2: Sí, sí,
1: tan
2: sí.
1: Yo también sabía.
0: John dice que uff.
2: Y estabas prevenida desde la primera.
1: Es que yo sabía, conozco el agua que me moja. Claro.
0: Tenía que engañar, vea.
1: No.
0: Primero le dice a María así como uy, no. Y eso.
1: No, yo sabía, pero eso es muy predecible.
0: No, como que
1: eso
0: no.
1: Eso se veía venir.
0: Aquí dice por acá el siervo de Milito. A ver, cuéntelo.
6: Mari, yo daría 30,000 en billetes de 2,000 para hacer bulto.
2: What?
0: Okay.
6: ¿Vos te consideras que sos bandida, ¿o qué?
4: No, soy una perra desatada.
3: Fue lo que dijo Pérez, claro.
1: ¿Qué? ¿Cómo? Mandalo,
2: pero yo no lo dije.
1: Mira,
2: ¿Cómo? Mariana, ¿cierto que no lo dije?
6: ¿Te consideras que sos bandida, o qué?
3: No, para
4: no, soy una perra desatada.
2: Soy una perra. La frase del día. Soy una perra desatada. Me gustó.
1: Dicha por Spot.
2: Sí, sí, claro. Spot. Sí, sí, sí. Ahí sí hay salvación, Spot. Hay pruebas.
3: Haciendo alusión a lo que
2: hay pruebas.
0: Entonces esto es inteligencia artificial.
6: ¿Vos te consideras que sos
3: para nada
6: bandida o qué?
4: No, soy una perra desatada.
3: Para nada, yo repetí lo que
1: pensé. Es increíble.
2: No, pues yo no dije eso. No,
1: claro, no, muchachos.
2: No, no, no.
1: Eso está increíble. Yo, Spot,
2: yo quiero agradecerle hoy, Spot. Gracias por salvarme, por dejarme en el olvido. Dejarme en el olvido. Y
3: recordé lo que dije.
2: Gracias por dejarme en un segundo lugar. Eres el protagonista.
3: Oye, lo que
2: hoy
3: le estaba contando, estos manes.
2: Ah, está cambiando de tema.
1: Sí.
3: No, no, no. Era a lo ver, que le iba a mostrar. A ver.
2: Sí, sí, sí.
0: Yo también le muestro esto.
6: Spot, ¿vos te consideras que sos bandido, o qué?
4: No, soy una perra de Santa Luna.
1: ¡Qué linda!
0: ¿Eso es qué?
3: Pille, pille eso, man.
2: A ver, a ver, a ver.
3: Tuve la oportunidad de verlos en vivo. Una cosa de loco.
1: ¿Cómo cambia el tema?
0: ¿Tuvo la oportunidad de verlos vivos?
2: En vivo, vivo. En vivo.
1: Ah. ¿Cómo cambia el tema?
3: Porque no son los que están en el video, son ellos.
2: Ok. A ver, escuche y verá.
1: A ver.
2: ¿Solo con la voz?

0: Muy bacano, muy
1: ¿cómo
0: bacano?
1: Se llama Naturally Seven.
0: Bueno, ya, ahí les vamos mostrando ya.
1: No, pero ve, a mí estos manes me descrestaron, pero me descrestó más la frase del día.
2: Sí. Poneme otra vez, por favor, antes.
0: No puedes olvidar eso, sí, por favor.
3: ¿Vos te consideras que sos bandida o qué?

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1: 10:07 de la mañana. Continuamos en esto que se llama La Alarma Podcast. Vean, por acá tenemos más audios. Ah, vean, tenemos videitos del cuerpo del delito de el señor Don Spot. Vean.
2: Ok. Empedernido, ¿no?
3: Vea
2: lo que dijo.
1: Vea, escuche esto.
2: No, soy una perra desatada. Vea lo que dijo.
1: Sí, pero es así, como niño chiquito. ¿Escuchaste lo que
2: no, mamá?
1: Pues
2: es que,
3: ¿escuchaste?
2: Mamá. Es que finalmente me salvó. O sea, quiero agradecer públicamente a Spot porque, pues...
3: No, pero ¿usted cree que con que Spot dijera eso ya quita el hecho de que vos lo dijiste?
2: No, pero lo que pasa es que... En mi defensa, no hay un audio, no hay una grabación, no hay un video que
1: como si lo tiene Spot.
2: Como Spot si lo tiene.
3: Vea, para mí solamente hay una conclusión, es que tenemos nada más y nada menos que dos perras en cabina fresa.
1: Sí, señor.
3: Dos.
1: Yo digo que a uno de ellos, vea, se le acabó la suerte, vea. Escuchen esta canción mejor, vea.
2: A ver.
1: Vea, póngale cuidado, vea. Para que Spot ahogue ese despecho con ese audio.

La verdad, tengo muchas dudas, pero gracias a Dios, a la Virgen, a los aliens, a los extraterrestres, tenemos acá a Cristian Camilo en cabina saludando.

0: Obviamente uno trata de diferenciar, sí, pero ¿de dónde es Edwin Luna? Cuenta cómo se dio ese junte.
1: Edwin Luna es un mexicano, es un cantante hace muchos años, muy famoso, muy conocido en México. Obvio para mí que me dedico a esto hace 21 años, pues es un sueño cumplido. Yo he sido fanático de la música mexicana hace muchos años.
0: Un referente.
1: Total. Y tuve la fortuna de conocerlo en el cumpleaños de Pipe Bueno del año pasado.
0: ¿Qué?
2: Ah, ok. Bien.
1: Estuvimos como invitados, como cualquier otro parroquiano, nos hacen subir al escenario.
0: ¿Sí?
1: A compartir dos canciones. Y él está dentro del público, Edwin Luna. Obvio, yo lo identifico desde la tarima, desde el escenario. Yo, como siempre y como acostumbro, pues doy lo mejor que tengo para dar en un escenario.
2: Sí.
1: Él se me acerca y me pide una canción de Juan Gabriel. Asoció mi voz,
0: sí,
1: el color
0: sí,
1: de mi voz con la música de Juan Gabriel. Me pidió la canción y le digo, ¿por qué no te subes a la tarima y la cantamos los dos? Se animó el hombre.
0: ¿Qué?
1: Cantamos cuatro canciones juntos y a partir de ahí nace la propuesta. Cuando nos bajamos del escenario, la fotito, el contacto y me dice, la primera canción que cantaste, ¿quién es? Yo le digo, es una canción de Ana Gabriel que se llama El Cigarrillo. Es como así, si es una canción súper famosa. Dijo, no, nunca la había escuchado.
3: ¡Wow!
1: Dijo, además que con la banda que yo tengo sonaría espectacular. Y le dije, pues, maestro, por supuesto que les va a quedar hermosa. Dijo, no, pues que la idea es que la hagamos los dos. Y yo, hombre, por supuesto, aquí estoy. Esa va a ser una canción que ya pronto van a escuchar ustedes.
3: Ah, bueno, todavía no.
1: Todavía no salió.
0: O sea, que inicialmente fue por esa canción,
1: por
0: pero
1: esa
0: no
1: canción.
0: La han sacado.
1: Exacto, no ha salido.
0: ¿Y entonces cómo salió esta?
1: En este proceso de hacer el cover, él dice, venga, esta va a sonar muy mexicana, esta canción va a sonar muy a mi estilo. Hagamos una que suene a Cristian Camilo y que esté enfocada en Colombia.
3: Okay.
1: Entonces hagamos dos canciones, una para Colombia, otra para México. Y nos dejamos ir. Maestro, pues, para mí es un honor y un placer.
0: ¿A dónde grabaron? ¿En México?
1: Grabamos parte de la canción aquí en Colombia. Otra parte
2: bien.
1: En Monterrey, donde está su banda y su estudio. Fusionamos la banda, el mariachi y la música popular. Son tres conceptos en una misma canción.
2: ¿Viste?
0: Parce, no estoy sin palabras. O sea, de verdad que qué chimba.
2: Sí.
0: Porque es que sí suena muy bacano.
1: Muchas gracias.
2: Y justamente eso, que se diera el junte para hacer dos temas diferentes,
1: exacto,
2: con un
1: exacto.
2: referente tan grande
1: así
2: que
1: es,
2: tenías.
1: Así es.
2: Qué sueño. En
1: México ha sido increíble. Mira que, como anécdota para que ustedes sepan, cuando yo lanzo Borracha Remix con Peter Manjarres,
0: sí,
1: primera semana nosotros tuvimos alrededor de 300 streams en la canción.
3: Ajá.
1: La primera semana, pues.
2: Sí.
1: Cuando lanzamos esta canción con Edwin, alcanzamos los 200,000 la primera semana.
2: 200,
1: pasamos de 300 a 200,000 con una sola canción.
3: Sola canción, increíble.
1: El
3: ¿no?
1: impacto que tiene el hombre en México es muy
3: además,
1: cosa,
3: esta canción es producida por uno de los reyes. Bueno, hay varios reyes Midas aquí de música popular y a cargo está Johan Usuga.
1: Johan Usuga,
3: ¿no?
1: Que es
3: el famoso productor paisa Johan Usuga.
1: Así es. Es garantía de buenas canciones.
3: Sí, claro, el man es muy teso.
1: Sí, señor.
3: Total, saludo para Johan.
1: Saluditos para él.
0: Vea, la canción fue lanzada aproximadamente hace 2 meses. Y sí, veo que ya tiene muy buenos. En YouTube, por lo menos, ya pasó el 500,000.
1: Va muy bien, gloria a Dios.
2: Bueno,
1: va
2: madre.
1: Muy bien. Sí. Es que obvio, para nosotros emergentes es importante.
0: Igual tú ya habías pisado México, ¿no?
1: Sí, gracias a Dios, hace muchos años. Es que es una plaza que todos los artistas que hacemos música popular en Colombia
0: sí,
1: o ranchera
0: que conquistar.
1: Queremos llegar, eso es,
2: claro.
1: Eso es un sueño. Es un país enorme, su cultura, su gente, su música es gigante.
0: ¿Y has sentido el cambio de pronto de el Cristian Camilo antes en México y el Cristian Camilo después que grabaste con Edwin?
1: Absolutamente, es que es una evolución, ¿no? Cada cosa que tú haces te va dando nuevas herramientas.
0: Sí, sí, sí.
1: Y cada puerta que tocas seguramente es mejor que la anterior.
2: Uh-huh.
1: Eso nos acaba de pasar con Edwin, entrar, digamos, a México, a esta plaza tan grande y tan exigente, con un man con este calibre, pues es otra cosa.
2: Claro.
1: Sí, ya.
0: En tus planes antes de, ¿ya tenías algún mexicano en proyección para de pronto
1: yo grabé,
0: tocar de la puerta?
1: Yo grabé una canción con Rafael Kelly, que fue vocalista de la banda Los Sebastianes.
0: ¿Sí?
1: Y hace 8 años tuvo un éxito que se llama A Través del Vaso. Fue versión banda, y hubo versión salsa, y hubo 10 versiones más. Pero no existía la versión mariachi. Lo invité yo a hacer la versión mariachi, la hicimos aquí en Colombia. Se le midió, también ya está por ahí en plataformas digitales. Ese fue como un abrebocas. No se buscó, pero se dio de una buena forma.
0: Sí, la veo acá.
1: A través del vaso, sí.
3: Cristian, y una colaboración soñada, no solamente, no necesariamente con artistas mexicanos, sino colombianos o con un español, no sé.
2: Cualquiera.
1: Hay muchos, a mí me encanta la música en general.
3: Ajá.
1: He sido fanático. Yo, ojo, algún día sueño grabar una canción con Bruno Mars, que me parece
3: tremendo.
1: La meca de la industria musical.
3: Bruno.
1: Pero Alejandro Fernández, por ejemplo, es un referente de la música que yo hago, la mexicana. Pero no, hay artistas gigantes para mí, cualquiera, en cualquier género.
3: Qué bacano.
1: Gilberto Santa Rosa, por ejemplo.

0: Te puedes mover en cualquier
1: género. Sí, me encanta, lo estamos haciendo. Ahorita en 15 días vamos a lanzar una fusión de mariachi y rock.
2: ¿Qué?
1: Vamos a hacer, ¿con quién? Con una banda que se llama Tinto en Bogotá.
3: Ah, ¿sí?
1: Okay. Sí, hace muchos años estuvieron.
3: Los de Mira Nena.
1: Exactamente.
0: Sí, sí, sí.
1: Vamos a hacer uno de sus éxitos que se llama Es que tú te vas, en versión mariachi.
2: ¡Qué locura!
1: Sí, entonces a mí me encanta fusionar la música, lo estamos haciendo de buena manera. Se viene algo con Luister, la voz también.
3: ¡Uy!
1: Entonces, estamos haciendo un proceso bonito y está creciendo
0: chévere. ¿Con Luister vas a tirar champeta?
1: Champeta, eso dijimos, que vamos a sonar como él.
3: Como Luis.
1: Sí, esta vez.
0: Bueno, porque es que Luis en sus últimas canciones él empieza así como medio romántico.
1: Exacto.
0: Y ya después le tira la champeta a lo último.
1: Sí, eso hablamos, queremos que sea más al estilo de él que a lo que yo estoy haciendo. Nosotros hicimos una prueba hace 8 años de hacer una canción con Twister el Rey.
0: Sí, sí, sí.
1: El de la peluca.
2: Sí. Ajá.
1: Lo invitamos a hacer música popular. Entonces fue un buen experimento, no funcionó como queríamos, pero entonces esta vez queremos sonar al estilo de ellos.
0: Okay. Ah, ok. O sea, con Twister lo llevaste.
1: Lo traje a música popular.
2: Tienes a vos, te vas a ir a ese estilo.
1: Ahora
2: de
1: voy
2: Twister.
1: A ir a ese estilo de ellos.
0: ¿Y cómo te sientes?
1: Expectante, con ganas de experimentar.
0: No han tenido, digamos, como lo. No sé, yo tengo entendido que a veces mandan a ellos y dicen, hey, vamos por este lado.
1: Sí, empiezan a compartir ideas, pero eso, el proceso creativo, cuando son dos mundos tan diferentes, se toma un tiempo importante. Hasta que él esté a gusto, hasta que yo esté a gusto.
3: Claro, no es tan fácil como,
1: exactamente.
3: Como uno creería, ¿no?
1: No es como que te envío 2 canciones y elige
2: ¿y
1: cuál
2: ya?
1: No, porque queremos que sea algo bien hecho.
2: Y que tenga parte de ambos, como la esencia también de ambos, sin que se pierda.
1: Exactamente. Eso fue lo que hicimos con Borracha. A Borracha, que invitamos a Peter Manjarrez, quisimos que él se sintiera cómodo en su género. Entonces, cuando participo yo, hacemos ranchera y suenan violines y guitarrón. Pero entra Peter y suena caja, guacharaca y acordeón.
0: Pero, o sea, que la idea también es meterle algo...
1: Algo, pero muy sutil. Que no nos salgamos de la estética de él.
0: Como la canción de Espacio que grabó con Ryan y Silvestre.
1: Por ejemplo.
0: Que, pues, fue muy estilo Luister, pero ellos le metieron
1: su sello.
0: Ajá.
1: Sí, eso, de eso se trata.
2: Oiga, eso se oye bueno.
1: Polifacético, claro.
2: Estar esperándola.
0: Porque Cristian tiene severa voz.
1: Muchas
0: y Luister
1: gracias,
0: también canta muy chimba, entonces...
1: Muchas gracias.
2: O sea, es que por voz no es. Ambos tienen voz ahí. Me da curiosidad,
3: no
2: precisamente el junte de esos géneros tan distintos.
0: Y sabes que los dos son como romantiqueo despecho.
2: Sí.
0: Entonces.
1: No, eso tiene que quedar muy bueno.
2: Sí. Oh, eso aquí va a quedar bueno.
1: Aquí voy a estar, aquí voy
0: Oiga,
1: a estar.
0: Oiga, si no, por acá, bienvenido.
3: Y lo chévere es que ahora los géneros no tienen una frontera, sino que los artistas pasan de género sin problema.
1: Total.
3: Desde que les quede bien, no pasa nada.
1: Ahorita,
3: ¿no?
1: Por ejemplo, uno que admiramos nosotros un montón es Carin León.
3: Ajá, tremendo.
1: Y está haciendo hasta jazz y soul y se
3: blues,
1: está haciendo metiendo
3: todo,
1: a hacer una cosa que nadie esperaba.
3: Ajá.
1: Y le está funcionando, entonces ¿por qué no atreverse a hacer esas cosas?
2: Okay.
0: Si no, pues igual es que es público que también puedes conquistar.
1: Claro, finalmente es música, ¿no?
0: Sí,
1: es lo que amamos,
3: sí,
1: y disfrutamos. Sí.
0: Digamos que Luister ya tiene un público de todo el Caribe ya conquistado. Eso es público que puede servir, obviamente.
1: Luister es una locura, tuvimos la fortuna hace 15 días de estar haciendo promo en la costa y
3: tremendo.
1: Hermano, Michael Jackson hoy.
3: Nosotros lo vimos el sábado en el Champetiza, aquí en Medellín.
1: Tremendo.
2: Qué
1: tremendo,
2: locura, sí, o sea, la gente
3: rockstar,
2: coreaba todas sus canciones.
3: Sí, incluso como rockstar llegó, se bajó del ascensor, cantó desde el ascensor.
0: O sea, el que dio 2 pasos empezó, del ascensor, le pasaron in-ear, micrófono, y le dijeron, listo, el man empezó a cantar desde ahí, se subió a tarima, hizo su show.
2: Y se bajó.
1: Fue. Y chao.
0: El camerino allá quedó con las aguas, los gators, los red. Porque es que nosotros lo estábamos esperando para hacer la entrevista.
1: Claro, y no se dio.
3: No se dio.
2: Pero bueno, estaremos esperando
1: en
2: la canción de ustedes. Porque suena bien interesante.
0: Bueno.
2: Y la de rock que dijiste, más o menos, ¿cuándo sale? Para que la gente también sepa
1: el
2: y se prepare.
1: El 28, 29 de julio.
2: Ya, también.
1: Lo que pasa es que el concepto de esa canción va a ser en vivo. Y viene Tinto a una reunión que van a hacer los artistas de Tropipop de Bogotá. Al Movistar Arena en Bogotá,
2: en
1: 24.
3: Okay.
1: Entonces Andrés, vocalista de Tinto, me invitó a cantar con él la canción allá en el Movistar Arena este 24.
0: Ay,
1: y va a ser el concepto totalmente en vivo. Se va a hacer captura de sonido y de video en tiempo real para los 3 días lanzar esa versión.
2: ¡Qué locura!
1: Sí.
2: Oiga,
0: o sea que esa canción ya está lista.
1: Ya. O sea, el 24 la hacemos en vivo.
3: En vivo, sí.
1: Y el 27
2: sale.
1: Ya están... O sea, con errores y con todo lo que pase, claro.
0: Me da mucha intriga saber, porque es que Tinto también, pues yo lo escuché hace...
1: hace años.
3: Han pasado 84 años.
0: No, y era muy bueno. Sí. Entonces, y la reunión que él dice, sí, había visto ese concierto y se ve muy bacano.
3: Tremendo, sí. Qué bacano. Y esa reunión de Tropipop, muy bacano,
1: claro,
3: ¿no?
1: Claro.
2: Muchos proyectos.
0: Entonces, sí, claro. Preguntando aquí ya sobre Se Me Acabó la Suerte... ¿Fue basada en qué? ¿Quién dijo, vamos a hacer esta letra? Pongámosle... ¿Se inspiraron en quién? ¿Con quién?
1: Cuando queremos presentarle un proyecto a un artista de este calibre, pues obviamente queremos enviarle lo mejor que tengamos en carpeta o que algún compositor nos haya enviado. Entonces empieza uno a escuchar un montón de música. Johan Usuga nos comparte esta canción y nos dice, yo esta canción la tengo guardada para dos caballos que canten mucho. Entonces esta canción no la quería soltar para cualquiera. Aquí la tengo. ¿Qué le parece? Muéstresela a Edwin, si él aprueba, es de ustedes y bien puedan. Entonces Se Me Acabó la Suerte, llega en un momento donde yo estaba sintiendo hace añito y pico, ajá, como que mi proyecto tambaleaba, como que tantos años, he lanzado más de 45 canciones, porque todavía ninguna ha logrado el impacto que yo quiero y que tanto trabajo todos los días por esto, porque todavía no. Entonces estaba sintiendo de verdad que se me estaba acabando las ganas y como la actitud. Y llega una canción que se llama Se Me Acabó la Suerte, wow, a decirme, venga, va a cumplir un sueño de grabar con un artista que usted admira, échele ganas.
2: Cae como anillo al dedo.
1: Así arrancó, digamos, el propósito de esta canción. Todos algún día sentimos que se nos acaba la suerte en cualquiera de nuestras áreas.
3: Muchas veces. Miren, yo creo que aquí volvemos al fútbol, al partido de ayer, que se le acabó la suerte y uno, el minuto 70 y punta, y yo digo, no, esto ya está liquidado.
1: Mentira.
3: Y logran cambiar el destino.
1: Es verdad.
3: Y eso pasa con los artistas, con vos, con muchas personas que están camellando duro todos los días y que en cualquier momento... puede explotar, ¿no?
1: Claro, pues finalmente somos humanos y nos da tristeza, nos preocupamos, nos angustiamos.
3: Total.
1: Y si tú le pones todo el empeño a un proyecto, a un emprendimiento y si preparas empanadas en la mañana y en la tarde no has vendido ninguna, pues te vas a estresar.
3: Sí.
1: Entonces eso le pasa a cualquiera, nos pasa a nosotros haciendo música y es de los mismos humanos, de las ganas, de la ambición de crecer, del amor por lo que hacemos, pues al otro día levantarse uno con el pie derecho y haga. Usted no haga sino hacerle.
3: Cristian, aquí hemos contado muchas historias de artistas que finalmente iban a tirar la toalla o que no le creían a una canción y la hija boba, la que estaba escondida, que es esa canción que no le creías, es la que termina disparando el éxito de un artista.
1: Entonces, sí, es curioso.
3: Pero cualquiera, lo importante es seguir trabajando.
1: Es estar ahí.
3: ¿Sí o no,
0: María? No, y lo bueno es que te estás moviendo, digamos, el rock ahorita con Luister. No, y me imagino que más juntos se vendrán.
1: Es el proceso como de hacer todo mancomunado. O sea, apuntarle aquí, de aparecer aquí, a ver en qué momento resulta.
0: Me hace acordar un poco, digamos, el proceso de Pipe Bueno, que él también se montó en reggaetón, que muchos lo criticaban en inicios y le decían, venga, pero es que usted es popular, no, que te vas a tirar un reggaetón. Y fue uno de los reggaetones más exitosos que el man también tuvo, que también lo llevó a que otro público se fijara en él.
1: Claro.
0: Y eso es muy, a mí me parece muy bueno para los artistas. Siempre y cuando les dé, ¿no?
2: Porque y mantengan su esencia en el proceso.
3: No todos.
1: Exactamente, sí.
3: Y vos no lo haces, porque hay feeling ahí en las canciones con los artistas.
1: Claro.
3: No por la moda, o sea, no, voy a hacer un tango, un bolero, una ranchera, porque está de moda, ¿no?
1: Sí, no.
3: Que ahí no, donde no sale bien.
1: Es verdad, no. A mí me encanta la música y como llevo tantos años haciéndola, pues, qué chimba poder experimentar este tipo de fusiones, de uniones, de compartir. No porque el artista esté número uno, porque esté top. Claro, eso le importa a uno y ojalá se diera una canción con Cristian Nodal en este momento.
3: Claro.
1: Pero para llegar a Cristian Nodal podemos hacer una escalerita para llegar a...
3: Pero no, yo te veo más a vos con Karim.
1: También, sí, con Karim León. Claro, no. Pues, sí.
2: Igualmente ya estás cumpliendo sueños, por ejemplo, con Edwin Luna. Ya un referente tuyo gigante, entonces mira, así que es que estás alcanzando sueños.
1: Sí.
2: Y en el momento en el que pensaba soltar, llegó la canción, Se Me Acabó la Suerte, a cambiarlo.
1: Completamente.
3: Bueno, y con una mujer, ¿con qué artista te gustaría cantar?
1: Mira que yo he tenido la fortuna en los eventos en vivo de tener la similitud con la voz de Juan Gabriel que les comentaba.
3: Sí.
1: Entonces un día mi manager me dice, Chris, nos funciona mucho este tipo de música, como qué factor diferencial tenemos. Yo, no, pues yo canto agudo. Dijo, ¿y por qué no canta canciones de mujer?
3: Wow.
1: Y yo, pues eso lo hace mucha gente. Dice, sí, pero cambiándole el tono. No les cambiemos el tono, cántelas en el tono original de una mujer, que eso va a llamar la atención. Yo me presenté a otro nivel con Murió el Amor de Paola Jara.
3: Ajá.
1: Eso llamó mucho la atención. Luego canté muchas veces canciones de Rocío Dúrcal y de Ana Gabriel en vivo. Llamaban la atención. Él me dice un día, Chris, ¿por qué no nos cantamos esas canciones en vivo? Grabamos un buen video para yo comercializar con eso, para empezar a vender shows. Grabamos 4 canciones y dijo, montemos los videitos a YouTube como contenido.
3: Ajá.
1: Monté una canción, monté 15 segundos del coro de Ahora, de Ana Gabriel, sí, en mi voz. Monté 15 segundos en TikTok y de una mañana para otra fueron 500,000 reproducciones. Entonces fue, qué locura esto que acaba de pasar. Me funciona muy bien cantar ese tipo de música, cantar ese tipo de canciones, y ahora se viene abriendo un camino muy importante. Entonces, este trabajo de Se Me Acabó la Suerte, que hemos hecho por el país, llevamos desde que salió la canción viajando, gloria a Dios, en donde he llegado, en la ciudad que he llegado, en el medio que he llegado, la gente me dice, ve, ¿y esta canción de ahora? ¿Qué ha pasado con esa canción? Wow. Entonces, ya empieza a calar una de mis canciones o a generar recordación. Sí, una, claro, de mis canciones, no es mía, bueno, pero sí, sí, esta sí, versión sí. Ajá. Y me empiezan a recordar por esa canción, por ese estilo. Entonces, como que se encasilló lo que vengo haciendo por ahí, por el lado mariachi, romántico, como tirando a lo de mujer. Y va funcionando muy bien.
0: Yo veo, no sé si es esta, vea.
1: Esa es sinfónica.
0: Sí.
1: Filarmónica.
0: ¿Cómo hiciste eso?
1: Es que, como estamos haciendo de todo.
2: Un poco.
1: Pues resulta que, por esta canción que es ahora, que les conté.
2: No, Dios mío.
4: Yo sé que es muy difícil nuestra historia.
1: Se comunican conmigo.
3: Segunda canción.
1: Muchas gracias. Se comunican conmigo por Instagram. Me dicen, Chris, es que vamos a traer a la mejor imitadora en el mundo de Rocío Dúrcal, una señora que ha ganado no sé cuántos concursos. La vamos a traer a Colombia haciéndole un homenaje a Rocío Dúrcal y a Ana Gabriel.
3: Sí. Ajá.
1: Y queremos tener de pronto una intervención como de un Juan Gabriel, pero no queremos el imitador.
3: Ok.
1: Tú haces una vaina muy similar, muy por ese estilo, porque no te le mides a hacer unas canciones. ¿Qué hacemos nosotros? Pues te montamos 5 canciones que tú pidas con la filarmónica. Entonces lo hacemos en Medellín y lo hacemos en Bogotá con las filarmónicas de cada ciudad. Entonces nosotros, ¿qué pensamos de una vez? Contenido.
2: Claro.
1: Son 5 canciones que a mí, por la gloria de Dios, cuestan muy poco, porque es básicamente un tema de viáticos. Nos ponemos, hacemos lo que amamos y disfrutamos, que es cantar, y además tenemos videos ahí, canciones, fonogramas nuevos, digamos. Sí. Y grabé 5 canciones con Filarmónica, 50 músicos acompañándome en 5 canciones.
2: ¡Qué locura!
0: Escucho esto, vea, vea, vea.

0: como Amparito.
1: Ah, total. No.
2: Pero tu tono de voz, aunque es más agudo, me recuerda un poco a Carlos Rivera, que es más...
3: Es tremendo.
2: Más grave, obviamente.
3: Carlos
2: su voz,
3: es tremendo,
2: pero
3: sí.
2: Un poco el estilo, porque Carlos Rivera ha hecho covers también de canciones de mujeres y le quedan bien. Sí.
3: Ya tocamos la puerta por ahí también.
2: Claro, que no todo el mundo, no a todos los artistas lo hacen bien de esa manera, ¿no?
3: Claro, claro, es verdad, eso. Pero
2: qué tremenda
3: voz. Fluye y se siente.
2: Sí.
3: A Carlos ya le tocamos la puerta también con un par de canciones.
2: Ah, bueno, ahí estaba. Vea que no estaba tan perdido, ¿no?
3: En cualquier momento, con la bendición.
2: Y con una artista femenina que te gustaría colaborar, una cantante.
3: Yo empecé
2: con
3: Ana Gabriel. Contarte que con Ana Gabriel.
2: Ah, pero sí, es que Ana, ella es un nivel.
3: Estamos apuntando muy alto, ¿sí o no?
2: No, pero muy bien.
3: Exacto,
2: muy
3: bien. Exacto, sí, sí.
0: Eso se trata.
3: Allá se llega.
2: Y es que esta mujer es grande.
0: Aaron es un oyente que vive en México. Y él nos escucha todos los días y dice: está muy chingona la canción. Dice: canta muy bien.
3: Sí. Gracias,
0: felicitaciones
3: gracias
0: al compa. Muchos saludos.
3: Saludos, Aaron, ¿cierto?
0: Sí, Aaron.
3: Saludos,
0: de
3: saludos, parcero. Bendiciones.
1: Aaron, ya sabe, para que ponga los temitas y se parche con sus amigos.
0: Parce, no, pues muchas gracias de verdad por acompañarnos en esta mañana. No, es que desearle éxitos ya.
1: Sí, o sea.
0: Pero, padre, no, en serio, que le siga yendo súper bien. Usted sabe que está a su casa, por acá, bienvenido.
3: Gracias, gracias.
0: Cuando saque esa de rock, cuando saque la de Luister,
1: cuál mejor hecho. Venga, no la muestra.
0: Cristian, sí, bienvenido.
2: Y te va a pasar lo contrario de la canción. No se te acabó la suerte. Comenzó.
3: Amén, amén, amén.
1: Comenzó tu suerte.
3: Muchas gracias por recibirme, gracias por esa buena energía. Y obvio, y a todos los que están aquí conectados, les espero que se enamoren de este proyecto, de estas canciones, que se lo disfruten un montón.
0: Regálame tus redes sociales y presenta tú mismo. Se me acabó la suerte.
3: @ Cristian Camilo, el Cristian es con la letra K. Cristian con K, Camilo normalito en Facebook, Instagram, TikTok, donde usted quiera, plataformas digitales. Y aquí les voy a presentar mi nueva canción que se llama Se me acabó la suerte.
0: Parte, bendiciones y Dios te bendiga.
3: Amén, amén, muchas gracias.

0: Oiga, vea, hablando de ratas, así como se llama esta canción.
1: Mojando la rata. ¿Cómo se llama la rata?
0: La rata.
2: La sí. rata.
0: Es de Juancho.
1: La rata.
0: Parce, vea, les voy a mostrar algo que pasó en Cali que fue sorprendente.
2: A ver.
0: Delincuentes se hicieron pasar por agentes de la SIJÍN para robar a una pareja de adultos mayores.
2: Ay, no mames.
1: Suele pasar.
0: Un indignante caso de inseguridad se registró en Cali, donde un grupo de delincuentes haciéndose pasar por funcionarios de la SIJÍN de la Policía Nacional, pues engañó a una pareja de adultos mayores para ingresar a su vivienda y despojarlos de todo.
2: Ay, no.
0: Pero es que entraron con la película. O sea, Spot, date play ahí con la vuelta, vea.
1: No. Terribles.
0: Oiga, pero así Gina está muy bien.
2: Sí, total.
1: ¿Muy qué?
0: Muy, muy no de aquí, señor Pérez.
1: La SIJÍN, sí.
2: Ah. Ay,
1: bueno,
2: maldito.
1: ¿Y cuál fue la justificación? ¿Cuál fue el pretexto para entrar a
0: pues es que usted sabe
1: a robar.
0: Sí.
1: No, por eso, creo que les dijeron, ¿o quién abrió la puerta? No. ¿Cómo? Ya tenían entraron, todo planeado.
0: Sí, entraron y usted sabe que cuando se dice que la SIJÍN, niño, ellos abren o abren.
1: ¿Sí pero tienen que tener una orden?
3: Sí, bueno, pero ¿qué sí?
0: No, la SIJÍN no tiene orden de nada.
3: Entraron de una.
1: ¿La SIJÍN no tiene orden?
0: No, la SIJÍN cuando entra es porque va a coger a un man. Ellos no es que lo golpean y ahí está el duro y el... Hola, es que somos de la SIJÍN.
1: Ah, no, pero obviamente
0: orden.
1: Cuando es real ya hay una investigación pues previa y pero
3: ya tienen toda la información.
0: Ellos
3: para
0: presuntamente lo hicieron real, entonces entraron como si fueran la SIJÍN de verdad. Wow. Y le dijeron a todos, al suelo, al suelo. Los viejitos no tenían ni idea.
1: Sí, sí. Hasta uno puede caer ahí, claro. Pues cualquiera, ¿no?
3: Es que ya tenían todo estudiado.
0: Los viejitos no tenían ni idea, pero es que entraron unos SIJÍNudos ya muy alias ratas.
1: ¿Qué le robaron a esta pareja?
0: No, parce, les quitaron, vea. De acuerdo con la información conocida, los sujetos llegaron hasta la residencia portando prendas e identificaciones falsas con distintivos de la institución, bajo el argumento de realizar un supuesto procedimiento de verificación de seguridad en el sector. Lograron ganarse la confianza de las víctimas, quienes le permitieron entrar al inmueble. Una vez en el interior de la vivienda, los falsos policías aprovecharon la vulnerabilidad de los adultos mayores para registrar habitaciones, apoderarse de dinero en efectivo, joyas y otros objetos de valor.
1: Bueno, esto ya estaba cantado. A veces, no estoy generalizando, pero muchas veces están involucradas las personas que trabajan en servicios generales
3: o hasta familiares
1: o familiares que dicen, mire, tengo una tía con mucho dinero y mantiene una caja fuerte en la casa. Ella pues, tiene la clave y todo. Y hay más o menos 100 millones. Entonces, empieza a correr el rumor, planean eso y suceden cosas como estas.
0: Pero che, acá es donde yo digo que es una bobada, vea. La policía hizo un llamado a la ciudadanía para que antes de permitir el ingreso de personas que se identifiquen como funcionarios, que llamen al 123 o soliciten acompañamiento.
1: Mientras contestan. Bueno, no estoy...
0: No, bro, pero no, es en serio.
3: Les mandan el acompañamiento, ya les ocuparon
0: la están esos manes bien gatos ya para entrar. Y usted
2: pero yo llamo a la policía y
0: déjame, llamo al 123 y verifico. No, papi, los manes bien gatos ya con ganas de entrar a robarse lo que puedan.
1: Miren, recomendación, si uno tiene hijos o sobrinos, menores de edad o algo, no estén diciendo mi papá tiene tanta plata o tiene joyas en la casa, esas cosas.
3: Ni lo publique.
1: Ni lo publique. Y segundo, si uno ya es más adulto y tiene obviamente dinero, lingotes de oro, joyas en la casa... Esa vaina no se puede estar ni siquiera con la señora del servicio, ni con el chofer, con nadie.
0: Uno no puede estar con la señora del servicio.
1: Uno tiene que estar diciéndole a la señora del servicio, vea, yo tengo 100 millones guardados. No.
3: No, y lo otro el otro error que cometen es que publican que se van de vacaciones.
1: Además.
3: Y mañana me voy una semana para Cartagena.
1: Claro.
0: Las llaves quedan debajo del tapete, por si...
1: Lo que pasa es que hay cosas que son evidentes y no se pueden ocultar. Y pues hay gente que le hace el seguimiento a estos temas, ¿no?
0: Claro.
2: Sí.
0: Obvio. Hay gente que...
1: Sigue. Dinero en efectivo. Ay, están contando. Entonces, muchas personas confían, obviamente, en sus familiares o en las personas que trabajan en la casa y se ponen a contar plata en el comedor. Entonces sí, cuentan, no, organizan los fajos y ay, mete esto en la caja fuerte. Pero uno no sabe qué ojos y qué oídos están por ahí.
2: No, pero qué rabia, cómo le van a hacer eso a los pobres viejitos. Ay, no.
0: Pero es que, mani, o sea.
1: Pero sí es inevitable este tipo de cosas.
0: Los viejitos no tienen la culpa.
1: No.
2: No, obvio no. Yo nunca he dicho eso.
0: No, te estoy diciendo. Que lo que me parece absurdo es lo que dice la policía. Les recomendamos a todos, pero, por favor, antes de que llegue algún funcionario, ustedes llamen al 123 a pedir información.
3: Pídale el carnet y verifique que sí sea un funcionario.
0: Es lo que yo te digo. O sea, usted bien gato ya con ganas de entrar a robar todo.
1: Total,
0: usted ganado, le dice, bueno, señor, ahí. A ver, llame, a ver, tranquilo. Sí, sí, hágale, tómese el tiempo, que yo aquí, yo afán no tengo.
1: Sí,
3: pues, llévese mi escarapela para que pregunte.
1: Pero los de tu. Bueno, ya están algunos, están ahí en cámara. Ya seguramente están investigando quiénes son.
2: No, ninguno.
1: Pero. ¿Los capturaron o no, Fresa? No.
0: No, hasta el momento los están buscando.
1: Sí.
0: Porque manifiestan y dicen que no se les ve bien el rostro.
1: No. Claro, es difícil, sí.
0: Aunque a la señora con ese trasero la podemos identificar rapidito, ¿no?
2: No.
1: No, pero es que.
0: Pero es que Pérez.
1: No, tiene un gran trasero, pero ¿cuántas no tienen gran trasero?
2: No.
1: Ahí, y en Cali, eso fue en Cali.
0: Sí.
1: En Cali hay culonas por montones.
2: No, yo no he
1: ido a Cali. Por favor.
0: No, ¿sabes que no se ve operada?
1: Si uno se pone a buscar. Sí, eso sí, está operada. No. Sí,
2: que no.
0: Spot, dale operada. Play. Vamos a revisar a la ladrona.
2: ¿Qué le dije?
1: A ver.
0: Ari, no se ve operada. Se ve que se alimenta mucho.
1: Obvio. Ese culo es puesto. Ese culo es puesto.
0: Ya vi ese par de sandías.
1: Bueno, y si se ponen a rastrear, perdón, todas las culonas de Cali alrededor, parce, es una cantidad de gente operada.
0: Es que ya fue la que más cámara dio, ¿verdad?
1: Sí, claro. Sí.
2: Ella dice, ¿cómo vas a decir que no se le vio la cara?
0: Sí, a ella sí, pero a los otros no. Porque es que mira que la mayoría entra con pasamontañas.
2: No.
0: Bueno, igual yo no lo dije, ¿no? Lo dice la policía.
4: Claro. Policía Nacional, al piso. Se me sale. Policía Nacional.
0: Vale, es que yo escucho eso y veo un informado, yo me tiro al piso, pues.
1: Sí, claro. ¿Quién no?
0: Me va a poner a decir uno, no. Ah, usted no es tombo. Una mentiroso.
1: ¿Cómo identifica uno que no es?
0: Sí, no, es
2: ay,
0: complicado.
2: No, malditos.
1: ¿Sí o no, Spot? No, uno cae, ¿no? Complejo. Todos caemos. Ahí.
2: Casarco dice, suena a Venecijín.
1: Venecijín.
3: Dale ahí.
2: Maldito.
0: No se ve. Sí, no, es como oscura.
1: No. Sí.
0: O sea, está muy oscuro el lugar.
1: Pero esas cámaras no se ven para esta vaina.
0: Niño, pero la casa ahí se veía muy lujosa.
1: Sí. Esas cámaras para eso no se ve nada.
0: Ah, no, pero
2: un moco,
1: pero vea que la señora del servicio esté tomando un yogur y de una. Le pillan la marca del yogur, la fecha, sí, mejor dicho.
0: ¿No? Oiga, sí, es verdad.
2: No.
1: Esas cámaras son nítidas.
0: Tienes toda la maldita razón, Pérez.
2: No,
0: Horrible.
1: Sí, claro, pero ahí sí no. ¿Eh? No funcionan.
0: Oiga, vea, desde por la mañana tengo a un bro que está devastado.
2: ¿Qué pasó?
0: En la inmunda.
2: Tusa.
0: En la inopia, mejor dicho, pero está peor que Inglaterra.
1: ¿Tusa futbolera o tusa?
0: No.
1: Otro.
2: Romántica.
1: ¿Qué le pasó? ¿Y cómo podemos ayudarlo?
0: Vea, el man dice, muchachos, bueno, primero anónimo, ¿no?
1: Sí.
0: Muchachos, estoy pasando por uno de los peores momentos de mi vida, necesito de su ayuda y de los oyentes. Estoy completamente solo en el mundo, no tengo con quién hablar ni desahogarme.
1: Ah.
0: La verdad, pues, solo los tengo a ustedes que son los que me acompañan en mis mañanas.
1: Uh-huh.
0: Entonces yo le escribí, bro... ¿Qué pasó, Juan? Cuente.
1: Sí.
0: Él dice, vean, mi mujer recién me abandonó y se llevó con ella a nuestro hijo. Estoy destrozado. Ella repentinamente tomó la decisión de irse. Aparte de eso, me escribe solo para herirme y hacerme sentir de la peor manera. Me hace sentir que no valgo nada. Y lo peor de todo es que, parce, yo la amo. Llevo 4 noches sin dormir, no estoy comiendo casi nada. El despecho, la pensadera lo tienen al man, pero vea, jodido. Entonces yo le escribí como parce, venga, pues niño, usted no es el primero ni el último que está sufriendo por tusa.
1: Sí.
0: Yo le dije, ¿por qué no la bloquea si le hace tan mal hablar con ella, no? Y además que la vieja, según lo que él me está contando, vea, la mujer me abandonó. Y ella cuando se le da la gana me escribe y empieza como a darme falsas esperanzas de que volvamos y me dice que me quiere. Y cuando ya me ve otra vez a mí como encarretado con la película, vuelve y empieza a tratarme mal, a decirme que con ella no tengo oportunidad y bueno.
2: Pero además se la bloquea por el hijo que tiene, es que la entonces, cosa cambia. Vea,
0: incluso claro. Me dijo que se iba a grabar teniendo sexo con otra persona y mandarme el video para que yo supiera.
1: Eso es cruel, ya.
0: Entonces yo le dije, parce, bloquéela porque ella quiere hacerlo sufrir. Entonces él me dijo, parce, no, es que no puedo porque mi hijo está muy pequeño.
1: Sí, ahí no se puede.
0: Él ni siquiera habla, pues está demasiado pequeño. Entonces, para saber de mi hijo, pues tengo que tener comunicación con ella. Yo, ay, güey.
1: Miren, es que el tema, y es de parte y parte, no estoy generalizando hombres y mujeres, el tema de manipulación sexual o emocional es una cosa tremenda cuando se terminan a veces relaciones.
3: Hay algo que no me queda claro en ese caso. Ah. ¿Qué precedente hubo para que ella tomara la decisión?
0: No, es que yo le dije...
1: Sí, claro, sí, que hay una parte de la historia, vean, que no conocemos.
0: Yo le pregunté, pero parce, ¿ella se fue así como así? Y me dijo, sí, sí, fresa, tal cual.
1: No, pero tiene yo que llegué, haber pasado algo.
0: Yo sí, llegué a trabajar... Algo,
3: sí, no ha contado.
0: Yo llegué a trabajar y ella iba saliendo con sus maletas y nuestro hijo.
3: Pero, sí, bueno, ¿qué precedente hacia atrás? ¿Ocurrió algo? ¿O es que usted tenía un problema y no le contó y ella se dio cuenta? ¿O es que económicamente no estaba manteniendo?
1: Facto importante.
0: Pues que nos cuente sí, el bro.
3: Claro, no tenemos,
1: no pues, tenemos como
2: cuenta toda la historia.
1: Facto importante.
0: Es que lo de Kaká no se repite todos los días.
1: Exactamente.
3: No, eso no valía paso.
1: Y esto es importantísimo. El hecho de que usted evite o se haga loco con discusiones o problemas no resueltos, no es que eso por
3: se
1: no
3: quedó ahí.
1: Se quedó ahí. No, esa vaina crece. Sí. Y va creciendo y se va volviendo más y más grande.
3: Un detalle.
1: Y que lo diga Mariana como mujer. Obvio. Ustedes se quedan calladas, pero ustedes toman decisiones.
3: Un detalle no menos importante y es si es su pareja, es la mamá de su hijo, su esposa, lo que sea, y usted está enfocado en dedicarle tiempo a su estudio, negocio, trabajo, y las tiene descuidadas, ellas no perdonan eso. Cuando menos piense, no me voy, es que nosotros aquí sobramos.
2: Eso que cuente, que termine de contar bien toda la historia. Sí,
3: porque
2: toda
3: a eso le falta una parte.
0: Según lo que el man dice, de que la vieja primero como que vuelve y lo busca y después le dice, ah, mentiris.
2: No, eso no... sí está mal, pues.
0: No.
2: Sí,
0: obvio, pero... A mí me llevó a concluir de que posiblemente este bro le hizo algo muy grave. Por que eso. La vieja tiene un resentimiento muy sentado, claro, hijo de madre.
1: Sí, uno no sabe de la casa
0: a
1: la
0: quiere, historia. Que lo quiere ver vuelto mierda.
1: Mire, nadie abandona una buena relación. Absolutamente nadie. Si usted está pleno y feliz, ¿usted por qué se va a ir? Tiene que pasar algo.
3: Incluso
1: algo
3: hasta una cosa tan tonta como esta, que de pronto el man con sus amigos haya hecho, es que yo no sé si ese hijo es mío.
1: Ah, sí.
3: Y le llega ese comentario a la mujer sabiendo que ese hijo es de él. Eso ya le empieza a detonar la cabeza. Hasta que ya toma decisiones de esas. Y no.
0: Y no solo la cabeza se la detona en spot.
1: Y recuerden, amigos, las mujeres pueden hacer el duelo en la relación. Normalmente lo hacen.
2: Vea lo que dicen a ti acá. Ese cuento le falta un pedazo.
0: Sí, ahí estamos pidiendo el pedazo del cuento.
3: Que es que eso así de la nada no pasa.
0: Ya le escribí, le dije, parce, contaba como desde el principio para nosotros entender.
1: Claro.
0: Porque a mí se me hace raro que la mujer así como así.
2: De la
0: así
2: nada.
0: Así como si nada. Uh-huh. No, igual, una mujer para que se vaya del lado de un man, y más si ya tiene un hijo y todo, es porque se cansó.
2: Sí.
0: Y se cansó de algo que no sabemos.
2: Pero por acá Stephanie también dice, la vieja es una inmadura para que lo vuelva a ilusionar de nuevo. Ahí también estoy de acuerdo, por eso digo, falta un pedazo de la historia para saber qué la llevó a ella a tomar sus
3: acciones.
2: Está
3: muy dolida.
2: Pero aparte de eso, también siento que ella no está actuando correctamente. Pues ese hecho de amenazar con enviar videos sexuales, de buscar y no buscar, no. Tampoco está bien de parte de
3: ella. Sí, eso no está bien.
0: Pero, Mari, si la mujer... Es que una mujer dolida es peligroso.
1: Sí, claro.
0: Peligroso. Sí. La sierva puede estar muy dolida y quiere ver a este man vuelto mierda. Entonces, por eso le hace todo ese tipo de comentarios, porque sabe que a él le duele. De pronto este man nunca se llegó a imaginar, porque eso nos pasa a veces a nosotros los hombres y cometemos el error de que uno piensa que la persona que está al lado nunca se le va a ir.
1: Ay,
0: uno dice, ay, sí, eso yo haga lo que haga, ella va a seguir ahí.
2: O de pronto falló y creo yo que ya no se había dado cuenta.
3: Exacto.
2: Y usted no sabe, ella también se dio cuenta.
3: Por eso necesitamos todo el contexto.
2: Sí.
0: Ay, ¿qué dice Aaron?
3: Imagínate la crueldad donde ella llega y le diga, no, es que usted no es el papá del niño.
0: Ey, pero ya no fuimos hasta por allá.
2: Por siempre es que se va a saber.
3: Estamos hablando, ella le está diciendo que va a mandar videos sexuales con otra persona.
1: Sí, pero ah, si quieres, es para torturarlo.
0: No, sea, oh, con el hijo ya lo mata.
1: Sí, sí, sí.
0: Aquí se Aaron.
5: Buenos días, mesa. Buenos días. Aaron. Este es un consejo para el man de la mujer que lo dejó.
2: A ver.
5: Bueno, personal, ¿verdad? Es un pensar propio, ¿no?
0: Ajá. Consígase una moto. Ya, culia. Ah, mentiras.
5: Así no, es para que lo haga, es para que pues, de pronto le pueda servir un consejo de la demás gente. Cuando uno está solo, pues te ocupa consejos de un padre, de un hermano, de un amigo, de un vecino, aunque sea. Y de pronto no tenemos nada de eso, entonces pues, se requiere un consejo. Esto es para el amigo. Usted siga su vida, hágale, trabaje. Si no tiene nada en el mundo, distráigase jugando con videojuegos, compres una moto, lo que sea.
1: Ajá.
5: Su mujer pues ya tomó una decisión, usted déjela que haga su vida, déjela que haga su lo que se fue. Su hijo, usted enfóquese en su hijo, deje que crezca, no lo deje solo, o sea, mándele lo que le tenga que mandar, deje lo que crezca, ya para cuando él piense en su propio, sí, que ya tenga edad pues para distinguir su padre, su padrastro, de lo que tenga que distinguir. Entonces ahí usted haga convivencia con su hijo ya más grandecito. Por lo pronto usted no se enfoque en el amor con ella, porque ella ya tomó su decisión. Ella se fue y eso nadie lo va a cambiar, y si vuelve pues va a ser peor. Ella se va a portar, ella te va a denigrar, te va a hacer cosas que no te van a gustar. Entonces tú por amor puede que las aguantes, pero no es así, la vida no es así. Hay que buscarle. De pronto no era tu amor, no era tu pareja, tu media naranja, hombre. Búscale, carnal, búscale. Nomás no dejes a tu hijo solo, tú sigue mandándole, sigue hablando con él, aunque esté bien chiquito, y que él sepa quién es su padre, aunque esté con otra persona, la mujer.
0: Cuando uno está en ese tema de tusa, de duelo, que uno siente que tocó fondo.
1: No, uno está.
0: Por más consciente que usted sea y usted diga, esto yo sé que el día de mañana se me va a quitar y eso, igual usted se siente lo más miserable.
1: Ese proceso es muy difícil.
0: Sí, es mucho.
3: Y más cuando todo lo que escuchas te suena.
1: Ah, no, todo.
3: Pasas por un lado y sí. Una canción, alguien dice algo.
1: Miren, saben, yo después de un despecho me dediqué a escuchar música electrónica, obviamente sin
0: voces.
1: No, para no recordar. Después de un despecho muy duro que tuve,
0: a Marte.
1: Me dediqué a la música electrónica una temporada, pero sin voz, porque pues también entendía.
0: Hay algo que no me cuadra, porque usted conoció la música electrónica por una noviecita suya.
1: Por eso, o sea, es que ahí fue donde me enredé con la electrónica, que después me aburrió.
0: Por el detone.
2: Ah, pues fue.
1: Pero fue en detone, no fue una novia formal, sino que fue una.
0: No te estoy juzgando, pero.
1: No, yo sé que no me estás juzgando. Like. Pero mire, precisamente fue en esa época que yo me dediqué a la música electrónica.
0: ¿Y
1: me enredé
0: sirvió?
1: Con alguien. Sí, porque pues al menos hay unos géneros electrónicos que son muy nostálgicos y tristes.
0: Como el melodic.
1: Entonces uno dice, Dios mío, ¿qué es esta vaina?
2: Pero sí, o sea, cada uno lleva el duelo a su manera. Sí. Pero digamos que en este caso, vea, por acá siguen habiendo dos versiones de mujeres. Nati dice, ese odio y ganas de hacer daño no es gratis.
0: Pues,
2: por otro lado, Stephanie dice, la vieja se cansó y, como dicen ustedes, hizo su duelo dentro de la relación y se fue, pero no es la manera de que lo vuelva a ilusionar. El que no está teniendo dignidad es él, porque él sigue permitiendo las humillaciones.
1: Uy.
2: Ay, lo borró. Las humillaciones.
1: Ok. Cuando yo, ¿saben cuándo fue esa fecha o ese momento cuando estuve así despechado? Yo estaba trabajando en Radio Tiempo y pues la música.
2: No.
1: ¿Saben cómo hacía el turno? En silencio. Yo sabía que se estaba acabando la canción para entrar al aire cuando le faltaron unos segundos y subía y hacía la locución y volvía a mi mood mudo.
0: Sí, o sea, le quitabas a los monitores.
1: Le quitaba todo el volumen. No podía, no aguantaba. Todas las canciones me salían todas. Camila, Cristian Castro.
2: Y es que uno también entusiasmado, como que todo le pega.
1: Claro.
2: Sí, o sea, puede ser una canción que normalmente usted
0: pisa caca y por lo general dicen que eso es plata y usted, estoy en la inmunda ahora.
1: Sí. No, todo.
0: Me cagué el sábado. Sí. No, todo.
1: Son días grises, pero se pueden superar.
0: Lo que te digo, o sea, uno es consciente igual de que uno por amor no se va a morir y que el día de mañana va a salir. Pero uno no encuentra esa salida.
2: No,
0: o sea,
2: no, y en el momento sí se siente como si usted estuviera muriendo.
0: Se siente miserable.
1: Bien, puede ser un solazo, un día espectacular y uno lo siente gris, oscuro, terrible.
2: Se está muriendo por dentro. Pero bueno, que el servicio nos termine de contar.
0: Yo tengo otra teoría que la envía Dani Balboa.
2: ¿Cuál? A ver.
0: Él dice, ¿sabe qué fue lo que pasó ahí o sucedió ahí? Ajá. Se la están culeando no uno, sino varios manes. Por eso le cogió fastidio al parcero, por eso no lo suelta del todo, porque ella sabe que si no le salen las cosas como ella quiere con el man que se fue, vuelve al mismo huevón que la está esperando, dice.
1: Bueno, yo sé que lo sexual es muy, muy importante, pero lo emocional también. Oh, entonces, una mujer, si está enamorada, va a cambiar por un amante más. No, tendría las dos relaciones, ¿no? Creería yo, ¿no? ¿O qué dice María?
2: Igual eso, pues son teorías al fin y al cabo. Sí. Pero no, la vieja está enamorada, pues ¿para qué va a ser infiel?
1: Exactamente. O sea,
0: el bro. Yo le pregunté, parce, bueno, contaba desde el principio, él dice, todo estaba aparentemente bien.
1: No estaba bien.
3: Eso
2: no estaba bien. ¿Qué
3: había hecho que ella no supiera?
0: Yo le estoy indagando, vea, no. Él dice, en ningún momento me buscó para hablar antes de irse.
1: Eso venía mal.
0: Pero eso está muy raro, que se vaya así como así. Yo le dije, pelearon, te pilló con moza, ok. Y él me dijo, no, yo nunca le he sido infiel. Ajá. En el hogar nunca ha faltado nada, yo soy, pues, me dedico al trabajo.
1: Sí.
0: No es la primera vez que nos dejamos. Cuando nos hemos dejado, ella va y está con otras personas y luego vuelve y yo la perdono.
2: Y las veces anteriores que se han dejado, de pronto eso que vos decías, te enfocas mucho en el trabajo y la
3: ella
2: descuidas
3: está cansada
2: completamente
3: de ser un complemento no visto.
1: Sí. Exactamente. Sí.
3: Así. Simplemente está ahí, pero no está.
1: Miren, es importante, tan importante, y es como cuando vos le echas el abono, el agua a una matica, cultivar el amor todos los días. Y no necesariamente tienen que ser los restaurantes más caros, las salidas. Una salida a comer empanadas con tu novia o con tu esposa hace la diferencia.
3: Cosas tan sencillas como esta. Llega la persona, está enfocada en su trabajo, en su negocio, lo que sea. Llega a la casa, va a cena, se cambia. Habla con la esposa, hola, ¿cómo estás? ¿Cómo te fue? Muy bien. Le da platica y ya cree que con eso ya la persona tranquila.
1: No, hasta
3: que ya revienta, ya le dice, venga, es que usted a qué hora se va a dedicar a su familia. Claro,
2: y es que es eso, mucha gente cree que el amor solamente se demuestra con dinero, con cosas materiales. O sea, no hay nada como, digamos, el tiempo de calidad. Háblele a su pareja, o sea, llegue un día del trabajo, siéntese a hablar. No tiene que gastar ni mil pesos. Se sienta, amor, ¿cómo ahora vas? ¿Cómo te sientes? ¿Cómo te has sentido? ¿Qué quieres hacer hoy? Vemos una película que te guste en la casa.
3: Hago una pregunta.
2: ¿Por qué gastar mil pesos?
3: Que de pronto la mujer la puede contestar. El hombre que es muy juicioso, no tiene vainas raras, ni romance, ni nada, enfocado en su trabajo, sale de su trabajo, llega a su casa, se cambia y se va para el gimnasio, llega al gimnasio y se acuesta a dormir.
1: Así no hay nada.
3: Está juicioso.
1: Son como dos roomies viviendo, ¿qué? ¿No? Son dos roomies.
2: Exacto. No se siente como la relación.
3: El tiempo de calidad lo vale todo.
2: El tiempo de calidad es muy importante y el tiempo de calidad no requiere dinero. Entonces no ponga eso como excusa.
3: Y es que acuérdese que todo tiempo es dinero.
1: Sí.
3: Porque el tiempo que usted deja de invertir en su pareja es como si estuviera perdiendo plata.
0: ¿El dinero que dejó de hacer o qué?
3: No, es como si estuviera perdiendo plata, hablando pues en términos monetarios.
1: Sí.
3: Pero ese tiempo, es más, mucha gente dice, parce, yo valoro tu amistad, porque son 20 años que llevamos hablando. Así no nos veamos seguido, pero siempre estás ahí. Cuando yo lo necesito, estás ahí.
1: Escucharon.
3: Y eso no tiene precio.
1: Sí, eso no tiene precio. Es real y puede que por ese lado ella se haya desmotivado o se haya sentido abandonada.
3: Yo
1: ¿no?
3: pensaría que puede ser por ahí, pues me da como esa espina.
2: Sí, a mí también me da como, igualmente no sabemos. De pronto falta una parte de la historia.
1: Miren,
2: pero si es así como él dice, es eso.
3: ¿Y si ya se han dejado antes qué?
2: Sí.
1: ¿Hay otro?
2: Es eso, como que no necesariamente uno termina una relación por infidelidad.
1: Hay otro tema que a veces no se toca y uno cree que es el super detonador o el super amante. Y resulta que uno se satisface, pero no la satisface a ella, o ella no se siente cómoda haciendo lo que se hace. Y dice, venga, se han tocado ese tema.
3: Me toca a mí.
1: Sí, se ha tocado ese tema de la sexualidad, qué te gusta, cómo lo hacemos. El tema de vez en cuando ir a un motel, así tengan su casa y vivan solos o los hijos ya estén grandes, sí. Es importante también pagar un motel o un hotel un fin de semana.
3: Ni siquiera eso. Que usted le diga a su esposa, así tengan hijos grandes o más pequeños, vamos a cenar los dos.
1: Sí, ya, claro.
3: No
1: sí,
3: tienen simple. Que ir a un motel. Sí. Simplemente dígale y muéstrele que la posición de ella sigue siendo la misma.
2: Sí.
3: Porque las mujeres pueden pensar que al usted enfocarse en su trabajo, la posición de ellas cambia. Uh-huh. Yo simplemente soy alguien que está aquí en el otro mundo donde él vive. Y se supone que no, usted estará ahí siempre en la prioridad.
2: Sí. O a veces también se enfocan 100% en los hijos, trabajo, sí. Hijos y ya, y la mujer olvidada. No.
3: ¿Sabe cómo termina eso? Que me da mucha curiosidad, pero es verdad que a lo último la pareja termina siendo el papá y la mamá del niño.
1: Sí, sí,
3: pero
1: sí.
3: Pero ellos ya como pareja no, ya no, yo soy la mamá de tal, sí. Yo soy el papá de tal, pero no somos esposos, no. Uh-huh. Somos la mamá y el papá de...
1: Termina uno... miren, hay una cosa que es durísima y es la soledad acompañada.
2: Sí.
1: Que uno sabe que está completamente solo en la casa, si esté la esposa, los hijos, y uno llega, es como una especie de fantasma caminando en la casa. O varios fantasmas, porque entonces le sirven a uno la comida, uno se concentra en el celular,
3: medio se despide, se ducha, a ver, ¿sí? Noticias y
1: ve una película, uno solo. Exacto. Ay, como no te gustan las películas de acción, me voy a ver mi película.
3: A mí no
1: de
3: me
1: acción.
3: Gusta Netflix, entonces yo me voy a ver la novela.
1: Entonces no hay nada. Ahí no hay nada. Son dos roomies.
3: Hay que ceder.
1: Viviendo juntos. Sí.
3: Hay que ceder muchas
2: una
3: veces.
2: Una relación hay que nutrirla. Total. Es de nutrirla.
3: Pero bueno, ¿qué ha dicho el ciervo?
0: Vea, primero Balboa dice: Spot, deje de ser lambón. Me encanta ver cómo le sacan mil excusas para no decir que la vieja se está comiendo con mil manes.
1: No, se puede.
0: Varias
1: comer.
0: Veces. Y por eso ha dejado tantas veces al bro. Le echan la culpa al man de todo, que el trabajo, que el descuido,
3: no,
0: X, Y, Z.
3: Estamos hablando de posibilidades.
0: Las cosas como son, dice el man. Este bro dice, vea.
2: Balboa, esa es una posibilidad de las 1580 sí, que pueden haber.
0: Él dice, vea, yo le pregunté, bueno, ¿y cuántas veces se han dejado? Pues que él dice que varias veces, él dice unas tres veces, la última vez. No, yo ya la estaba superando.
1: Ahí ya no hay nada.
0: Estaba empezando una relación con otra chica. Ella se enteró y justo en ese momento ella volvió y me pidió una oportunidad y yo volví a caer.
1: No, pico, chao, ya no más.
2: Por eso, ahí va que usted también se dé su valor. No permita eso. Venga, bueno, ya. La relación se acabó por X o Y motivo, ya. Pero lo que está pasando es que usted también está permitiendo que le hagan daño.
3: A usted lo tienen de trapo de cocina, mono.
1: Después del tercer intento ya no hay más.
3: Es que yo diría que primero, segundo intento, de ahí ya muere.
1: Como, miren, en Estados Unidos, bueno, en algunas empresas le dan uno tres strikes. La primera vez le dicen, hey, mira, no estás haciendo tu trabajo, pilas pues. La segunda vez y la tercera lo sacan, ya no más.
3: No, y no solamente
1: y eso aplica en relaciones también, chao.
0: Andrés Valenzuela dice, vea, dígale al parcero que lo mejor que puede hacer es contacto cero. Dígale que salga, que conozca, que atraviese ese momento y que no se quede encerrado en la soledad porque eso lo mata.
1: Sí.
0: Él dice, apenas ella lo vea que está ya superando, lo va a volver a buscar y dígale que no caiga, que no sea won. Uh-huh. Entonces yo le dije, parce, pero es que el contacto cero no puede porque el hijo. Y él dijo, parce, existen las abuelas. A mí me sirvió el tema de cuando viví eso, yo le preguntaba a la abuela sobre cómo estaban los niños y la niña y ella me contaba todo, sin necesidad de ir a preguntarle a esa señora. Dice él.
1: Sí, pero hay que ser, hay que tener una buena relación con la expareja.
0: Y él también dice, Mari, se ve que usted nunca ha vivido con ninguna persona, o sea, con una pareja, dice él.
3: Pero es que, Pérez,
0: dice, porque las cosas no son como lo estás pintando.
2: Bueno.
0: Él dice, yo viví 10 años con una y llevo un año con otra y a la final siempre es igual, dice él. Porque no sé, es igual a
2: que. Pero es que no solo estoy hablando yo, hay otros dos que me están respaldando que sí han vivido con parejas.
1: Sí, claro, entonces, obviamente.
3: Pues, no, igual lo que dice Pérez también es cierto. O sea, que hay que con las abuelas, vea, la verdad, cuando la persona ya ha intentado hacerte mal, como decía esta, que yo te va a mandar videos, chao, contacto. Yo le mando lo que le tengo que mandar y ahí sí. Vamos a preguntarle a la mamá.
1: O sea,
2: pero
1: qué necesidad. O sea, ¿qué le estás demostrando con mandarle un video con el nuevo amante a tu ex?
2: Por eso digo, el actuar de ella también está terrible.
3: No, es que ella lo que quiere es verlo mal.
2: Sí.
0: Pero él dice, si habían inconformidades de ambos, porque como los dos ya nos hemos dejado varias veces y hemos estado con otras personas, en el momento siempre que entrábamos en una discusión, salía a flote todo lo que habíamos vivido con las otras parejas.
3: Ahí ya no había nada.
0: Él dice, habían palabras pues ya muy hirientes de ambas partes en las discusiones. No, niño, ahí ya no hay nada.
1: Pero buscaron
0: veces y
1: otra pregunta, ¿buscaron ayuda profesional? Alguien no,
3: pues que ya cuando eso
1: pues está tan la terapia en pareja
3: deteriorado ya no hay terapia que ayude.
0: A ver qué dice Daniel.
6: Buenas tardes, ¿qué tal la mesa? ¿Cómo van todos?
1: ¿Qué más, niño? Daniel.
6: Saludos a todos los siervos.
0: La buena.
6: Por aportar un poco al tema del man este que se le fue la mujer. A ver, siendo el caso que exponen todos ahí de que por X o Y motivo la haya descuidado, ¿cierto?
2: Sí.
6: Pues yo creo que esas cosas las habla, ¿sí o qué? Se habla, sí, se hablan en pareja y se llega a una solución, y si no hay solución, pues se separan y todo bien, y más si hay un niño de por medio, porque hay que pensar es en él, ajá, o en ella, sea niño o niña. Ahí lo que pasa es que esa chimba no vale para nada, eso para la puta mierda. O sea, como entonces, porque la descuidó, güey, y se empezó a acostar con cualquiera que le atraviesa, no solo que es una gamina y no hay nada. El resto es romantizar las cosas, pero si el man responde, cuida de su mujer, cuida de su hijo, por lo menos en lo básico, en lo tradicional, ya que el otro ya haya descuidado, bueno, pero esas cosas se dialogan, no se van a putear a la calle. Al parcero, ¿no? Que van de esa china para la puta mierda, que tire para adelante, que pueda bailar por su hijo o por su hija, si lo dejan, y más nada.
0: Y más nada.
2: Ya, ya es hora de soltar. A ver.
0: ¿Qué dice Edwin?
7: Señores, señorita, buenos días.
0: Buenos días.
7: Hey, pero...
0: ¿Qué pasó?
7: Muchachos, entonces esa es la solución para la relación.
0: ¿Cuál?
7: Hice a detonar con otro y ya, porque eso es lo que ha hecho ella. No. Ella le ha dicho a él que no, que se sentía mal, que es que tiene que cambiar esto.
0: No se lo dijo.
7: Nunca he escuchado eso en la historia.
0: No.
7: Pero la solución tampoco es irse a detonar con otros manes, pues, cada que lo deja.
2: No.
7: Es que el man es lo que está perdiendo el tiempo. Uh-huh. Ustedes están muy enfocados en hablar del hombre, pero de la mujer no tiene nada que ver.
1: No, claro, los dos.
7: Podía decirle al man que estaba mal, que tenía que cambiar cosas, que necesitaba tiempo. Bueno, no sé qué cosas están hablando ustedes ahí. No, tampoco es así.
3: Miren, no, por eso hablamos de las dos partes.
1: Hay otra cosa, que si uno es un rehabilitador de gaminas y se mete y tiene un hijo con una gamina, aténgase a las consecuencias, papá. Ahí ya no hay nada.
3: Saque lata y le dos
0: puntas. Pero hombre, cobran 20 millones de manufactura.
1: Te metiste con una bandida y después vas a salir con la madre Teresa de Calcuta.
3: No.
1: Es una bandida desde que la conociste hasta que tuviste el hijo con ella.
2: Sí.
1: Entonces, también ese es otro punto de vista completamente distinto.
2: Y es eso, o sea, también estamos diciendo que el actuar de ella está fatal y por eso le estamos recomendando que salga de ahí. Claro. Que no le vuelva a dar oportunidad. No, nada. Si la vuelve, no.
3: El precedente por sí solo ya es muy pesado, ya dos veces que se han ido, tres
0: pero
3: veces.
0: Es que el man dice algo que tiene toda la maldita razón, y vea, él dice, parce, vea, lo peor es que en medio del despecho, y yo creo que le pasa y nos pasaba a todos, uno solo recuerda las cosas buenas.
1: Sí, claro.
0: No se acuerda de lo malo que pasaba, sino uno vive pegado a los recuerdos lindos que se vivieron. Nosotros convivimos por más de 4 años,
1: uh-huh,
0: y él dice que otro factor que siempre hubo como problema es que... Ah, parce, claro, es que el factor de la inmadurez. O sea, que la pelada, ¿cuánto es, señorita? Porque es que él dice que él está con ella desde que ella tiene 15 años.
1: Ah,
0: y él tenía 24, o sea... Siempre hay 9 añitos, ¿sí?, de diferencia.
3: Y eso, y él no dejó eso vivir esa o sea, no la dejó
0: claro,
3: vivir.
0: Claro, ahí estoy encontrando las llaves. La pelada está viviendo, muchachos.
3: Porque le quitó toda la parte.
0: Se amarró muy temprano.
1: Claro. Y
0: de pronto, esta semana, a los 24 años, ya había vivido.
3: Sí, ya había pasado por un montón de situaciones.
0: Y el man ya estaba preparado para tener una relación seria, para hacer familia, para convivir. Pero es una pelada de 15 años.
3: Que no ha conocido más.
1: Que es muy distinto donde ella tuviera 24 y el 34. Ya hay un balance ahí un poco más.
3: Una vida.
1: Sí.
0: Para mí, la pelada está viviendo. Bueno, está quemando etapas. Aunque usted no lo crea, eso existe. La quemada de etapas. No.
3: Y el problema es que cuando tienen los hijos muy peladas, muy 14, 15, 16 años, prácticamente la vida se les acelera.
1: Sí,
3: porque les toca experimentar un montón de cosas que las experimentarían con más calma. comentando por el hecho de ser mamá. Ya eso es
1: adelantado. Claro, a los 15 años.
0: Aquí dice, chamaquito.
8: Pille por el sistema, pues, ya. A ver. Para lo que el man dice, no, ahí lo que... Claro, no le busquemos excusa al pelado porque no la hay, ¿sí me entiende? Es lo que es una bandida. Va y come allá y después vuelve y ahí sí. Entonces, no, ¿cómo es? No, ya puede, Mari. No.
2: ¿Pero qué? No.
0: Vea, él dice, yo me equivoqué con ella desde el día uno. Cuando yo la conocí a ella, pues que tenía 15 años, ella tenía su noviecito.
1: Ajá.
0: Ella le fue infiel conmigo.
2: Ah, no, ahí está.
0: A los, desde los 15 años dice,

0: puesto de moza o mozo. Ah, luego, sí, cuando usted sea él o la oficial, ese puesto
1: sepa
0: se va a ocupar.
1: Que eso se va a ocupar.
0: Ya.
2: Sí,
0: simple, real, sencillo.
3: Vean, Nati dice: ah, ya aparecieron las llaves. El man que pudo metiéndose con una niña.
2: Claro.
3: Ahí sí la vaina sigue sin cuadrar con más razón, dice ella. A ver, Balboa.
4: Parcero, sí, yo entiendo. Yo entiendo que uno despechado recuerda hacer lo lindo. Pero quiere que le quite la maricada.
0: Ay,
4: piense algo sencillo.
0: Ay,
4: en este justo instante, o más tardecito,
3: cierre los ojos.
4: Ella va a decir: uy, espérate que se salió. Y vuelve y se lo mete.
3: Ah, bueno.
4: Pues, ay, leche ajena no se come.
0: Yo sabía que le iba a salir con algo.
2: Miren, como dicen los psicólogos, escriba lo bueno y lo malo y los motivos por los que usted no está con esa persona. Ahí se pueden destrabar muchas cosas,
0: y
2: ¿no?
0: Se puede dar cuenta de
2: muchas. Uno dice: ah, ya. Entonces, cuando uno recuerda todo lo bonito de la ex, pero dice: ¿y por qué fue que la dejé o por qué terminamos? Ah, ya me acordé. Ahí la cosa.
1: El compañero del trabajo que.
2: Claro.
3: Parce, no. La conclusión es que ahí no hay nada.
2: No.
3: Ya dejé a la pelada que haga su vida.
0: Sí,
3: usted haga la suya. Yo sé que vienen momentos difíciles, de pronto semanas, meses complicados.
0: Ahórrese.
1: Pero después de la lluvia sale el sol.
2: Sí, exactamente.
3: El sol igual va a aparecer de nuevo.
0: Como dice, muy importante, dese su lugar. Primero
3: sí, no caiga, por favor.
2: Sí.
0: O sea, primero está su bienestar.
2: Ámese, amor propio, amor propio. Como dice Facundo Cabral, hay millones de personas, como decía, millones de personas esperando por uno en el mundo. Lo que pasa es que uno se enceguece y se concentra en una sola persona.
1: Nadie anda hasta crédito.
2: No, pero a través de lo amoroso, sí.
1: Sí, porque hay millones de personas esperando.
2: Millones esperando por vos en el plano amoroso.
0: Y de verdad, pues como que ese es su valor. Si la otra no se lo da, désele usted y póngale ese límite y ese tate quieto, porque si no van a seguir jugando pues con usted.
1: Mari, 15 años, él entró como mozo, se han separado tres veces y han compartido con otras personas y vuelven.
0: No,
1: ahí no hay nada.
0: Está difícil.
2: 4 años, o sea que ya tiene por ahí 19.
3: Por ahí 19. Es que está en la
2: y plena maestra
3: de la
2: más o menos, él tiene para ahí 28.
1: Sí, le falta quemar la rumba, las borracheras,
3: la pelada,
1: las
3: no peleas. Con y la tiene un hijo. O sea,
0: es que está
2: importante quemar esas
3: etapas. Yo sé que dicen que no hay edad para ser padres, pero la pelada está muy joven.
1: Pero si hay, que estar preparados.
0: Sí, sí, sí. Está muy niña.
3: No ha vivido,
2: Para que después no dicen: tú destruiste mi vida y arruinaste
1: mi juventud.
2: Me robaste mi juventud, la famosa, ¿no?
1: Que así le dicen.
3: No, la cosa es que, sí, es simple y sencillo. Ella está viviendo, es que está muy joven. Y este man ya está en el mood de hacer familia, de tener ya su mujer, de tener su... La pelada apenas está conociendo qué es vivir. Porque me imagino que desde que vive con este man, obviamente se ha convivido de muchas cosas.
1: Claro. Y ve que
3: es que no una niña de 15, 16 años hace normalmente.
2: ¿Sí? Y yo entiendo que mucha gente a esa edad tan corta huyen de un mal papá, un papá abusador o de escasos recursos en su casa. Entonces se refugian en el primero que llega, que les dice: mira, es que puedes vivir en mi apartamento, que no te va a faltar comida, todas las comodidades. Y se ilusionan con eso, pero ahí también llegan los golpes cuando se da cuenta la diferencia de edad, de estratos sociales. No, todo eso cuenta.
1: Pero
2: todo
1: es tan fácil como esto. Usted llega y habla con una amiga que tenga su edad. Y ella le dice: no, yo voy para una finca este fin de semana con unos amigos, vamos a par muy bueno. Y ella, sabiendo que tiene su bebé y su pareja. Sí. Entonces no ha vivido ese tipo de cosas.
0: Igual ya, o sea, importante acá, ya la cosa se acabó, déjelo así. No permita que eso vuelva a ocurrir,
2: eso
0: porque
2: sí
0: va a caer en un ciclo tóxico.
1: Sea responsable.
3: Para usted se va a morir, se va a morir la pelada, se va a seguir yendo, usted perdonando. O sea, mejor dicho, eso es
0: ya
3: de no acabar.
0: Corte de raíz.
1: Sea responsable con el niño.
3: Es más, vea, hágalo también pensando en ella. Déjela que viva, que esté
1: y
3: tranquila.
1: Que lo vuelva a buscar en 3 años.
3: Que disfrute. Y igual usted, pues, obviamente no pierda la comunicación con el niño. Siempre estar pendiente.
1: Solo el niño
2: es lo más importante.
1: Enfóquese en él.
0: Eso es lo más importante. Y eso, busque alternativas si tiene y las puede usar para que no toque recurrir a ella para poder ver a su hijo. Busque otras maneras, pero a ella póngale ese tate quieto, porque si no.
2: Sí. Miren, a mí me parece admirable parejas que están desde el colegio y que logran tener una vida estable juntos y
0: también
2: que tienen familia. ¿Vos, Spot? Desde que...
1: Yo llevo más de 30 años con mi esposa.
2: ¡Wow!
0: Muchísimo.
2: ¡Qué admiración total, Spot! Sí. 30 años, desde el colegio las conocí,
1: desde los 17 años hablamos.
2: Uy,

0: frío.
1: ¿Y se noviaron a qué edad? ¿Para los 20 o no?
2: No, a los 18 años. Pues, o sea, nos conocíamos. Uy, antes.
1: Mis respetos, Spot.
2: Y desde ahí.
1: Claro. Sí. Admirable.
0: Muy admirable.
1: Admirable porque, pues, eso normalmente ahora no se ve.
2: Sí.
1: O se ve muy poco.
2: No, igual. Sí. Desde que usted tenga todo claro para dónde va y cómo va y vuelva a su pareja, a su compañera de lucha, eso funciona.
1: Y miren, yo sé que los medios de comunicación y la misma sociedad nos vende un mundo de fantasía. No hay que acostarse con 50 mil personas para ser feliz.
0: Ay,
1: no,
0: sí.
1: Esa vaina a veces trae
2: para
1: problemas.
2: Conocer o tener la experiencia.
1: Exactamente. No hay que probar todas las drogas para sentirse pleno. No hay que probar todos los tragos.
2: Y no importa si sus amigos dicen, ¿y usted no ha fumado eso?
1: Usted tan huevón. No, si no quiero fumar cigarrillo, no fumo y punto.
0: Usted no debe quemar la etapa de nadie.
1: Todos
0: nadie puede
1: distintos.
0: Llegar a decirle, usted tiene que hacer esto para poder vivir. No, usted vive su vida y ya.
1: Sí.
0: Y respétese, ámese y ponga límites.
1: Lo importante es que usted sea feliz y que ponga límites.
0: Exacto.
1: Como dice Mariana, es eso. Pero no hay que, no, es que. Mi amigo se acostó con 50 mil mujeres, yo tengo que llegar a, ese,
0: que
1: a esa meta. No, no necesariamente.
2: No, cuando había una vieja en el barrio que había pasado
3: claro
2: por
3: todo. Claro
2: que
3: sí, pero es porque mamá crió un ganador.
0: Ya va a empezar esto.
1: Argentino, querido, ¿cuántas?
3: Hay que sudarse.
1: ¿Cuántos goles vas a meter entonces?
3: No. Eso hablamos el viernes. De los golazos que vamos a marcar con la albiceleste.
2: O sea, mañana.
1: Mañana.
0: Total.
1: Sí.
0: Y yo, mañana.
3: Mañana ya es viernes.
1: Mañana es viernes, sí. Es que se nos fue esta semana rápido.
3: Sí, con festivo, eso es, vea.
0: Sí. Se está volando. Y este tiene otro festivo.
3: Spot, bienvenido a Colombia, mi hermano. En Argentina no tenemos tantos, pero.
1: Verdad, sí.
3: Pero bienvenido
2: pero
3: a Colombia.
2: Está en esa lista.
1: ¿De festivos?
2: De festivos.
1: ¿Cuántos tendrá Argentina? A ver.
2: Nosotros buscamos, había como 4 o 5 países.
1: La India es el que tiene más festivos, ¿dónde?
2: Sí, la India o
3: Pancho. No, no nos podemos dejar ganar. No nos podemos dejar
2: pues
3: ganar.
2: Vamos en camino de.
0: Que ganen.
2: Porque estábamos como a 4 o 5 días de diferencia.
1: Bueno, por aquí está el top. A nivel mundial, Nepal lidera la lista con 35 días festivos oficiales al año.
3: ¿Nepal?
1: Sí. Nepal, sí señor.
0: Bien.
1: Luego, Myanmar, ese es de 30 festivos.
2: Sí.
1: Y Sri Lanka, en el top 3, con 25 festivos.
2: Colombia,
1: en Latinoamérica, Venezuela y Argentina encabezan el ranking.
0: ¿Qué?
1: Ah, bueno. Venezuela, 21 días festivos en el año. Y Argentina, 20 feriados.
3: ¿Ganamos?
0: ¿Y Colombia?
2: Como 19.
1: Colombia, 19. Está ahí.
0: Ah,
1: Colombia,
0: no
1: 19, 18.
2: Le falta uno que el año entrante lo montamos y ya.
0: Estamos tan
1: Irán también está en este top.
2: Sí.
1: 26 días. Irán.
3: ¿Qué día celebran en Irán?
2: Un montón.
1: El día de la Ayatola y
2: feriados,
1: todas esas vainas.
2: Claro.
1: Claro.
3: Bueno, muchachos. Ahí toca al bro del anónimo que nos contó. Oiga, casi leo el nombre. Que nos contó la historia. Que parce, ¿no? Sacar fuerzas de donde no hay. Y. El tema es que si vuelve a caer, va a volver a pasar. En 3 meses nos está escribiendo de nuevo. Hola.
1: Volví.
3: Es que se volvió a ir. Parce, no, ya acabe con ese ciclo.
0: Sí.
3: Termine ya con esa vuelta, deje que la sierva haga su vida, usted también
0: sí,
3: haga la suya.
0: ¡Sane!
3: Porque es que juntos ya se dieron cuenta que no
0: que
3: va
0: no
3: para
0: funciona.
3: Ningún lado. Sí.
0: Vea, y por acá Cristian dice que va a ponerle un temita, que se lo pongo ahorita porque recuerde que hoy es salsa. Ahorita le pongo uno se cura para que usted vaya sanando.
1: Temazo.
0: Ese corazoncito. Temazo. Y si quiere pida temita de ese tipo para que se cure un poquito.
1: Uno se cura.
3: Claro, yo mientras los voy a dejar con este tema, ya saben muchachos, nos vemos mañana con eso que se llama La Alarma Podcast.
1: ¡Chao!
3: Quédese, la señorita M&M ya ahorita toma el mando de esta cabina.
0: Sí, señor.

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de salsa y de buena música. Y empezamos con este tema que pidieron para dedicar al Ciervito que estaba contando su historia en la mañana. Así que, Ciervito, ahí tiene esta canción llamada Uno se cura, para que vaya curando esas penas de

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1: Bueno, y hoy le toca el turno a la salsa junto con el rap.
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1: Dos géneros que yo sé que a ustedes les gusta bastante mezclar.
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1: Y normalmente sonamos es buenos clásicos, clásicos conocidos. Pero este tema vale la pena sonarlo porque también va dedicado a ese ciervito. Ahí me dijeron, Mari, ya que hoy también le toca el turno al rap, suénele a él el rey del despecho.
2: Mira,
1: que cae apenas para esa situación que está pasando.
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1: Así que ya sabe que en el 316-9919 puede ir a pedir esos temitas que quiera escuchar. Pero ya sabe, que sean buenos temas,
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1: que sean conocidos. No me pida el tema que solo

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1: Y ahora saltando a un clásico de la salsa que yo creo que si usted salsero o salsera conoce y que también pidieron desde hace varios jueves que hemos sonado salsita. Es un clásico de 1977 hecho por Roberto Roena y su Apollo Sound. Este tema fue compuesto originalmente en Brasil y adaptado por el famoso compositor Tito Curet Alonso. Y se llama Marejada Feliz. Salsita buena en esta tarde de juernes, para que usted vaya entrando en ese mood de fin de semana y vaya tirando un poquito de paso por ahí. Recuerde que también estamos a través de Kick como Bimor Medellín y por ahí también puede ir a pedir los temitas que quiera escuchar hoy.
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1: Y por aquí en la parte del rap, Camilo pide ese otro clásico que yo creo que usted también conoce. Eso es de Escalones y se llama Pensando en Ti.
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1: Y ojo a ver si también reconoce ese sample de fondo que ellos usan.

0: Esto era Pensando en Ti de Escalones. Si usted dice, Mari, esa música de fondo como que me suena algo similar, pues usa el sample de The Message, el temita de Dr. Dre, por si no lo habían reconocido.
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0: Y hablando de temas que hace bastantes días estaban pidiendo, Jonathan, el del bus, se reporta y dice, Mari, usted hace como 15 días me está debiendo un tema y es Guaguancó de la Dios. Clasicote otra vez de Roberto Roena y su Apolo Sound. Que cómo no vamos a sonar en esta tarde de salsa y rap. Tarde de buenos clásicos, de buena música. Y que aparte también cae como anillo al dedo para esos que están por ahí entusados. Como el ciervito que nos contó su historia anteriormente en la alarma. Así que oiga, para usted también va este tema. Para que se lo cante con el corazón. Suelte ese dolor que tiene.
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1: Oye, por acá otros temas que casi nunca faltan son los de la etnia. Se llega malvado instinto. Temita que pidió Robinson, que se reporta ahí en el 316-9919. Y oiga lo que el señor dice.
2: Mari, buenos días, ya por la tarde. Poneme porfa, malvado instinto.

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2: Y otro que está ahí bien activo es el señor Aaron, que él primero me dice: Mari, hay una canción que se llama Pedro Navaja, ¿se puede sonar? Y Aaron, por supuesto que se puede sonar ese clasicote del 78, escrita por Rubén Blades e interpretada junto a Willy Colón. Y aparte de eso, me manda un video del almuerzo que se está metiendo. Y me dice: véngase a comer. Aaron, ¿usted no le da pena antojarlo a uno con esa delicia de comida y en plena hora de almuerzo?
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1: Y luego de esa antojada de comida que me pegó Aaron y que David por ahí me dice, no Mari, pero es que usted mantiene con hambre. Por acá que David también se reporta y oiga lo que dice.
2: Hey, how are you, Mari? Waternoon, reporto sintonía de los United States, de Rhode Island. Para saludar a todos los parceros de Boston, Massachusetts, igualmente de Rhode Island, para programar un temita. Bendición, mami, el mexicano. Thank you so much.
1: Otro temita que varios de ustedes pidieron. Y acá se llega Mexicano 777 con Bendición, mami.
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1: Y luego de ese temazo de rap, cae perfecto sonar esto de Orquesta Narváez. Tema que Valentote también había pedido desde hace varios días, que se llama Sabiduría. Yo sé que si a usted le gusta bastante la salsa,

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1: Y pasando de un grupo de Brooklyn como era la Orquesta Narváez, nos vamos a un grupo local. Esto es La Etnia. Se llega con Real. Tema que pide Arley. Que cómo no sonar este clip.

0: esta tarde de salsa y rap. Aquí en Vimor, de la mano de la Mari Mejía. La Calderex se reporta y dice, uff, Vimor es real. Y seguimos con buena musiquita, que ustedes van por ahí pidiendo. Temitas que también yo le voy soltando para que se ambienten esta tarde.
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0: Oiga, y hablando de artistas que piden bastante, pues hay un montón de gente ahí reportándose en el WhatsApp, pidiendo temas del cantante de los cantantes, conocido como Héctor Lavoe. Y si usted mira la cantidad de temas de este señor que están pidiendo, como ese llamado periódico de ayer,

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1: Y ahora se llega a un tema que pide Migue de parte de la orquesta Isla Bonita. Aquí ya entrando un poquito más como a salsa baúl, con esta canción llamada

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1: Y aprovechando que entramos como en esa tandita de romantiqueo, se llega King con Click con este tema llamado Me Volví Loco. Tema del 2013. Y que es un señor temazo.

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1: Y después de ese temazo se llega otro gran tema que pide Derek, que siempre está ahí activo. ¿Y quién no conoce ese clásico, el señor Willy Colón, llamado Mi Sueño? Tema lanzado en 1981.

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2: Y por acá también me dijeron, Mari, suéname porfa un tema de Nach. Y yo aprovecho que estamos en esta tandita de romantiqueo para sonarle este señor temazo llamado Mis Días Sin Ti. Tema que está en colaboración con el cantante Deluxe y que fue lanzado en el año 2003. Óigase este romance.

0: en esta tarde de salsa y rap tenemos un poquito de todo. Y así como sonamos temas un poquito más calle, también se llegó la tandita de romantiqueo.
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0: Y por aquí también se reporta Duván, que envía un video de cómo está en la panadería haciendo incluso pizzas. Y a ver qué dice.
2: Hey, activos con Bimor. Mor, usted sabe que aquí hacemos de todo. Póngame, pues hay un temita. Póngame ahí corazón embustero. Siempre activos con Bimor. Disculpe lo perdido, pero siempre.

0: también me dijeron que querían escuchar un tema del álbum El Círculo de KCO.
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0: Yo le traigo Amor sin cláusulas.
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0: Otro temita romántico de parte de este rapero español que fue lanzado en el 2016.
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1: Mari, Mari, excelente día, buen solazo, uff, y en parchados con Bimor. Mari, para pedirle una temita, una buena salsa, de Eddie Maldonado, ¿Para qué volver? Te deseo una excelente tarde, bien salsera con Bimor.

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1: Y empezamos con un temita de alcoholíricos y vamos finalizando con otro que, aunque es nuevo, también siento que cabe en la lista.
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1: Jonah pide esto, alcohólicos, llamado Baño de Ruda, para que usted se cante y suelte un poquito esa mala vibra.
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1: Y luego de ese tema de alcoholírico se llega un clásico de la salsa, cantado por Héctor Lavoe y producido por Willy Colón. Esto es Tú No Puedes Conmigo. Se lanzó en 1969 como parte del famoso disco Cosa Nueva.

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1: Y para terminar la tarde de hoy de este especial de salsita y rap, los dejo con un tema que pidió Sebas Gómez, que a él le encanta la salsa romántica. Él me había dicho, Mari, hoy también sonemos solo salsita romántica, pero hay que ir variando un poco. Hoy sonamos un poquito de todo, salsa un poquito más brava, más de calle, pero también romántica. Finalizamos con esto de Tito Rojas, lanzado en los 90s, llamado Doble. Sebas, ahí tiene para que se la disfrute. Recuerden que esta fue la Mari Mejía.

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